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0: Hola, hola, hola, hola, hola, hola, hola, hola, hola, ¿qué tal? ¿Cómo les va? ¿Cómo andan? ¿Todo bien? ¿Todo tranquilo? Nosotros aquí comenzando una nueva emisión de esto que es Lo que dé aquí en la noche de la radio. ¿Cómo les va? ¿Cómo andan? ¿Todo bien? Aquí comenzando una nueva emisión de Lo que dé, como te decía, a través de la cadena Stream. Y bueno, nombramos quienes están siendo parte de esta cadena Stream, la gente de la 105.5, la radio de la cordillera. Ahí estamos para toda la gente de lo que sería, a ver, El Hoyo, El Bolsón, Bariloche, Cholila, Maitén, Lago Puelo, Epuyén, así que bueno, ahí teníamos la parte de la cordillera. También te voy contando, estamos en Paso de Indios a través de la 88.1 FM Oasis. Estamos en vivo a partir de estos momentos, así que ¿cómo les va? ¿Cómo andan? Muy pero muy buenas noches. ¿Qué pasó? ¡Ey! ¡Ah! ¡Me dejaron en silencio! Saludamos a la 94.5. Estamos hablando de la gente de Lago Blanco, FM Corre la Voz.
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0: También saludamos a nuestros amigos de Puerto Pirámides 101.1, Camarones 101.7 en Camarones, en Puerto Pirámides. Camarones 101.1, están ahí pareciditos, ¿viste? Saludamos a nuestros amigos de la radio de las playas. Estamos hablando de FM Marea 101.1.

0: Saludamos a la gente de la 92.1 FM, tu lugar multimedios. Y yo no le voy a dar a nadie, yo los voy a felicitar y les voy a dar éxitos desde aquí, bueno, a nuevas programaciones que van teniendo en otros lugares. Nada, la mejor.
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0: www para 93.ar, ahí nos puedes escuchar en vivo también. Una sonrisa.

Sí, amigos, amigas, estamos hasta las 12 de la noche acompañándolos aquí en esto que es lo que de en la noche del día de hoy. Y qué decir, de qué contarte, ¿no? No me olvidé de nadie, ¿no? Estoy como en una leve impresión de que me olvidé una de

Llega hasta las 12 de la noche, les estaría haciendo compañía aquí en la noche de la radio, ¿sí? Arrancamos musicalmente con David Guetta y Zaya. Y lo que suena, Beautiful People, ya venimos con las noticias.

0: La radio sonaba y se hacía escuchar. Con los acordes y la voz de Charly García aquí en la radio, ¿sí? Bienvenidos, aquí comenzamos con esto que es lo que de...
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Bueno, muy bien, nos vamos acomodando para lo que es la noticia, ¿sí?

Bueno, muy bien, vamos a meternos en la información, ¿les parece? Bueno, muy bien, bueno, comenzamos con la info, noticia que, bueno, nos toca a todos, pero principalmente acá en la provincia tenemos a Comodoro, en cual, bueno, el INDEC dice que en Comodoro la pobreza ya creció un 37,2% y en el Valle llega al 35,1%, no son tanto los números que se dispararon. Según el informe oficial del primer semestre de este 2026, en el conglomerado urbano Comodoro Rivadavia Radatili, ya hay 98.000 personas bajo la línea de la pobreza, en tanto en Rawson Trelew hay 54.000, ¿sí? Pobres. A nivel nacional la pobreza creció al 32,3%. En el conglomerado urbano de Comodoro Rivadavia Radatili la pobreza ya incluye al 37,2% de la población y alcanza 98.000 personas, se trata de 22.000 hogares. En tanto, en el mismo conglomerado, la indigencia fue de 3,7%, alcanzando a 10.000 personas en 3.000 hogares, ¿sí? Así, bueno, se desprende el informe que difundió el Instituto Nacional de Estadística y Censos vinculado al primer semestre de este 2026. En tanto, en el aglomerado Trelew-Rawson hay 54.000 pobres, un 35,1% de la población. Se trata de 16.000 hogares. En cuanto a la indigencia en esta región, hay un 10% de la población indigente, más de 15.000 personas en 5.000 hogares. A nivel nacional, la pobreza en la Argentina registró una suba y se ubicó en un 32,3% en el primer semestre de este 2026, según la agencia Noticias Argentinas. Respecto al segundo semestre del último año, la pobreza aumentó 4.1 porcentuales, Pepe, si se mira el mismo semestre del 2025, el incremento llegó a 0,7, ¿sí? Así que bueno, tenemos que decir, tal como anticipó esta agencia, bueno, se sumaron 1.200.000 personas por debajo de la línea de la pobreza. En el periodo enero-junio alcanzó a 9.700.000 personas en los 31 aglomerados urbanos donde el INDEC realiza la encuesta permanente de hogares. Tomando como proyección a todo el territorio nacional, el indicador final se ubica por encima de los 15 millones de personas. Respecto a la indigencia, bueno, tenemos que contar que subió 1,2 PP, ¿sí? A ver, quiero, para que más o menos por ahí todos sepan de qué estamos hablando, ¿sí? Cuando hacemos la abreviación, serían puntos porcentuales, ¿sí? Cuando decimos PP, ¿sí? Porque por ahí mucha gente me dice, bueno, ¿por qué me dice PP? Bueno, respecto a la indigencia, bueno, subió 1,2 PP hasta el 7,5 y el englobó a 2.200.000 personas. La diferencia con la pobreza radica en la capacidad de cubrir la canasta básica alimentaria, ¿sí? Y la canasta básica total. Desde que asumió la presidencia Javier Milei, bueno, registró su pico máximo durante el primer semestre del 2024, cuando el índice alcanzó al 52,9% de personas. A partir de ahí, la pobreza comenzó un proceso de reducción, 38.1, en el segundo semestre 31.6, en el primero del 2025 28.2, en el segundo. Sin embargo, este último dato rompió con la tendencia y la revirtió en parte por el aumento de lo que sería la canasta básica total.
en torno a los salarios, que fue, bueno, superior, ¿sí? Las distintas proyecciones ya venían, bueno, adelantando que la pobreza iba a volver a subir en el primer semestre del año. El NOCAST de pobreza de la Universidad Torcuato Di Tella proyectó una tasa del 31,6%, siendo la que más se aproximó al número final. Desglosado por grupos etarios, el mayor porcentaje se ubicó entre las personas de 1 a 14 años, el 44,5%. La siguió el rango de 15 a 29 años, el 36,9%. 30 a 64 años, el 28,8%. Y en el último lugar, el grupo de 65 años o más, que el 14,8%. En cuanto a las regiones, alcanzó el 41,5% en el noreste, 36,7% en Cuyo, el 32,1% en Gran Buenos Aires, el 31,5% en el noreste, 33% en lo que sería la parte pampeana, 28,4% en la Patagonia. Si bien las tasas de pobreza de indigencia se incrementaron 4.1 PP y 1.2 PP en la relación al semestre previo, ambas tasas registraron una fuerte baja en relación al primer semestre del 2024. Bueno, fue lo que es. Tratan de verlo positivamente, pero ¿quién lo dijo? El ministro de Economía, Luis Caputo, en sus redes sociales. A ver, la pobreza está, mi amigo. Cuando quieren defender algo y decir algo que no, pero fíjense que en el 2000, a ver, no nos interesa lo que ya pasó, amigo, nos interesa lo de hoy en día, en el cual hay mucha gente que está en pobreza, en indigencia, pero no las estadísticas. Dejémonos de joder. Disculpen, por ahí de vez en cuando me sale, ¿sí? Se me salta la chaveta porque, a ver, están ocupando ahí un cargo nacional en el cual cobran muy, pero muy bien. Y hay que ver para abajo también. Nos vamos a la cordillera, ¿les parece?

Información de, bueno, desde Lago Puelo, Cordillera, a través de Info Chucao. Lago Puelo, bueno, evacuaron a una familia y monitorean el río ante la saturación de la cuenca. Tenemos que contar que, bueno, la gente de Parapapam, a ver, lo tengo por acá, porque ya lo abrí, sí, lo abrí acá. Protección Civil de Lago Puelo informó que hay sectores anegados por el desborde del afluentes del río Azul y advirtió que la cuenca se encuentra al límite. Una familia fue evacuada y trasladada a la casa de familiares, ¿sí? El director de Protección Civil Municipal de Lago Puelo, Julián Cayún, informó que continúan monitoreando la situación hídrica en la localidad debido a los sectores anegados por el desborde de afluentes del río Azul. Según explicó, el nivel se mantiene, aunque permanecen atentos al comportamiento del resto de la cuenca. En este momento, si bien tenemos sectores y lugares anegados por desbordes del afluente hídrico del río Azul, se están, bueno, manteniendo en estos momentos, pero bueno, se está monitoreando igual. Fue lo que explicó Cayún durante una entrevista radial al aire de, bueno, de la gente de la FM Cordillera para la gente de Info Chucao. El funcionario señaló que, bueno, Lago Puelo recibe el aporte de distintos afluentes, por lo que el comportamiento de la cuenca puede repercutir en la localidad. En ese contexto, bueno, Protección Civil mantiene el monitoreo ante la posibilidad de nuevas descargas de agua. Durante la mañana fue necesario realizar un operativo de evacuación en una vivienda ubicada cerca del hipódromo local. Cayún explicó que el procedimiento fue coordinado con la Subsecretaría de Protección Ciudadana de la provincia y que la familia fue trasladada a la casa de familiares. El operativo se concretó debido a que la vivienda se encontraba muy próxima al margen del río, donde había una importante corriente. Cayún indicó que los integrantes de la familia estaban bien de salud y destacó la importancia de mantener una comunicación permanente durante este tipo de situaciones. Lo que nosotros recalcamos es la comunicación, lo cual es muy importante para ir viendo y ver el desenvolvimiento y cómo se va a realizar el operativo, fue lo que sostuvo el director de Protección Civil Municipal. También, bueno, hay un video en el cual, bueno, se puede ver cómo estuvieron trabajando en el día de hoy. Entre los sectores que requiere mayor atención se encuentra la zona ubicada a partir del hipódromo local sobre el sector norte y particularmente al final de la calle Laguna Huemul. Según detalló Cayul, ese lugar estuvo al límite y si se produce un desborde podría afectar rápidamente a 18 estructuras familiares. Ante este escenario, el municipio mantiene comunicación con referentes de los distintos sectores para conocer la situación de los vecinos y activar los operativos cuando sea necesario. Además, desde la madrugada se encontraban dispuestos un centro de evacuado ya, ¿sí? Cayón explicó que durante el día se estuvo realizando una nueva evaluación de la situación junto al Ejecutivo Municipal para analizar los resultados del monitoreo y definir las acciones necesarias. Nosotros, generalmente el comportamiento hídrico varía de un incidente a otro. La verdad que uno por ahí contempla algunos criterios y después el flujo hídrico se comporta de otra forma. El funcionario también pidió a los vecinos que viven cerca de la ribera que mantengan comunicación con los organismos oficiales, entre ellos bomberos, policía, protección civil, desarrollo social, ante cualquier duda o situación de riesgo. Indicó que el contacto debe realizarse a través del cuartel de bomberos de Lago Puelo, llamando al 100, ¿sí? Acuérdense, llamando al 100. Como punto inicial de evacuación, el municipio habilitó la casa de los abuelos con capacidad para 20 personas y soporte logístico. Cayul explicó que si la situación se amplía, se contempla utilizar el gimnasio municipal o eventualmente algún edificio
escolar, ¿sí? Bueno, muy bien. Por otra parte, bueno, Protección Civil también monitorea la presencia de viento durante la tarde, con ráfagas que, bueno, según se estaban indicando, Cayuna podría alcanzar entre los 40 y 60 kilómetros por hora. Un caso que, bueno, de incrementarse, advirtió que podría registrarse inconvenientes vinculados con árboles o ramas en algunos sectores.

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En cualquier momento del día. Sí, escuchaste bien, en cualquier momento del día. Muy bien, a ver, nosotros tenemos que continuar con más música aquí en la radio. ¿Qué tenemos? Ah, ayer este tema no quiso salir. Hoy lo vamos a poner. A ver, AC/DC con Beacon. Ah, me dicen era otro. Bueno, no sé, AC/DC ayer no quería salir. Hoy sale. Aquí suena Beacon.

sé, me están gastando. Me dicen, dale con ese tema nomás, vos, dale. Me tiraron un nombre que no voy a... No lo pongo más, Loco, es un clásico. Exactamente 57 minutos de la hora 21 aquí en nuestros estudios. Después del tema de tanda comercial, no te vayas. Yo me voy a preparar unos ricos mates. Y bueno, después volvemos con un tema y más noticias. Dale, ¿te parece? Estamos aquí en la noche de la radio haciendo esto que es lo que de... No te vayas, ya venimos.

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0: Bueno, tarde un poquitito porque hay una noticia en la cual, bueno, todos saben, bueno, que Huracán le ganó a River en la fecha pasada. Pero más que nada lo futbolístico, lo deportivo, pasó a tener algo ya, ¿cómo podemos decir? Bizarro, ¿sí? Porque tenemos a algunos periodistas, hay gente deportiva como este señor Smith, quien compartió un video en sus redes sociales tras la victoria del Globo frente a River y dijo algo así como: ¿cómo vas a perder de local siendo River? Con un gol de un tipo que lo mejor que hizo en su carrera futbolística es comerse así, al caramelo de Morena Beltrán. Como si la chica fuese, como si More fuese una cosa, ¿no? Y aparte, comerte, qué sé yo, que es como, no. Bueno, obviamente Lucas Beltrán salió, Blondel, salió obviamente, Lucas Blondel salió a respaldar a su novia. Bueno, lamentablemente hoy en día se celebra este tipo de contenidos y la verdad es que no me parece justo tener que aguantar que una persona que se hace llamar periodista deportivo hable de esta manera de mi futura mujer, describiéndola como un caramelo, poniendo una foto en malla y diciendo que conseguirla sea un logro, como si fuese un premio a ganar. Muy bien en ese, por ese lado, Lucas Blondel, ¿no? Y Morena en lo que es ESPN, ¿sí? Ella responde.
1: Estoy acostumbrada porque yo sé que laburo en un ambiente muy machista, Entonces de repente se pone a la mujer en un lugar que no está bueno, pero encima que bardeás a la mujer, le faltás el respeto al jugador, porque pues lo futbolístico me parece que de hecho se puede tener malos rendimientos, buenos rendimientos, y el jugador sabe que convive con eso, sabe que convive, y si no, no practicas el deporte más popular del país, sabes, convivís con eso, pero cuando ya se torna personal, cuando se falta respeto, cuando se cosifica, a mí me sorprendió. De hecho, yo no sabía que iba a poner eso y nada, la verdad que es una altura.
2: A mí no me sorprendió.
0: Bueno, la respuesta, ¿no?, que hace Morena, pero bueno, también en Canal 13 le hacen una nota y ella dice esto.
3: Fue lo que pasó en estos últimos días con ese video de la persona que dijo esas atrocidades. ¿Cómo te sentís? ¿Mejor? ¿Más tranquila?
4: No, estoy bien, estoy tranquila. Sabes que desde el primer momento no me generó, no me angustió. Es más, como que me generó, viste, más orgullo, más que nada por cómo alzó la voz Lucas.
3: Ya fue malo que se generó en redes sociales y la gente salió a defenderte, que algo interno.
4: Me parece que está buenísimo y yo creo que me excede a mí. O sea, excede a Morena Beltrán, excede a Lucas Blondel. Para mí está buenísimo lo que pasó. Que se diga algo que está tan fuera de lugar, tan fuera. Está tan mal el concepto de ese video. No solo conmigo, con Lucas también, porque por ahí se enfatizó mucho en mí. Para mí lo que dijo de él es igual de hiriente, igual de feo. Me usó a mí para desprestigiarlo a él, digamos. Entonces, nada está bien en ese video. Pero bueno, como te digo, como para mí, está bueno que se use de referencia. Y yo creo que un montón de chicas que se han sentido identificadas, se han expresado, se han manifestado. Y como que de alguna manera, viste que hay cosas que la sociedad las pone en su lugar. Bueno, ojalá este sea un punto de inflexión.
3: Por suerte, correr de los años, toda esta cuestión del machismo y mucho en el periodismo deportivo para las mujeres, fue cambiando, pero todavía quedan estas cuestiones.
4: Sí, o sea, para mí cambió, pero bueno, más por ahí de un modo más superficial, o por lo menos lo que yo viví, porque...
3: ¿Sigue siendo un ambiente machista?
4: Sí, obvio, por ahí yo tengo compañeras que me dicen, no sé lo que era hace 20 años, claro. Y yo digo, es verdad, porque yo empecé a trabajar hace 7. Pero en los 7 años que yo laburo, es muy difícil ganarse el respeto de verdad, respeto de verdad.
3: ¿Qué fue lo peor que te pasó? Hablando de machismo, o algún comentario que te haya herido mucho.
4: No, a mí me rompe la bola cuando se meten con mi familia, que está muy fuera de lugar.
3: ¿Lo sufrió tu familia con todo esto del video?
4: Con cosas que, no solo con el video, sino con cosas que se han dicho particularmente de parte de mi familia, que la verdad no tenían asidero en absoluto, o sea, eran falacias. Pero bueno, como más allá de eso, como que al final yo no me desenvuelvo bien en la roña, ¿viste? Como en hablar desde ese lugar del ruido, de la pelea. Las personas que hablan de esta manera esperan eso. Y siempre tienen algo para... Y siempre tienen algo más para decir, ¿viste? Entonces, al final, un poco que les estás haciendo un favor. Para mí es un tema terminado todo lo que se vivió esta semana. Porque no tengo más fuerza para la verdad.
0: Claro, utilizar las energías en otra cosa, ¿no es cierto? Así que, bueno, nada, ahí teníamos la respuesta de More Beltrán, que estuvo hablando en el día de hoy en Puro Show, ¿sí? A la salida, no sé si del canal donde ella trabaja, bueno, y ahí habló sobre el periodista que la descalificó, dijo, se dijo algo muy fuera de lugar, así que, pero bueno, también viendo que mucha gente no opina lo mismo ya como hace este muchacho, ¿no? Digamos, aparte por desprestigiar por un partido de fútbol, amigo, digamos, a ver, ¿qué onda? Está todo bien, ¿eh? Hablando de un poquitito de todo un poco, ¿eh? A ver, estoy buscando para presentarles a ustedes. A ver si lo alcanzan a escuchar ahí, para, ¿lo alcanzan a escuchar?

0: Ahora se lo voy a estar poniendo para que lo puedan escuchar en forma completa, ¿sí?
1: Sí.
0: Bueno, Argentina, a poco más de un mes de la llegada del Papa León XIV, se conoció la canción ganadora que acompañará la visita apostólica a la República Argentina, ¿sí? Compuesta por un dúo de la provincia de Córdoba, Argentina, con el Papa León, será la banda sonora que acompañe los encuentros del Santo Padre en los fieles entre el 8 y el 11 de noviembre. La pieza musical fue elegida mediante un certamen que tuvo lugar, o que tuvo como jurados, a Manuel Huertz, Graciela Beatriz González, Daniel Omar, Clemente, Hugo Carlos Vera, Rosana Nelly Bujones, y Cristóbal Funes, Fones, perdón. Al anunciar la canción ganadora, una obra de Gabriel Alejandro Moyano Angelini y Agustín Moyano Angelini, miembros del jurado reconocieron que el proceso de selección despertó en ellos asombro, ¿sí? Así que bueno, ahí lo tenemos. ¿Lo querés escuchar en un poquitito?

Y ahí teníamos la música que va a estar acompañando la visita del Papa, ¿sí? Aquí en Argentina. Bueno, muy bien. Cambiamos de aspecto, cambiamos... Ahí está una cortinita, bueno, gracias. Le quiero mandar, aparte de esto de la visita al Papa, también, bueno, acordate que podés viajar con Fernández Turismo, ¿sí? 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

Bueno, muy bien, nosotros vamos a continuar con más de esto que es el Loque de aquí en la noche del día de hoy. 28 minutos de la hora 22. Mirá vos cómo va pasando el tiempo. No te... sí, di noticias, sí, bueno, nos metimos en la parte de... un poquito ahí de chusmerío, che. Bueno, Uber en Madrid se terminó trabajar a escondidas fingiendo ser familiares o amigos. Más allá de la satisfacción desde el sector de trabajadores de la aplicación, advirtieron sobre el impacto económico que significará adecuarse a las exigencias que plantea la ordenanza para poder circular, ¿sí? La aprobación de la ordenanza que habilita el funcionamiento de las aplicaciones de transporte de pasajeros en Puerto Madryn tuvo excelente recepción entre los trabajadores del sector que aguardaban con ansias la sanción de la normativa. Pamela Pavés, vocera de los choferes de Uber de la Ciudad del Golfo, analizó el alcance de la norma y celebró el fin de la clandestinidad, además de detallar las exigencias a quienes quieran brindar el servicio. Finalmente, la ordenanza, que no se limitaba a trabajar, fue derogada, manifestó la trabajadora. Hasta hoy funcionábamos como, digamos, casi a escondidas con los pasajeros, fingiendo ser familiares o amigos ante los controles de tránsito. Eso se terminó. Ahora vamos a poder circular libremente con la aplicación encendida, fue lo que remarcó Pavés. En relación al proyecto aprobado por el Consejo Deliberante, la vocera de los choferes de Uber detalló los ejes técnicos y administrativos que regirán para automovilistas y motociclistas que se desempeñen en plataformas digitales. El conductor deberá tener carnet de conducir profesional, certificado de antecedentes penales y libre de deuda municipal. Los automóviles y motos no podrán superar los 10 años y 5 años de antigüedad respectivamente. Los vehículos deberán llevar un QR oficial visible en el parabrisas reglamentado por el municipio, en lo inherente, en los seguros. La norma exige la cobertura adecuada tanto de la aplicación como del vehículo para proteger al pasajero durante el trayecto y al conductor desde que activa la plataforma. El Ejecutivo Municipal dispondrá un plazo de 90 días para reglamentar el esquema de trámites e inscripción, mientras que los conductores contarán con 180 días de espera a partir de la promulgación para completar la regularización. La trabajadora de Uber no ocultó su preocupación por el costo económico para los choferes de adecuarse a los estándares exigidos en la ordenanza. Tratamos de que la antigüedad máxima fuera de 15 años, pero bueno, quedaron los 10. La gente sale a trabajar en Uber por estricta necesidad económica, para pagar la luz o el gas, cambiar un auto o pagar un carnet profesional que cuesta 250 mil pesos. Exige un esfuerzo enorme para familias que hoy no tienen la solvencia, fue lo que advirtió. Pavés puso el foco a través sobre dos incisos que a su criterio requirieron mayor debate técnico. No quedó del todo claro qué tipo de libre de deuda se exigirá, si solo el de automotor general o hace ruido una cláusula que impide demandar al municipio a los inscriptos. Es inconstitucional porque todos tenemos derecho a trabajar y a reclamarle si corresponde, aunque confiamos en que no será un impedimento al momento de registrarnos. Así que bueno, Uber ahora deja de estar clandestino en Puerto Madryn, ya está normalizado.

Nosotros tenemos que continuar con más música, ¿les parece? Coldplay, Led Zeppelin, Burna Boy, Eliana junto a Tini también. Aquí lo que suena, We Pray.

0: La música de acá sonando para todos ustedes aquí en la radio con The Sun Always Sunshine on TV. Ahora se viene la música de Estelares con Los Cielos Parlantes. Después del tema tanda comercial, no te vayas, ya venimos.
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0: principal, que es la fábrica de alfajores, o ser fábrica, o sea, fabricar alfajores, fue lo que señaló Rosana. La producción comienza desde cero con la elaboración de las galletitas, que luego pasan por las distintas etapas hasta llegar al relleno, baño, secado y empaquetado. La fábrica cuenta con diferentes variedades y también produce alfajores mini. Entre los rellenos mencionados durante la recorrida aparecen dulce de leche y frutos del bosque, además de otras combinaciones. Bruschetti destacó que el proyecto cumple este año 18 años y que durante ese tiempo el grupo continuó, bueno, creciendo y fortaleciendo. Este es el mensaje, este es el esfuerzo de trabajar en conjunto. Esto es mostrar que se puede, que donde no llega uno, llega el otro, y que entre todos logramos esto, fue lo que expresó. Actualmente, bueno, son 14 jóvenes los que participan de la actividad de la fábrica, distribuidos durante los distintos días de la semana. El espacio funciona de 8 a 14 horas y también recibe al público que quiera acercarse a comprar los productos. La fábrica cuenta además con el acompañamiento de una traffic municipal para facilitar el traslado de los jóvenes que utilizan sillas de rueda, ya que algunos, explicó Bruschetti, no cuentan con transporte propio ni con un servicio de transporte público que pueda recibirlos. Actualmente son 14 los jóvenes, están repartidos en la semana, fue lo que señaló, y bueno, también detalló la coordinadora también que, bueno, explicó que los alfajores se distribuyen dentro de las posibilidades del proyecto en distintos comercios de la comarca. Además de la venta directa de la fábrica, los alfajores de Puyen se pueden encontrar en distintos puntos de la zona. Bruschetti mencionó kioscos de la del Bolsón, la Feria Franca y Cabañas Mico. La fábrica también cuenta con presencia en Instagram y Facebook, donde difunde sus actividades, talleres y parte del proceso de elaboración. Les invitamos a seguir en Instagram y el Facebook como Alfajores de Puyen o Alfajores Epuyen o Epuyen Alfajores, así. Puyen Alfajores fue lo que indicó. También explicó que quienes quieran comprar pueden comunicarse directamente con ella y solicitar el envío a domicilio. Yo me acerco al domicilio y se lo llevo los alfajores hasta la puerta del domicilio, dice. Sí, para la referente de APAD, el trabajo que se realiza en la fábrica tiene como eje la posibilidad de que las personas con discapacidad ocupen un espacio laboral y social. Seguimos creciendo y seguimos fortaleciéndonos como grupo, como empresita, y con la idea y las ganas de seguir mostrándole a nuestra comunidad que las personas con discapacidad podemos ocupar entre todos un espacio dentro de nuestra sociedad, digno como se merece, ¿sí? Un espacio digno, bueno, como se lo merecen, está bien, y es verdad. Así que, bueno, gente, los que puedan y hacer un pedido, comprarles los alfajores a esta gente que está obviamente haciendo alfajores regionales, pero también, como decíamos, son personas con discapacidades diferentes, en la cual, bueno, también tienen este taller y tienen esta empresa, este emprendimiento. Acordate, Instagram y en Facebook lo encontrás como Alfajores de Puyen o Epuyen Alfajores, ¿sí? Epuyen Alfajores, los buscás así y ahí lo vas a encontrar a los chicos. Bueno, espectáculos, Jesse and Joy se separaron después de 21 años. Bueno, tenemos que contar que después de más de dos décadas compartiendo escenarios, canciones y una carrera que los convirtió en uno de los dúos más reconocidos del pop latino, el grupo mexicano Jesse and Joy Huerta atraviesan una nueva etapa tras el anuncio de Jesse, ¿sí?, de tomarse una pausa de la música y del proyecto que comparte con su hermana para concentrarse en su familia y en su bienestar personal. La noticia sorprendió a sus seguidores porque ambos se encuentran realizando su gira El Despecho Tour, que los traerá a Buenos Aires, Córdoba y Tucumán en septiembre de este Bueno, en septiembre de 2025 incluso habían presentado el documental de Jesse & Joy, Lo que nunca dijimos, en el que repasamos su historia familiar y profesional y hablaron de las dificultades que atravesaron como hermanos aquella oportunidad que Jesse había resumido su presente con una frase: lo bonito de todo esto es que aquí seguimos juntos, seguimos estando juntos. Un año después, sin embargo, Jesse decidió frenar. El músico explicó que necesitaba alejarse por un tiempo de la actividad para estar más presente con su familia. He decidido tomarme un tiempo para cuidar de mí y darme el respiro que hoy siento que necesito. Fue lo que escribió el 15 de septiembre en sus redes sociales y aclaró que la difícil decisión surgía de un lugar de amor y de la necesidad de cuidar a mi paz y mi salud mental y emocional, es lo que puso Jesse, ¿no? Dice: a nuestra familia de Jesse & Joy quiero compartir con ustedes una decisión muy pero muy personal. He decidido tomarme un tiempo para estar con mi familia, cuidar de mí y darme un respiro que hoy siento que necesito. No ha sido una decisión fácil. La música y este arte son parte de cada segundo de mi vida y siempre lo serán. Pero hoy entiendo que necesito dar prioridad a mi bienestar y a mi familia. Esta decisión nace de un lugar de amor y de la necesidad de cuidar mi paz y mi salud. Estamos hablando de mi salud mental y emocional. Hoy necesito vivir a otro ritmo, estar más presente con los míos y permitirme seguir creciendo, creando y explorando nuevos caminos. Jesse & Joy es una parte fundamental de mi vida. Compartir este camino con mi hermana y ver cómo nuestras canciones se han vuelto parte de su historia es algo que valoro profundamente. Que a mi hermana, gracias por los buenos recuerdos, por dejarme acompañar una de las voces más hermosas del planeta, ¿sí? Acá queda, y ahora bueno, aparentemente, bueno, porque tiene como un video en el cual yo tengo que esperar a que se mueva para continuar leyendo esta carta, para poder ver qué más dice, porque quiero saber qué más dice esta carta, así que aquí estamos, muy bien. Bueno, ¿quieren que les diga una cosita? La perdí ahora, Acá está. A ver si ahí podemos, porque teníamos la carta completa, pero es como que tiene que moverse, tipo, le tenés que dar un tipo play, digamos, como para que la carta se pueda mover y dejarnos. Pero bueno, en definitiva, dejan de estar juntos. Bueno, sin embargo, en medio de la sorpresa, el guitarrista también presentó su nuevo proyecto musical, Jesse and the Supernovas. Según explicó, la banda no surgió a raíz de su reciente decisión, sino que se trata de un proyecto que ya estaba previsto y había sido conversado con su equipo. Raro, ¿no? Raro. Este miércoles 23 de septiembre, Joy habló en una rueda de prensa en el Auditorio Nacional de México, a la que no asistió su hermano, sobre lo ocurrido. Reveló entre lágrimas que se había enterado de la decisión de su hermano apenas 20 minutos antes de que lo sepa el público. Y para que ustedes vean esto, tenemos, a ver, tenemos esto que decíamos, ¿no? La palabra de Joy, muy compungida ella, mira, a ver.
1: Yo me enteré 20 minutos antes que todos ustedes. Sigo procesando, es demasiada información. Él tiene sus motivos, tiene sus razones. No me queda más que respetarlo. Yo no puedo hablar por él. Siempre va a estar su lugar siempre va a estar, y creo que para muestra basta un botón. Jesse anunció que le estará hasta el 5 de diciembre, y como esto es el 6 de diciembre en el Auditorio Nacional, supongo que quedan sus motivos. Lo dije de todo corazón, yo no puedo hablar por él, pero no saben lo que les agradezco que ustedes estén aquí conmigo esta tarde.
2: De este lado.
1: Veamos, claro que sí, y nos amamos profundamente, pero creo que él también fue muy claro en decir: yo estoy en otro proceso de mi vida, y creo que es muy válido respetárselo. Si una persona decide tomar un tiempo de no caminar a tu lado, yo no lo puedo juzgar. Yo verdaderamente lo apoyo. Yo sé que él está atravesando por algo que tiene que vivir, y lo mínimo que yo puedo hacer, déjate como hermana, como socia, es apoyarlo. El amor existe y el amor es entrañable. Desafortunadamente va a ser un momento en el que hay incertidumbre para todos. Yo estoy segura que para él también, pero también admiro su valor de tomar la decisión y decir: esto es lo que tengo que hacer en este momento. Nuestros planes y nuestro calendario estaban llenos todo el 2027, y mi plan es, si ustedes me lo permiten, continuar. Y como se los menciono, el micrófono siempre estará disponible y siempre estará listo, como siempre lo ha estado, para el momento en el que él esté listo, sea hoy, sea mañana, o en el momento en el que sea. Yo me enteré 20 minutos antes que todos ustedes. Sigo procesando, es demasiada información.
0: Bueno, ahí, como les decía, ¿no? Cerrando esta noticia con las palabras de Joy, muy conmovida, ¿no? Obviamente, hay un video dando vuelta en las redes sociales, en la cual ella no puede parar de llorar, ¿no? De hablar y parar de llorar, porque la sorpresa la toma de sorpresa. Así como se, como te lo estaba diciendo, digamos, en el cual, bueno,
1: me muero de miedo, pero si el público quiere seguir cantando conmigo, yo quiero seguir cantando con ustedes. Estamos atravesando un duelo juntos, porque hay algo que evidente, ¿no?, que estamos viviendo juntos. Perdón que llore, es como un poco surreal, pero me han acompañado en duelos grandes. Me han acompañado en momentos que ustedes no sabían que yo los necesitaba. Siento que hay demasiado que estoy procesando, pero saber que lo estamos procesando juntos me da un poco de tranquilidad. Entonces, no hay problemas, simplemente él está en un proceso que yo tengo que respetar. Y creo que lo demás lo averiguaré en el camino. Jesse Joy continuará el 2027 con ustedes, con el micrófono de mi hermano prendido y conmigo en el escenario, si es que ustedes deciden cantar conmigo.

La música de Luciano Pereyra aquí para todos ustedes con Los Ángeles Azules. Una mujer como tú. Después del tema tanda comercial, no te vayas. Y venimos con la última media hora estrictamente musical, ¿sí? Así damos por finalizado todo lo que son noticias en la noche del día de hoy. Excepto que sea muy urgente. Es música lo que viene, dale.

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0: Y bueno, muy bien, te cuento. Comenzamos con Pet Shop Boys y Love Sex aquí en la radio. En esta última media hora, estrictamente musical, Cristina Aguilera, Ozuna, Santo. Exactamente 39 minutos de la hora 23 aquí en nuestros estudios. La temperatura actual en la capital de la provincia.
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0: Siempre y cuando el Servicio Meteorológico Nacional me habilite, te lo digo. La temperatura es de 8 grados 6 décimas, cubierto con tormenta débil, una humedad del 98%, la presión medida en hectopascales 994, el viento del este a 19 kilómetros por hora, la visibilidad es de 18 kilómetros. Para mañana se espera una mínima de 7 grados y una máxima de 16, por la madrugada ya de lluvias aisladas, por la mañana chaparrones. Te cuento que por la tarde vamos a tener también chaparrones. Y por la noche mayormente nublado y no vamos a tener probabilidad de lluvia, ¿sí? El día sábado, bueno, te cuento, mayormente nublado, una mínima de 5 grados, máxima de 15. Por la tarde, lluvias aisladas y por la noche, lluvias.

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Bueno, muy bien. Teníamos la música de Spagma con Call Me. Y aquí la música de El Indio Virtual con Los Fundamentalistas del Aire Acondicionado. El que la seca, la llena.

0: disciplina.
1: Muy bien, amigos, amigas.
2: Atención.

Bueno, como te decía, nos vamos despidiendo exactamente, faltan 5 minutos para la hora cero. Bueno, tengo que contarte, acordate, bueno, nos encontramos mañana 21 horas aquí en la radio, mañana viernes, último día de la semana.

Y ya sabes, si estás solo, sí, no sabes con quién hablar, busca un amigo, contale, no dejes pasar las cosas, no digas como respuesta automática, no, todo bien. No, por ahí tenés un amigo y te cuenta todos sus problemas y vos escuchás, pero también podés hablar, ¿sí? Recordá, acumular no es bueno. Entonces le decís, ¿sabes qué? Yo también te puedo contar. Me dejás que te cuentes, sabes que no la estoy pasando bien. Sabes que me está. Y le contás lo que te esté pasando. Dale, no te quedes solo. No busques como solución quedarte solo. Amá a tus viejos, amá a tu vieja, sí, querelos, amalos. A tus hijos abrazalos, decile que los querés, que los amás. Y recordá, mañana cuando abras los ojos, recordá, tenés un día más de vida. Agradecé a quien vos quieras, al sol, al viento, a la tierra, a Dios, a Jesús, a los planetas, al universo, a quien vos quieras. Pero tenés un día más de vida. Nos reencontramos mañana, 21 horas, aquí en la radio. 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Saludamos a la gente de la radio de Las Playas, estamos hablando de FM Marea. Sí, también saludamos a la 92.1 aquí en la ciudad de Rawson, estamos hablando de Tu Lugar Multimedios. ¡Chao! 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

0: Estaba la prepa, ahí estaba Desacatados, ahí estaba la gente con nosotros compartiendo la música. Me voy rápidamente desde Freire, desde Freire. Me voy rápidamente a Victorica, en la provincia de La Pampa. La batería. Trompeta. Ahí va.
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0: Para María G. Victorica, el querido Toro Quevedo con nosotros, el querido Toro Quevedo haciendo Déjame Intentar, una consagradísima en la voz del Toro, sin duda. Gracias a la gente que se sigue comunicando con nosotros. Es un recomendado pasarlo, dice el querido Gaby. Hola, amigo, dice, escuchando la radio, Villa María, Córdoba. Tiene un temita. Ah, bueno, es un tema, Gaby. Bueno, entonces voy con el tema en un ratito. Así lo estoy enviando. Lo estoy enviando al aire. Gracias a la gente que se comunica con nosotros. Esa Argentina, a distintos puntos de la Argentina, se va comunicando a esta hora.
1: Muy buenas noches, Fernando. ¿Cómo andas?
0: Hola, Dodo. ¿Cómo va?
1: Bien, escuchando ya, en sintonía, como cada noche. Hoy te voy a pedir el temita de la nueva luna. Te vas a arrepentir, si puede ser.
0: Sí, ahí vamos a ir.
1: Desde ya, muchas gracias. Sí, mando los saludos a Marta de Selva, Marta Rancul, las tres María de la Pampa, Mari de Victorica, John Ariel Guzmán, Serafín de Bariloche, Gustavito Igor y familia, y Omarcito de Río Tercero. Bendiciones para vos y toda la audiencia. Que tengas un excelente programa. Buen fin de semana, Fer, y nos estamos escuchando, si Dios quiere, el domingo en Caravana Dominguera.
0: Gracias totales. Muchas gracias a la gente que se va comunicando con nosotros, que nos va enviando sus saludos, nos va enviando invitaciones, por ejemplo, la de Gaby de Villa María para escuchar un tema, un recomendadísimo que nos envía él. ¿Qué pasa con la embajadora? Es una bailarina excepcional, según cuentan, cuando ella sale a bailar se ilumina la pista, así que un día la vamos a tener que invitar cuando hagamos un bailable para que venga a mostrar todo su encanto bailando, ¿eh?
2: Acá escuchando tu hermoso programa.
0: ¿Cómo andas? Sí,
2: beso,
0: ¿cómo
2: está? Abrazo.
0: Gracias.
2: Estoy escuchando.
0: Muchas gracias, sí, en Laguna Larga, el saludo grande para la gente que a esta hora también nos sintoniza en Laguna Larga, en la provincia de Córdoba, también en el sur de la provincia de Córdoba, allí en Jovita. Graciela, ¿cómo está? Descansando y escuchando tu programa, quiero el tema de Chévere, Belia. Gracias, saludos para vos y para los oyentes. Gracias, Graciela. ¿Qué pasa con Motorcar? ¿Dónde vamos este fin de semana? ¿A dónde vamos este fin de semana? Yo ya ahora de Jovita me voy a Winifreda para saludar a la gente amiga de Winifreda a esta hora con...

gracias a la gente que nos está conectando en esta noche, conectadísimos, nos hacen sentir a nosotros muy especiales, la verdad, sinceramente, ojalá podamos estar a la altura de tanto cariño, de tanto afecto, de tantísima gente de distintos puntos de la República Argentina. Gracias a Unifreda, gracias totales. ¿Qué pasa con el Depo, ¿Qué pasa con el Depo? ¿Cómo anda Uri? Y vos sabés que le perdí un poquito el rastro, pero había arrancado espectacular la temporada con el regreso allí del grande, el más grande, sin duda, el más grande. Mandamos saludos para la gente de Unifreda, para la gente del Depo. Vamos compartiendo con todos ustedes a esta hora. Me voy de Winifreda, me voy desde... exactamente, de allí, de la provincia de La Pampa, a Río Negro. Ahí estaba perdido en el mapa el hombre. No encontraba la dirección, dijo. Allí está el Doc. Llega la nueva luna. Ahí va.

0: Gracias, Doc. Gracias a la gente allí en Villa Regina. Bueno, gracias, Doc, por estar con nosotros compartiendo la Trasnoche País. Ahí estaba la nueva luna con Te Vas a Arrepentir. Reitero, el whatsappero, el 35. Despacito lo voy a decir. No te alteres, Cristal. Cristal es la persona que coordina aire, ¿eh? Bueno, nosotros estamos viendo una jornada muy especial para Latidos Multimedia. A ver, pará. Vamos a hacerlo bien. Para Latidos Multimedia, nosotros estamos transmitiendo desde lo que es Latidos 94.1 en el portal de la Patagonia, en lo que es la ciudad de General Pico. Hoy es un día muy especial para Latidos Multimedia. ¿Por qué? Porque quienes conducen y orientan técnicamente a este equipo, a estos equipos, son varios equipos, hoy van a dar el sí. ¿Sí? Hoy en la mañana, en esta jornada que ha comenzado, 25 de septiembre de 2026, se casan nada más ni nada menos que nuestros queridos amigos Margarita y Fabio, Fabio y Margarita. Ellos conducen Latidos Multimedia, donde está justamente es la radio que está transmitiendo para la cadena Alegría en este instante, Trasnoche País. Así que a ellos toda la felicidad. Ahí hay mensajes, hay mensajes que decir, dice, hoy hay casamiento en Latidos, aquí en el portal de la Patagonia, en la ciudad de General Pico. A ellos toda la felicidad porque se lo merecen y todas las bendiciones. Vamos, ahora me voy al mensaje ahí que me está corrigiendo Cristal, porque no dijiste el teléfono, te fuiste con el casamiento. Bueno, ahora voy con el teléfono, pero estábamos corrigiendo porque es para Brenda Villa de Vicuña Maquena el mensaje que nos dejaba pidiendo el tema Ulises, pero hay un mensaje que dice...
1: Hola, Gustavito,
0: ¿cómo estás? Ah, es para Gustavo, claro, exactamente. Ahí estaba pidiendo el querido amigo un tema para Brenda Villa de Vicuña Maquena, Córdoba, que la ama, el tema de Ulises Bueno, se lo vamos a ver, ¿lo tenés? Si lo tenés, Pulpo, lo envías. Para Brenda Villa, que está en Vicuña Maquena, dice que la amo. Ahí está el querido amigo que le envía el saludo para ella.

0: A Ulises, bueno, contigo siempre, dedicado de parte de Fran para Brenda Villa allí en Vicuña Maquena, la gente de la provincia de Córdoba. Gracias, gracias por comunicarte con nosotros. Vamos escuchando a la Argentina en distintos puntos que se va comunicando.
1: Buenas noches, ¿cómo andás? Tapo, querido, de acá de Mierda Mar, Esteban.
0: ¿Cómo andás?
1: Bueno, soy un grosso cantando, ¿eh? A ver, en el final, una canción tuya. Dale, dale, canta bien.
0: Bueno, vamos a ir a cantar. Vamos a hacer la cosa.
1: Dale, dale. Y saludo a toda la audiencia.
0: Bueno,
1: desde Miramar. Y que vengan a pasear las chicas, constante.
0: Sí, claro, sí, exactamente. Estamos viendo eso, Esteban. Estamos viendo. Hay un certamen de una fecha nacional de patín artístico, pero no sé en qué parte de la ciudad, Esteban. Vos me vas a saber decir. Salvamos a Gladys Enfría, Santiago del Estero. Salvamos a Gladys Enfría, Santiago del Estero. Gracias, Gladys. Espero que no haya tomado el café como Mari de Victorica y me deje un poquito para convidarme a mí. Con lo que a mí me gusta el café. Bueno, hola Fernando, ¿podrías poner un tema de Sabroso, No Te Olvido, Andrea de los Berros en la provincia de San Juan? Y que tengas linda noche. Te envío un video de la luna de los Berros ahora en San Juan. Dice espectacular, espectacular. La verdad, sinceramente, espectacular, me dice aquí la producción. A ver si me la envías acá, Pulpo, a mi cristal, a mi computadora. A la computadora. Ah, bueno, ahora lo miramos. Vamos a ir con ese tema, querida amiga Andrea en los Berros, en la provincia de San Juan. Está el marinero de Villa María. Atención, que está el marinero de Villa María. Saludos a la gente que se va comunicando a esta hora. Hola, José, ¿cómo estás? ¿Cómo andas? ¿Cómo va todo?
2: Buenas noches, amigos. Recién me engancho acá a las Breñas Chaco.
0: Las Breñas Chaco.
2: Por lo menos veo que está buena la programación. Ahora escuché un tema.
0: Bien.
2: Acá no hay casamiento, pero algo está por pasar.
0: Me parece que sí, escúchame, a ver, que canten algo y lo graben, José, ahí en las Breñas, porque escuché una guitarra, pero muy afinada la guitarra. Sinceramente, lo que escuché así de fondo, pero muy afinada la guitarra, muy bien, templada la guitarra. Exactamente. Así que envíanos, graba algo, José, y envíalo. Porque ya tengo una grabación, ahí para compartir con ustedes, nuestro cantante de la Patagonia Argentina que se está proyectando a nivel nacional. Fer dice, ¿cómo me vas a joder? Marinero, nos conocemos cuánto, ya sos parte de nuestra familia, Marinero. Villa María dice, algo de Walter Olmo, chico de la calle, lo vamos a pasar. Me voy con Gaby con lo que él decía, un recomendadísimo. A ver, Gaby, ¿cuál es el recomendadísimo?
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nuestra, querido amigo Gaby. Espectacular, espectacular, espectacular, espectacular lo que nos has enviado a esta hora. Vamos a Los Berros en la provincia de San Juan. Me voy de Villa María, Córdoba. Estamos viajando por todo el país, ¿eh? Estamos viajando por todo el país. Saludamos a Andrea en Los Berros. Qué hermosa luna que hay en Los Berros. Tengo luna también de Piedritas en la provincia de Buenos Aires. Ahí está Rubén. Ahí voy, Rubén, con lo tuyo. A ver, ¿qué pasó?

Claro, es el otro tema, querido Pulpo, es el otro exactamente. Saludos a allí, a Andrea en Los Berros, a la gente que nos está enviando lunas. Allí nos envían una luna de Tartagal. Gracias, gracias, querido amigo Omar. ¿Cómo andás? ¿Cómo anda la gente de Salta? Salta la linda. Qué lindo la luna en Tartagal.

Saludamos a toda la gente y me dice, Grace, en Jovita, jugamos en talleres en Winca Renacó. Ah, viajan a Winca. Bueno, viajan a Winca. Bueno, está bien, Grace, está bien, viajan a Winca. Así que les va a tocar mañana a las 20. Mañana sábado juegan. Mirá vos. Bueno, a la gente de, le cuento al resto del país. Graciela es de Jovita, en el sur de la provincia de Córdoba. Su equipo, su amado equipo, Motorcar, juega en la departamental Roca. Y mañana les toca con talleres de Winca Renacó, una ciudad que está pegadita al límite con la provincia de La Pampa, muy cerquita de Realicó, donde también nos sintonizan allí en FM Patagonia. Saludamos a la gente de Realicó a esta hora. Saludo a Eli a esta hora. Gracias por estar con nosotros, Eli. Ahí vamos con las canciones que nos ha solicitado. Hoy no vamos a quedar debiendo absolutamente nada. Hola, Joa, en San Juan. Ya voy rápidamente con la gente de San Juan. A propósito, querida Grace, allí en Jovita, pedías el tema Bella. Bella Señora es de Chévere, porque está Bella Señora. Bueno, vamos ahí con Bella Señora. Si después tenemos que cambiar, vamos cambiando rápidamente. Ahí le estoy preguntando y ahí lo está leyendo. Decime vos, así programamos, querida Graciela. Contame, respondeme. ¿Bella o Bella Señora? Bueno, perfecto. A propósito, mientras me contesta, voy con el WhatsAppero. Es así esto, ¿eh? A o vivo, ¿eh? Es a o vivo. 35, 13. 49, 23, 67, reitero, 35, 13, 49, 23, 67, esto es Trasnoche País. Estamos desde el portal de la Patagonia transmitiendo para Cadena Alegría, la campeona del dial en todo el país, más de 200 repetidoras en distintas provincias. Podemos estar en los esteros en este momento de Liberá, podemos estar en el Cerro de Siete Colores, podemos estar en el Valle de la Luna, podemos estar en las sierras cordobesas, podemos estar sin dejar ninguna hilera por Mendoza, podemos andar también, como que no, por San Isidro Valle Viejo en Catamarca, podemos estar por la querida Rioja Capital. Salvamos a la gente de Rioja Capital. Ah, bueno, Graciela no entendió lo que le dije, pero bueno, vamos a ir con el tema y después se me va a decir, no era ese, era el otro.

Y acá está el Turco Julio, dedicado para nuestra querida amiga Silvia en Laguna Larga. Ahora sí, está la bella que quería Graciela en Jovita. Gracias por comunicarse. Ya vamos con los temas. Tenemos muchos saludos, muchos temas solicitados. A ver, para. No, si me le cortás el tema. No. Ahí va. Ahí está. Gracias. Gracias, Pulpito.

0: Gracias, Graciela. Allí en Jovita me dice, no, jugamos acá en Jovita. Ah, perfecto. Vos sabés que me decía dos veces de visitante, porque creo que la semana pasada se jugó en Italo. De visitante fue Motorcar para allá a ver la gente en toda la Argentina despierta. ¿Qué dice por
1: Hola,
0: aquí?
1: Hola, Fer, buenas noches.
0: Hola, Martín.
1: ¿Cómo estamos, Fer? ¿Todo bien?
0: ¿Cómo está?
1: Yo ayer anoche no escuché el tema, ¿me pasaste el tema anoche?
0: Por supuesto que sí.
1: ¿Cómo andamos, Rey? ¿Todo bien?
0: Bien, mi vida.
1: Bueno,
0: bien,
1: un saludo
0: bien.
1: Al Purri. Bueno, estoy acá en casa, todavía sí. Levantada, casi.
0: Saludo al Purri de Graciela, sí.
1: Hay un poquito de viento, no sé qué irá a pasar con el agua, pero
0: también
1: nada.
0: Sandwich. Dice,
1: yo
0: dice que no.
1: Te voy a pedir un tema
0: sí.
1: Sabroso.
0: ¿Cómo está sabroso?
1: Dice, dame un beso. Ese, ¿me podés pasar dame ese tema? Te voy a escuchar, Rey. Todo tranqui acá en casa.
0: Bien.
1: Y bueno, nada.
0: Sí.
1: Te mando un abrazo, un beso, cuídate, un beso al Curry.
0: Gracias.
1: Y saluda a la cadena.

0: todos los chicos de la cadena chica y todos los camioneros también. Buena ruta, chicos.
1: Gracias.
0: Bendiciones. Chau, chau.
1: Gracias, gracias por esa energía linda que tenés.
2: Buenas noches, ¿qué tal? ¿Cómo te va? Yo, Rubén.
1: Rubén, querido.
2: ¿Cuándo es eso? ¿Todo bien?
1: Bien.
2: Está muy bien, está pasando.
1: Gracias, muchas gracias.
2: Quiero un tema de...
1: ¿De quién?
2: Te veo de cuarteto, es enganchado, te ves lindo. Un abrazo.
1: Bueno.
2: Suerte.
1: ¿Por qué me dice de cuarteto enganchado lindo y no le entendí? ¿Qué me dijo?
2: Es un día espectacular, amiguita. Espectacular, ¿eh?
1: Bueno.
2: Espectacular.
1: Bien, bien, bien, bien, bien, bien.
3: Hola, soy Graciela de Río Cuarto.
1: Hola, Grace.
3: Mi querido Fer, ¿me podrías pasar un tema de Germaín?
1: Bueno.
3: Que estoy media pachucha, tengo un poquito de fiebre, estoy afectada la garganta.
1: Ay, ay, qué
3: pero clase. Eso ya se me va a pasar.
1: Tecito calentito.
3: Mando un besito grande, un abrazo. La radio es espectacular a toda hora.
1: Miel, sí.
3: Así que te mando un besito. Gracias, bueno, Fernando.
1: Muchas gracias, muchas gracias, muchas gracias, muchas gracias. Saludo a la gente de Río Cuarto, a la gente del Imperio. Gracias, Graciela, por estar con nosotros una noche más. Saludamos. En Rancul, reina, vamos.

0: Gracias a toda la gente que a esta hora se comunica a distintos puntos de la Argentina. Voy preguntando en San Juan. Estamos sentando en San Juan. Yo, contame, porque voy mandando el saludo. Dice, hola, buenas noches.
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0: Berito, bueno, gracias totales. Gracias, Berito, gracias, gracias por estar con nosotros. Saludos de aquí. Hola, hola Sara en Guatrache. Hola Sara en Guatrache. Hola Sara en Guatrache. ¿Cómo anda la gente de Guatrache? Hermoso lugar, hermosa laguna, ¿eh? Ahí vamos a ir con el mensaje de Sara enseguida nomás. Enseguidita nomás. A ver, Hugo querido en Banfield, ¿cómo andás? Bueno, a ver, sinceramente vamos a ir. Le prometí ahí yo al querido Hugo. Vamos a tener que estar por Banfield uno de estos días. Vamos a pasar a visitarlo al querido Hugo. Le prometí algo de Carlos Vives que lo voy a hacer dentro de un ratito. Dentro de un ratito nomás voy a cumplir hoy con eso. Allí está teniendo pero el problema de sintonía Eddie. Bueno, dice que hay problemas de sintonía. Estamos tratando de ver qué puede estar pasando por allí. Bueno, a propósito, ¿qué más tengo? ¿Qué más tengo? Bueno. Ah, vamos que... Bendecido día. Bueno, a ver, escuchemos, dale, a ver.
1: Buenas noches, Fernando, buenas noches, acá te estamos escuchando. Un saludo para todos los oyentes de todo el país que nos escuchan a través de Cadena Alegría. Muchas gracias, estamos muy emocionados. Ya falta poquitas horas para el casamiento. Así que, nada, muchísimas gracias, Fernando, por tu buena onda y tu gran programa.
0: Gracias a ustedes, está hablando Margarita, que se casa hoy, dentro de unas horas, con Fabio. Ellos son los directores y los dueños, los titulares de Latidos 94.5 en el norte de la provincia de La Pampa, desde donde se emite Trasnoche País para toda la Argentina, a través de Cadena Alegría. Así que hoy es un día muy especial para todos los equipos de trabajo que tiene el multimedio, Latidos Multimedio. Así que para los chicos, felicitaciones, la verdad que es una alegría, ¿eh? Una alegría muy, pero muy grande. Para Graciela, allí en Río Cuarto, que mandó felicitaciones para Margarita y para Fabio, ya está con nosotros a esta hora el querido Germain, ¿eh? El hijo del monstruo, ¿eh? Que todo el mundo dice canta igual, dice la voz suena igual que Seba. Bueno, ahí estamos, ¿eh? Bueno, gracias Graciela por estar con nosotros a esta hora. Vamos a ir compartiendo canciones. Tenemos muchos temas adeudados. Ahí tengo a mi amigo Gabriel. El cantante, él anda trabajando, haciendo con una aplicación, obviamente, viajes de remises, así que le mandamos un saludo desde aquí. Está allí en Río Gallegos, en la provincia de Santa Cruz.
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0: Gracias, querida Graciela, allí en Río Cuarto. Y justamente dedicamos un tema ahí, Germaín. Ahí está Confesiones de un Tímido Amor a esta hora. Hay saludos desde el sur de Córdoba para los titulares de esta emisora de General Pico, la 94.1 en el portal de la Patagonia, transmitiendo a través de Cadena Alegría. Quien envía saludos, obviamente, es un titular, un director y dueño de lo que es nada más ni nada menos la 101.3 FM Libertad, sonando en Cadena Alegría. Felicidades a Margarita y Fabio, que son dueños de Latidos Multimedio. Dice el querido Johnny Ariel Guzmán, desde Buchardo, en la provincia de Córdoba. Y vamos saludando, a propósito de la provincia de Córdoba, a Elsa en Río Tercero, que quería escuchar al Toro Quevedo, ¿eh? No, hay que cumplir con Elsa, porque le habíamos quedado debiendo temas, ¿sí? A ver.
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0: Para Elsa en Río Tercero, porque

0: Y saludos para Margarita y para Fabio. Hay saludos de Graciela, de Jovita, que dice, le deseamos el mejor de los presentes y futuros. Dice que la pasen realmente muy bien hoy en el casamiento, que sean muy felices. Bendiciones, dice Graciela de Jovita, a Fabio y a Margarita que se están casando hoy. Ale allí en Río Tercero. Ale, gracias por estar con nosotros. A ver qué está pasando por allí.
1: Bueno, genio, buenas noches.
0: Caceres, ¿cómo estás?
1: Soy el sereno de Río Tercero, acá en el cementerio.
0: Ale, querido, ¿cómo andás?
1: Todo tranquilo.
0: Espectacular, ¿no?
1: Qué linda la noche, no hace tanto frío.
0: Bueno, perfecto.
1: Quería escuchar a Lucas Sumo, pensar, sigo escuchando.
0: Ay, ¿qué dice? A ver, de nuevo, mándalo.
1: Quería escuchar a Lucas Sumo, pensar, sigo escuchando.
0: Ay, vos sabés que no lo entiendo bien ahí. Bueno, vamos a ir con eso rápidamente, Me voy ahora al norte de la provincia de La Pampa. Eli, para vos, a esta hora te estamos acompañando, recuperando la conexión allí. Llega la gente de Río Cuarto también, ¿eh? Vamos del Toro. ¿Te acordás? Qué éxito, ¿no?

Se nos ha ido la semana de lo que es la Trasnoche País. Hoy es el último video de la semana. Volvemos el próximo martes, pero el domingo estamos a las 12 con Caravana Dominguera, así que les vamos a acompañar. Hoy nos estamos preparando. Ahí me están poniendo un despertador adentro de un... exactamente. Dentro de lo que es una lata para que suene a las 8 de la mañana, porque nosotros tenemos otra noche y el locutor no se puede dormir mañana porque hay casamiento. Se casa Margarita, se casa Fabio y hay que estar tempranito para la ceremonia. Entonces, que el locutor de Trasnoche País no se duerma, por favor. Y tampoco se puede ir, no. No se puede ir, no, no, hoy no hay after office. No. Bueno, vamos ya, gracias Eli, para vos era Banda 21, quiero saber de ti. Vamos al sur de la República Argentina, la Patagonia. Tenemos este cantante.

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1: Muy bien, muy bien.
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1: Muy bien. Él es Gabriel de Río Gallegos, en la Patagonia Argentina. Espectacular, Gabriel, ¿eh? Aplaude la gente de Cadena Alegría. Para Gladys en Frías. Para Gladys a esta hora, que ha preparado el tercer café. La acompañamos. Llega Gary, ¿eh?

0: El saludo para Gladys Frías, ahí está Gary, su ídolo, sonando en el escenario de Cadena Alegría de Trasnoche País. Gracias por comunicarte con nosotros, querida amiga. Voy, una foto impresionante me ha enviado el querido Rubén de Piedritas en la provincia de Buenos Aires. Una foto de la luna, espectacular, espectacular la luna allí en Piedritas. A propósito, saludamos cerquita ahí a la familia Medina de Granada, también en la provincia de Buenos Aires. Está enviando saludos Gladys a Fabio y Margarita, dice felicidades para los novios, felicidades para los novios. Bueno, quiero saludar, hola, ¿cómo estás? Irma en Río Tercero, pasamos, te damos un abrazo y continuamos. Abrazo musical para vos, querida Irma en Río Tercero. Dice, te mando un gran abrazo, amigo. El martes enviamos una foto de lo que estamos haciendo, bárbaro, espectacular, espectacular. ¿Qué tenemos por aquí? Contame, Pulpo, ¿tenés algo más por allí vos? Bueno, si lo tenés, mandalo nomás.
1: Hola, Fernando, buenos días.
0: Hola.
1: Acá estamos prendidos a la radio, ya queriendo llegar un poquito el sueño. Muy buena la música.
0: Gracias, Sergio.
1: Escúchame, sí, un poquito de jónico, porque
0: escucho una voz,
1: hay
0: de
1: mucho virus, hay mucha gripe, mucha neumonía, mucha tos. Está muy sucio el ambiente, muy mucho polvillo.
0: Bien, la voz de Enrique Dumas, parece, ¿viste?
1: También es promotora de esto,
0: toro,
1: de estas alergias. Estamos acá en Villa Dolores.
0: Villa Dolores.
1: Un clima lindo, está bastante calorcito. Está linda la noche.
0: Bien.
1: Y con la compañía de esta prestigiosa radio.
0: Gracias, muchas gracias, muchas gracias.
1: Así que estamos. Te pido un temita de Martín Reina. Recién estuvo Germaín, dos ídolos.
0: Sí.
1: Que tiene la misma, la voz muy parecida a su padre, que yo tuve la suerte de estar en una de sus últimas presentaciones en Villa Cura Brochero.
0: Mira qué lindo.
1: Yo estoy aquí en Villa Dolores, como te decía, y bueno, estamos prendiendo un ratito más.
0: Bien.
1: A ver si me das...
0: Sí, decime. ¿Qué tema?
1: Me das la alegría de escuchar algún tema de Martín Reina, si puede ser.
0: ¿Cómo no?
1: No, otra vez será.
0: Ahí vamos.
1: Gracias,
0: ahí vamos.
1: Mi viejo.
0: Puede ser.
1: Que tengas muy buena noche, saludo a la audiencia y estamos escuchando.
0: Gracias, querido chau, Sergio. Chau. Villa Dolores presente, Villa Dolores presente. Gracias, Sergio. Qué voz autorizada a esta hora, independientemente de que tenés que... Te deseamos que te mejores de la voz. Impresionante la voz, ¿eh? Lo vamos a contratar para que nos acompañe en Trasnoche País, Sergio, ¿eh?

Gracias, Rubén, querido. Me voy rápidamente allí a ver si lo tenés, si lo tenés, si lo tenés, si lo tenés, si lo tenés, te lo estamos pidiendo, ¿eh? Si lo tenés, lo buscamos. Bueno, ahí lo tenías, ahí lo tenías. Bueno, gracias a la gente que se comunica, al querido amigo allí de Villa Dolores, la voz impresionante de Sergio, que nos estaba acompañando allí, casi conciliando ya el sueño, nos estaba pidiendo algo de Martín Reina. A ver si lo llegás a tener, la verdad, me encantaría poder compartirlo con el querido Sergio y la oyentada de la cadena Alegría. Estamos... 42 minutos han pasado de la una y se nos va el programa. Tenemos que ir con temas que estamos debiendo. Tengo a Hugo de Banfield allí, tengo

0: Gracias, querido Sergio. Ahí estaba el querido Martín Reina, Martín Rey, compartiendo ese Tras la Reja del Parque. Mítico tema, Mítico tema, exactamente. Del Rey Pelusa, que convirtió en éxito la voz del querido Sebastián, padre de Martín en este caso. Vamos compartiendo, bueno, espectacular la luna, dice, te comparto desde Guatrache, en la provincia de La Pampa. Envío una foto impresionante, registrada sobre el cierre seguramente del jueves, este jueves que ha pasado, jueves 24 de septiembre de 2026, dice, te envío la luna, pero el zoom es perfecto, se ve clarita, dice, te comparto esta bella luna en fase creciente. Impresionante. A propósito de las canciones que van llegando, hay una de esas canciones que se va un poquito del repertorio que nosotros continuamos, pero vamos a dedicar porque allí él nos ha sugerido. Esos latinos románticos, a propósito de la luna que nos envía Sara desde Guatrache, en la provincia de La Pampa. Dos románticos. Dos grandes voces.
1: Arranca.

Gracias así, Hugo, por estar con nosotros. Me parece que me está quedando un poquito de tiempo para Carlos. Quería compartirlo de otra manera. Ahí vamos a convenir y coordinar con nuestro productor en Banfield a ver si lo de Carlos lo podemos enviar el próximo martes. Bueno, vamos a Río Gallegos, en la Patagonia Argentina. Está mi amiga Rosa allí. ¿Eh? Hincha de Boca ella, me parece. ¿Hincha de Boca sos? No, me parece que no. De River, a ver, bueno, para vos.

Gracias a la gente en Río Gallegos. Me voy a San Juan antes del cierre. Hugo querido, me permitís el martes que viene lo de Carlos. Por favor, permitidme para el martes que viene. Dame un aplauso para la presentación. Para Berito, vamos a ir compartiendo al Rey Pelusa con la Muela. Vamos a estar con Eugenia Quevedo en la Rubé el 9 de enero.

0: Bueno, Hugo, en el cierre vamos a enviar algo de Carlos Vives. El próximo martes te prometemos. Pasamos a Ana Gabriel, ¿eh? Así que tenemos que recuperar las relaciones bilaterales y no nos podés retirar los embajadores plenipotenciarios. ¿Eh? Gracias, Hugo, por estar. Saludo a toda la gente. Buen fin de semana. Trasnoche País ha llegado al fin por esta semana. La semana que viene continuamos en el martes y el domingo nos encontramos en Caravana Dominguera. Gracias totales a todos. Chau, chau, chau, chau, chau, chau, chau. Gracias, gracias, gracias. Nos vamos, nos vamos, nos vamos, nos vamos, nos vamos. A ver, Carlitos, Carlitos, acompáñanos hacia la tierra del olvido. Dale, chau.
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2: Grabamos en vivo. Espero que les guste. Este tema se llama Corazón de Cristal.

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1: Hola.
2: Hey.
1: ¿Qué onda?
2: ¿Vas a bajar? Te estoy esperando.
1: Sí, ya voy. ¿Qué pasó, Ale? ¿Querías hablar conmigo?
3: Mira, Eugenia, tal vez me engañé, tal vez fui ciego, pero...
1: ¿Pero qué?
3: Me hubieras dicho.
1: ¿Qué? ¿Que te hubiera dicho qué? ¿De qué estás hablando?
3: No me puedes negar lo que vi.
1: ¿Qué viste?
3: Mira, mejor cada quien por su lado, así.

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1: Esta dice así. ¿Nos acompañan?
2: Nos tienen que adorar su temazo.
1: Sí.
2: Dice...

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1: Vamos nomás.

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0: Gracias, Rubiño, gracias.
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1: Vamos.

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0: para la Aurora, para la Pané de Las Palmas, para el Escicio, para la Pupi de Alta Córdoba, la gente de San Francisco, Santa Fe.
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0: Hola, ¿qué tal? Muy, pero muy buenos días. Buen día, alegría al folclore, abriendo la tranquera, compartiendo los primeros mates bien argentinos, espumosos, amargos y cerquita de la radio, pegado a la radio, para escuchar el buen folclore, el que ustedes a partir de este momento comienzan a solicitar. Amanecer del viernes 25 de septiembre de 2026. Placer enorme compartir con ustedes hasta las 8 de la mañana. Buen día, alegría folclórico. Le comento cómo está el clima por aquí, por el sur-sur de la provincia de Córdoba. Estamos con 7 grados 8 décimas de temperatura, 77 el porcentaje de la humedad. Para hoy se prevé nublado parcialmente en esta región del país, con 25 grados de temperatura máxima, ya temperaturas, bueno, mínimas y máximas realmente agradables de primavera. Placer enorme dar la bienvenida a cada uno de ustedes a través de Génesis, desde aquí, desde el sur de Córdoba, Villa Huidobro, Huincarnancó, Pincén, las tres frecuencias para la central de Cadena Alegría, la campeona del dial. Bueno, todo listo para empezar con el saludo de nuestros amigos y amigas. Hola, hola, buen día.
1: Buen día, Roque. Feliz viernes para vos y toda la audiencia. Bueno, por acá, anoche un poco de viento, vamos a ver cómo sigue el día hoy. Que tengan todos buenas jornadas. Desde Winifred, un saludito, Elsa.
0: Bueno, muy bien, querida Elsa, abrazo enorme, grandote, grandote, que tenga usted un bonito viernes y, por supuesto, la antesala al fin de semana que se viene. Más amigos, hola, Negrito de Real del Padre, ¿qué tal? ¿Cómo le va?
2: Buenos días, Roque, que tengas un excelente viernes, un abrazo virtual para todos los oyentes, un gran saludo para la amiga Cari Alvear, Abel de Gonge, para Tito, para Víctor, para Oscar Producciones, para el Buenas Noches, para Mariela la enfermera, para Gaby, para Mari, para Sandra, para Cielo el Parque Acuático, para mi primo Daniel Baigorria, para Daniel el Panadero Rincón de Osoce, para Daniel el Panadero Río Gallego, para Ariel del Imperio, para Lalo Remisero, para el payador de Caminero que me pierde esa locura sana, como digo siempre yo, para mi amigo Pichichu, su familia y sus hijas, para mi amigo Gringo Méndola, puede ser un lindo chamamé. El Negrito Arriba esperando que la tranquila.
0: Perfecto, sí señor. Aquí venimos con Pata y Bolsa, el conjunto Ivo

Bonito, el conjunto Ibotí. Por aquí también estamos escuchando de Cortina al conjunto Vera Monzón. Adiós, Ciudad de Mercedes, un chamamé con estilo romántico. Bueno, tenemos por aquí más oyentes. Uy, cuántos amigos. Buen día, don Roque. Soy Elvio de General Pico. Me pasaría el tema de Los Fronterizos. Recuerdo Salteño. Se lo dedico a usted, a Nacho Martín, a todos los oyentes del mejor programa de nuestra música folclórica argentina. Desde ya, muchas, pero muchas gracias. Un abrazo, querido amigo. Los Fronterizos, Recuerdo Salteño.

0: de esta región, de estos pagos, trabajando, viajando y por supuesto escuchando Cadena Alegría. Hola amigo Fabián, ¿cómo le va?
1: Hola, buen día Roque, ¿cómo anda? ¿Todo bien? Roque, viajando a San Luis, hasta Unión. Puede ser un tema de Carlito Respeto, Roque, que tenga un buen día.
0: Sí, señor, querido amigo. Gente de estos pagos, escuchando intérpretes de estos pagos. Guitarrita de boliche, Carlitos Repeto.

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33 minutos de las 6 de la mañana. Hola Roque, muy buenos días. Esperemos que podamos escucharlo. Esperamos poder escucharlo, mejor dicho. Hoy quisiera saludar a toda la audiencia con algo de los hermanos Cuestas. Desde ya, muchas gracias, Mari, de Barrio Coronel Olmedo. Tardé un poquito, Mari, para asegurarme. Me dice que se está escuchando bien por aire la 94.1 en Córdoba Capital, porque hay radios que salen por aire y también repetidoras que salen a través de internet a lo largo y a lo ancho del país. Muy bien, aquí estamos, querida Mari, de Barrio Coronel Olmedo, los hermanos Cuestas. Y esta bonita canción de Puerto Sánchez.

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1: Hola Roque, muy buenos días, te saluda desde hoy, desde Las Varillas, Luis Alberto Sacabino, con una agradable mañana en estas tierras de la mal llamada Pampa Gringa. Hoy comienza la gran fiesta gaucha en la capital de la jineteada de la familia Saluzzo en Las Varillas. El domingo actúa Oscar Esperanza Palavecino, el chaqueño Palavecino. Saludos para todos, que viva nuestra música, que viva nuestro folclore. Muy bien, más amigos, en este caso creo que desde Vicuña Baquena. ¿Qué tal? Buen día, ¿cómo le va?
2: Hola, buen día Roque, ¿cómo le va? Le habla Luis de Maquena, soy el repartidor de PAM. Quería mandarle un saludo a Sergio, que ayer me mandó un mensaje y que se ponga a trabajar y que deje menos, tome menos mate. Lo escucho todas las mañanas, pero claro, no tenía su número, así que se lo pedí a Sergio para mandarle el mensaje. Muy lindo bien. Programa, lo escucho los domingos mientras reparto el pan también, así que me podría pasar un tema de Jorge Cafrune. Gracias, Roque, que ande bien.
1: Perfecto, querido amigo Sergio, sí señor. No, Luis, seguramente muy conocidos, muy amigos con el amigo Sergio, que también nos termina de escribir un mensaje. La música con Jorge Cafrune, Mi Luna Cautiva.
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1: Ah, perfecto, aquí dije Sergio y bueno, y está Sergio, ¿eh? Hola, buenos días, feliz San Viernes, amigo Roque, un tema para toda la excelente audiencia a su elección. Un abrazo a la distancia. Compartimos, Sergio, el tema que pidió el amigo Luis. ¿Le parece? Ahí vamos.

0: se va.
1: Buenos días, Roque, ¿cómo le va? Miguel Andrini, el alambrador del sur santafesino, te habla. Te quería solicitar la samba Paisaje Sureño. Muchas gracias, muy buen día.
2: Amigo Miguel, abrazo enorme. Aquí venimos con este Paisaje Sureño. En Buen Día, Alegría Folclórico, desde Génesis y por Cadena Alegría.

0: Qué bonito, Franco Coria, paisaje sureño, en este Buen Día Alegría Folclórico, cada vez más oyentes de distintos puntos del país. Hola Ramoncito, ¿qué tal? ¿Cómo le va desde el sur argentino?
1: Buen día, Roque, ¿cómo le va? Ramón, le pico Trunco de Santa Cruz. ¿Puede ser un tema de Alfredo Cita Rosa? Doña Soledad, muchas gracias, muy amable. Gracias, un buen día, un abrazo, cuídese.
0: Abrazo, querido amigo, sí señor, ahí estamos. Doña Soledad, Alfredo Cita Rosa.

Muy bien, que pase el que sigue. Increíble la cantidad de oyentes y amigos que solicitan temas y los intérpretes específicos. Hola, buen día, Roque, pasame Mataco Díaz, el chaqueño. Estoy arando y quiero saludar a mi pueblo, Alta Italia, que está cumpliendo 116 años. Soy Daniel de Alta Italia, querido amigo. Abrazo enorme, Feliz cumpleaños, Alta Italia, La Pampa, 116 años.

0: 6:52 minutos. Esto me recuerda a la espera de tanta gente para ingresar los domingos al bailongo del domingo, ¿eh? Bueno, en este caso, en el WhatsApp de Génesis, de Cadena Alegría y también de Quien Les Habla. Hola Fabián, ¿qué tal? ¿Cómo le va, amigo?
1: Hola, buen día, amigos, ¿cómo estamos? Que tenemos un lindo viernes hoy, es viernes y el cuerpo lo sabe. Un abrazo gigante y un saludo para llamar Carmen, que estamos ahí escuchando el programa, también por activar, por irme a trabajar, así que tranqui nomás. Una mañana bastante fresquita, como estuvo lloviendo anoche, así que, y espectacular, que tengamos un lindo viernes hoy. Y pásenos un buen chamamé, puede ser, los reyes del chamamé. Dale, amigo, y espectacular que tengamos un lindo viernes. Gracias, bendiciones para todos.

0: Buen día, Roque, buen día, radio, buen día, que den alegría. Acá vamos yendo para el trabajo, como siempre, todos los días. Ángel de Freire Beltrán, provincia de Santa Fe, yendo para el trabajo. Bueno, hoy solamente para pedirte un solo temita, como todos los días, voy a pedir Padoncito Palavecino, interpretado por los hermanos Matar, si puede ser, es una chacarera. Muchas gracias, buen fin de para todos, muchas gracias, y como siempre, arriba esos corazones, vamos, vamos.
1: Señor, abrazo enorme.
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0: Salir a manejar.
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7 de la mañana con 19 minutos. Bueno, por aquí tenemos un pequeño inconveniente de falta de señal o de conexión nuevamente con Cadena Alegría. Aquí me están avisando que sí, estamos conectados, conectados, y tenemos un inconveniente en el WhatsApp oficial de Cadena Alegría. El saludo, el amigo Eduardo de Villa Huidobro, había enviado ayer y no llegamos a tiempo de emitir el mensaje. Hola Roque, buen día. Envíale saludos a José y Claudia desde Mendoza, te escuchan a la mañana de En el Tiempo de Folclore. Perfecto, gracias querido Eduardo. El saludo enorme para José y Claudia desde Mendoza, tierra del buen sol y del buen vino, escuchando Cadena Alegría, la campeona del dial en este buen día, Alegría Folclórico.

0: Eso, sí, señor. Bueno, muy bien. Allí me dice Cacho, la asistencia técnica desde la central, querido Cacho. Claro, hubo un corte de energía eléctrica allí en Córdoba capital, y bueno, se produce el desparramo, como dicen siempre, ¿no? El desparramo. Tuvieron que reactivar todas las máquinas de nuevo, las máquinas de recepción y también el guasapero, que ya está nuevamente activado. Qué lío con estos cortes de luz, ¿no es cierto? Pero bueno, ¿qué le vamos a hacer? Así son las cosas, ¿no? Vamos con más oyentes. A ver, todo reactivándose de a poquito. Corte de luz en la central en Córdoba de 3 o 4 minutos. Y ahí comienza la historia a presentarse de otra manera, ¿eh?
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2: Hola Roquencho, buen día, soy Lalito, el remisero de Río Cuarto. Quiero saludarte y felicitarte por el programa. Un saludito especial para Víctor de San Francisco, para Nancy, para todos los oyentes y para el amigo Gabriel López de Río Cuarto, un cliente oficial. Que tengan buen día, un temita de los tucutucos, si puede ser, gracias.

Bueno, muy bien. Muy bien, querido Lalito de Río Cuarto. De a poquito, qué falta que me están haciendo los tíos y el abuelo para darme una mano con tantos pedidos que tenemos. Pero de a poquito vamos normalizando. Los tucu tucu suenan en Buen Día Alegría Folclórico, Mujer y Amiga.

0: música folclórica argentina de excelencia, los Tucu Tucu, Mujer y Amiga. Hola, buen día.
1: Hola, buenos días. Muy bueno el programa acá de Güirre, Santa Fe. Voy a poner algo, si puede buscar usted, El Lagunero Milincué, que es muy bueno. Albarracín, puede ser.
0: Sí, señor.
1: El Milincué canta igual que Horacio Guaraní.
0: Perfecto, muy bien, ahí estamos. La simple, Daniel Albarracín. Abrazo, querido amigo.

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0: 7:31 minutos. ¿Cómo hacemos? Es impresionante, increíble. No nos alcanzan las 2 horas de este tiempo folclórico, pero bueno, ¿qué le vamos a hacer? Hacemos y vamos hasta donde podemos. Hola, hola, buen día, alegría. ¿Cómo le va?
1: ¿Cómo le va, amigo? ¿Qué dice usted? Buenos días. Te estoy escuchando por la aplicación. Le habla Alejandro Fernández. Yo soy de Río Tercero, pero en estos momentos estamos para la siembra en Colonia Seré, provincia de Buenos Aires. Quisiera escuchar un tema, si se puede, de Nacho y Daniel, Tutú, el último cantor. Que ande bien, que tenga buen día. Gracias.
0: Sí, señor. Abrazo, querido amigo. Tutú, el último cantor. Nacho Prado, Daniel Campos.

0: ¿Cómo le va, gran maestro? Gran, espero que tenga una espectacular jornada de viernes con olor a viernes. Viernes de arroz con pollo, viernes de asado con los negros, viernes de bebida ese espirituosa del Fernando. Y hablar y recordar los amores viejos que tuvimos y llorar hoy viernes. Espero que ande todo bien, saludo a todos los demás presentes, Marretita de Selva, Martita de Córdoba, la Mari Jiménez, la Cari, la innombrable y Maricel de Bandelaró, a las pedidoras cereales del negro ese que no lo puedo ni escuchar, creo que son 9.000 las dos. Así que saludo a todos, y a Nero, saludo a los negros mentirosos, saludo a Beto, el mejor camionero. Saludos al tachero, remisero, colectivero. Ahí fue el día del colectivero. Saludos a todos los colectiveros. Así que vamos, que no descaiga. ¿Cómo anda ese otro en la luna? ¿Ha ido la luna de nuevo? Debe ser el viento ese que hay frío acá. Debe ser ese guaso que lo hace cuando va con el auto para allá para la luna. Eso debe ser. Acá con 10 grados, rumbo a los 33. Acá en Villa Dolores, capital de la Narca, chicos. Sachiro forever, maestro, y que baile la nona. Buena jornada.
1: Abrazo, querido amigo, sí señor, aquí venimos, ahí vamos.

Buen día, amigos. Saludos desde Alberdi, provincia de Buenos Aires. Te escucho desde el trabajo, nos dice Joa. Oh, Joa querida. Abrazo enorme, Alberdi, provincia de Buenos Aires. Allí también suena bien fuerte la campeona del dial.

Bueno, venimos complicaditos con Don Internet. A ver, mi se corta. Ay, ay, ay. Bueno, vamos. Bueno, eso, ahí estamos.

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1: A cruzar los dedos, a cruzar los dedos. Claro, sí, sí. No, suele pasar por aquí, me dice una amiga, que es muy viernes, pero con sabor a lunes. Hola, buen día, Roque, te estoy escuchando. Muy lindo el programa. Me gustaría, si puede ser, un chamamé. Monchito Merlo, juntando la hacienda, te escucho por la FM 92.3 de Firmat, provincia de Santa Fe. Gracias, soy Susana de Firmat. Un abrazo, Roque, que tenga un lindo fin de semana. Igualmente, Susana. Ah, con barcito y todo, ¿vio?

0: muy, muy desprolijo queda, pero pido disculpas, señoras y señores, un poquito para cada uno, así no le hace mal a ninguno, ¿vio? Hola, amigo, ¿qué tal? ¿Cómo le va?
1: Hola, buen día, Cadena Alegría. Buenos días, Roque, querido, te habla Cachi de Santa Isabel, Santa Fe, por la 94.7. Bueno, quise escuchar algo por los fronterizos, el tema que vos tuviese ahí, Roque, querido, un día hermoso acá, fresquito por la mañana temprano, pero ni una nube, todo despejado completo, así que... Que tengan un muy buen día también y bendiciones para todos en el Día de la Virgen, de San Nicolás. Así que se tengan un día muy bendecido para vos, Roque, y para toda tu audiencia. Chau, chau. Te saluda el remisero que te lleva a la luna, Roque.
0: Bueno, ya son dos remiseros que lo llevan a la luna. Qué lindo, ¿no? Debe ser negocio, tal vez, ¿no es cierto? Abrazo, amigo Cachi. Pagualera, los fronterizos.

Bagualera, la música con Los Fronterizos. Más amigos, buen día Roque, soy Andrea de La Boclaye, saludos a mi marido José, quiero escuchar La Oma, puede ser, pero perfecto, querida Andrea, para usted, para José, muchas gracias, La Oma.

0: Bueno, pedimos disculpas a la gente que nos envía audios. No sé qué es lo que sucede. Hay un inconveniente en cuanto a la emisión. Apriete y no sale nada. Así que vamos directamente por los mensajes. Esto sucede en el WhatsApp oficial de Cadena Alegría. Buen día, Roque, ¿me puede pasar Cantalicio vendió su acordeón de Mario Bofill para el Camachín de Chobet? Muchas, pero muchas gracias. Perfecto. Queridos amigos, aquí venimos con lo solicitado. Cantalicio vendió su acordeón, Mario Bofill.
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Esto realmente lo que estamos escuchando. Mario Bofill, Cantalicio, vendió su acordeón. Buen día, Roque. Lo estoy escuchando en Olpas, La Rioja. Si puede, pase el tema de los Visconti, Mama Vieja. Desde ya, muchas gracias, nos dice Graciela, desde Olpas, La Rioja, el norte argentino.

Muy bien, vamos, vamos, que nos vamos. Y por aquí el amigo Oscarcito, el carnicero de tostado, nos está pidiendo si puede ser Monchito Merlo taconeando el overo. Y también nos dice que, felizmente y para tranquilidad de mucha gente que está preguntando, el amigo Ramoncito Roca de tostado está evolucionando favorablemente y eso nos pone muy contentos, ¿eh? Abrazo, querido Oscarcito, el carnicero de tostado. 7:57 minutos, nos vamos. Abrazo enorme para todos, que tengan un bonito viernes, excelente fin de semana y al mismo tiempo también un buen sábado. Mañana nos encontramos de 6 a 9 en Folcloreando. Amigos y amigas del país, ustedes siguen en compañía de toda la programación de Cadena Alegría, la campeona del dial. Abrazo enorme, que la pasen bonito, bonito, bonito, ¿eh? Esto ha sido Buen Día Alegría Folclórico, cerramos la tranquera. Gracias, excelente jornada para todos.

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todos, ¿cómo están, queridos amigos? Bienvenidos a la mañana de la radio por la campeona del dial. Comenzamos en este día, viernes 25 de septiembre. Un programa más, esto que es El Alegrísimo por Radio Cadena Alegría. El saludo a lo largo y a lo ancho del país. Quien les habla, Arnaldo Matildo Roldán, para acompañarlos hasta las 10 de la mañana, después del Buen Día Alegría, con toda la música folclórica que se fue, el gran Roque Forastelo. Continuamos nosotros hasta las 10 de la mañana, como les decía, luego para completar, como cada mañana, Marcelo Hidalgo con Decime Algo al mediodía, el Festival de Éxitos con Pablito Pérez. 14:30 comienza el Juni. Y el Cietero, los programas a continuación, por supuesto, 16:30. El ritmo popular con Mario Boneto, y así, en toda la jornada, en cada hora, Cadena Alegría con toda la programación en vivo. Bienvenidos, gracias a todos por estar ahí. Estamos en compañía de la radio, estamos en marcha junto a todos ustedes.

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estamos, junto a todos ustedes, con la música, con la alegría, a través de la campeona del dial comenzando. Les voy a dar el número del programa, como acostumbramos, durante cada comienzo, en cada jornada, junto a todos ustedes. Así que prepárense para agendar. Le van a poner Alegrísimo Matildo, Alegrísimo en cadena, y el número exclusivo para este horario de martes a viernes, de 8 a 10 de la mañana. Les voy a dar el número, queridos amigos. El número es el siguiente para que todos ustedes puedan agendar. ¿Estamos? Le ponen Alegrísimo Matildo y el número es el siguiente para que todos ustedes nos dejen sus mensajes, sus saludos desde cualquier punto del país, desde donde nos estén escuchando. ¿Estamos listos? El número es el siguiente, despacito para que puedan agendar. 33 85 68 86 53. Ese es el número de nuestro programa en la mañana de la radio. Repito, 33 85 68 86 53. En la campeona del dial, ahí estamos en este horario, de martes a viernes, de 8 a 10 de la mañana. El número del Alegrísimo, así que vamos, a ponerle ritmo, a ponerle alegría, a ponerle música a la mañana. Los mensajes, los amigos, recuerdazo del Seba, repito, 33 85 68 86 53. Ahí están, junto a todos ustedes, por la campeona del dial, por Radio Cadena Alegría, con todos los oyentes que están en distintos puntos del país. A ver por acá, buen día Mati, viernes y el cuerpito lo sabe, que tengas un fin de súper genial, a bailar que llegó el viernes, ponele pilas, Roldán, nos dice Graciela. A ver, hola, buen día, buen viernes, ¿me pasás algo del bombazo? No. Te escucho desde el trabajo. Saludos, la Maru Botana, desde Alberdi, provincia de Buenos Aires.

Bueno, 3385-688653 en Radio Cadena Alegría, para todo el país. Estamos junto a todos ustedes con toda la música hasta las 10 de la mañana para toda esa gente que está ahí desde el otro lado. Así que vamos. Vamos con música y ya me voy con los mensajes. Déjame algo del Toro Quevedo, que está solicitadísimo durante cada mañana. El Toro Quevedo. Y ahí voy con los primeros mensajes. La gente prendidísima en la campeona del dial. Vamos.

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vamos. Vamos con los mensajes, al 3385-688653. A ver, por acá. ¿Cuántos amigos prendidos a través de la campeona del dial? Buen día, hermoso programa. Puede ser un tema de Sebastián, mi ídolo. Gracias, Martita de Jovita, que nos deja su mensaje a través de la campeona del dial en Radio Cadena Alegría. Jovita, la tierra del único peluquero botánico que tiene la Argentina. Hola, buen día, Matildo, soy Alberto, el cascote, el peluquero botánico, sí, vamos a recorrer el país con cascote. Hola, buen día, Matildo, soy Alberto y Clara, te estamos escuchando de acá, de un campo cerca de Villa Rossi. Me podés pasar un tema cualquiera, gracias. Buen programa, hola Alberto, vamos. La gente que está en la zona rural a través de la campeona del dial. A ver, voy con más mensajes. Pasame Sebastián, no la pueden parar, dice la Joa. Tengo más amigos, más oyentes por acá, por este lado. Hola, buen día, ¿me podrías pasar un tema de la Mona? Estoy trabajando en el cactor, muy bueno el programa, escucho siempre. Soy Carlos Rodríguez de Rosales. Vamos, vamos esa gente que está en la zona rural también, acompañándonos en la campeona del dial. Vamos.

Ahí estamos, con la música espectacular en la campeona del dial. 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

0: Ahí estamos, en la campeona del dial, en Radio Cadena Alegría para todo el país. A ver, por acá, me voy con más oyentes, me voy con más amigos. A ver, hola, buenos días.
1: Hola, Matildo, buen día.
0: Buen día.
1: Que tengas lindo día, qué linda música que estás poniendo. Estaba escuchando que pusiste el Toro Quevedo. También estuve leyendo que el Toro cantó con el hijo. Creo que se llama Ian o Iván. Ah. Hermoso, lo presentó, una emoción.
0: Muy bien.
1: Qué lindo para ellos, ¿no? Pero me gusta mucho todo. Bueno, que tengas lindo fin de semana, que todo ande bien. Yo me levanté bien temprano para que llueva, porque nos hace falta que llueva.
0: No.
1: Bueno, que ande bien, beso.
0: No.

0: en todo el país, en la campeona del dial en Radio Cadena Alegría. Ahí estamos, ahí estamos, ahí estamos, ahí estamos con todos los amigos en la campeona del dial. A ver qué me dice el amigo Antonio Cayún, a ver qué me dice el amigo Antonio.
1: Matildo, te dejo un audio.
0: Sí.
1: Ayer tuve un día medio complicado, viste, tuve que hacer un par de trámites, tuve que pasar al juzgado.
0: Hola,
1: viste que yo soy de la ciudad de Nahuapi.
0: Sí.
1: Para que me tomen una exposición de todo lo que le pago a mis hijas, ¿viste?
0: Ah, bueno, pues no le encalienta a nadie eso, hermano.
1: Que me lo autoricen,
0: hasta luego, chao,
1: pues.
0: Hasta luego, chao, chao, chao, chao, chao, chao, chao. Saludos, abrazo, abrazo, abrazo, abrazo, abrazo, abrazo. No, ¿viste? Es para pasar música, está todo bien, Antonio. Déjame, déjame. El Seba.
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0: dar el número del programa en la campeona del dial en Radio Cadena Alegría para todo el país. ¿Están listos para agendar? Bueno, le ponen alegrísimo Matildo, alegrísimo en cadena, alegrísimo para toda la Argentina. Y el número es el siguiente. Agendando, agendando, agendando, agendando, agendando. Alegrísimo Matildo 33 85 68 86 53. Repito, 33 85 68 86 53 por la campeona del dial en Radio Cadena Alegría. 33 85 68 86 53 por la campeona del dial. Ese es el número de martes a viernes de 8 a 10 de la mañana. 33 85 68 86 53. Vamos.
1: Buen día, buen día, buen día, amigo Matildo. Buen día, hermano.
0: ¿Todo hola, bien? ¿Todo bien?
1: ¿Qué cuenta, amigo? Pásame un tema, amigo mío.
0: Dale.
1: Algo de Gary, si tenés.
0: Dale.
1: Pero pásamelo, Matildo.
0: Dale, dale, algo de Gary vamos a poner.
1: Un saludo grande a mi amigo Masi Agüero, ahí de donde anda.
0: Bueno, buen día, Matildo, te estoy escuchando desde Rosales. ¿Cómo anda Cristian? ¿Cómo anda la radito de Rosales, eh? Saludos para Cristian. A ver, hola, hola, hola.
2: Hola, hola, hola, Matildo, Matildo. Acá desde Puerto Madryn escuchándote a full, a full, a full. Dale, dale, Matildo. Deja el tema, deja el tema. Al fin me lo pones. Ayer te pedí eso. Un saludo, Matildo.
0: Dale. Abrazos.

0: Estamos en todo el país, por Radio Cadena Alegría, con todos esos oyentes que nos están haciendo el aguante. 33, 85, 68, 86, 53. Vamos, vamos, vamos, vamos, vamos, vamos, vamos. Con toda la gente que está a lo largo y a lo ancho de la campeona del dial. Vamos, con todos los amigos del país.
1: Buenos días, Matildo.
0: Buenos días.
1: Hola, Alfredo de Bolsón. Pasame el temita que tenés de cortina, Matildo. Está machazo este tema.
0: Machazo, mira vos, a machazo, ¿Cuál sería el tema ese que estaba, de Banda 21? Vamos, eso, vamos.

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0: Se viene la hora de la tanda, se viene la hora de la tanda para todo el país. Me voy con más mensajes, me voy con más amigos. Bueno. A ver, buen día, Matildo. Muy buena la música. Que tengas un excelente fin de semana. Dale, María, desde la ciudad de La Boulaye.
1: Como vos no hay dos.
0: Qué grande los amigos del país, qué grande la gente que está prendidísima a través de la radio. Me voy para la tanda, me voy para la tanda con la música de Gary. Un recuerdazo del ángel que siempre canta. Tanda y regresamos. Quédese prendido ahí a través de la campeona del dial. Y ya vamos con más. Dale.

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0: Muy buenos días, muy buen viernes. ¿Cómo están? Finalmente ha llegado el viernes. ¿Qué decirles cuando estamos a 24 de septiembre? 25 de septiembre. ¿Cómo pasó? No, o sea, ayer de verdad hablaba con alguien en un comercio y decíamos, ¿cómo pasó septiembre? ¿Qué pasó? Agosto fue chicloso, de esos meses largos que no se terminan más. Sin embargo, septiembre parece que hubiera llegado así. Llegó y ya estamos a 25. Muy impresionante. Septiembre, gracias. Va, ¿qué decirte? No sé, cuando uno se pone a pensar en las cosas que faltaron hacer y que todavía te faltan antes de terminar el mes, ¿sí? Ahí es cuando uno le agarra un poquito, bueno, capaz tendría que ser más largo. Quienes están estudiando, quienes estamos, y nos quedaron trabajos prácticos atrasados y empezás a pensar, ay, dame un changüí más, por favor, que no llego. No sé, quienes tienen que terminar algún trabajo para entregar, de lo que sea, también están pensando. Ni hablar aquellos que trabajan en construcción, por ejemplo, ¿no? Que habían puesto una fecha y que les agarró toda esta situación de lluvias y ahí se retrasa todo, no hay manera. Bueno, todo eso se ha traído septiembre, mucha pero mucha lluvia, es verdad, y vamos a estar también repasando un poquitito lo que ha sucedido en algunos lugares con las lluvias. Aquí cerca de nuestra región, Villa Yanquina, ayer había estado también con algunos problemas por deslaves. En Maitén, el crecimiento del río Chubut en la zona ha complejizado también la situación en algunos de los pueblos de nuestra comarca. Así que estaremos siguiendo. Ahora, en estos momentos, yo te cuento que la temperatura es de 6 grados y apenas una llovizna, por momentos, intermitente. ¿Está? No está así. Voy a saludar. Van a ver que no está, por supuesto, Esteban acá, ahora que se amplió la imagen para quienes nos ven por streaming. Está descansando porque ustedes notaban que venía con la garganta ya complicada estos últimos días. Muy complicada. Estuvo tomando, hizo todos los deberes, tomó todos los caramelitos de miel, de propóleo, de todo, pero no, y fue al médico y le dijo, no, señor, pero esto es otra cosa, así que está descansando la garganta, y le decíamos una buena recuperación, pero fundamentalmente que descanse un poquitito, que pare un poquitito, que a veces el cuerpo lo pide. Quien sí está del otro lado es nuestro compañero Roberto Corral desde el móvil. Robert, muy buenos días.
1: Muy buenos días, Sole, a todo el equipo, a todos los compañeros y a toda la audiencia. ¿Cómo están? Feliz viernes. Aquí estamos. Bueno, ahí un abrazo para Esteban, que se ponga bien.
0: Sí.
1: Sí, tiene que cuidarse, porque cuando el bichito entra, lo que está pidiendo en general siempre es el reposo, el descanso, acopiar energía, porque hay que salir y bueno. Y ahí estamos, época donde, sí, bueno, están proliferando también el bichaje.
0: Sí.
1: En estas temperaturas que van variando mucho, y hay un montón de patógenos, ¿no?
0: Por sí.
1: En el exterior, que bueno, ahí también hay patógenos internos.
0: Ajá.
1: Y a veces cuando estamos, dicen los médicos, le abrís la puertita a los bichos, a los virus y bacterias. ¿Puede abrir la puertita o no?
0: Y a veces viste que estás también como venís con las defensas medias bajas y cualquier cosa que pasó por la puerta, venga.
1: Claro, exacto, invitás.
0: Sí,
1: pase nomás. Pase,
0: sí,
1: y póngase,
0: sí, sí,
1: cómodo.
0: ¿Cómo no? Venga, que acá hay lugar.
1: Acá hay un cuerpito,
0: sí,
1: que aloja.
0: Que sí.
1: Sí, el tema es ese, el tema es cómo se va transitando, qué pasa, pero bueno, ahí van donde aparato inmune,
0: sí,
1: que damos defensa, el Ministerio de Defensa que tenemos, personal, a ver cómo actúa, ¿no? Pero bueno, sí, estamos todos,
0: sí,
1: expuestos a esto, así que bueno, hay que cuidarse, a ver si justamente uno está como... Hay fatiga, hay baja energía,
0: sí,
1: hay mucha preocupación, hay estrés, todas esas cuestiones también
0: totalmente
1: inciden. general,
0: totalmente,
1: todos, ¿no?
0: Totalmente, sí. Me parece que sí, que a veces, bueno, además no se nos enferma nunca Esteban, ¿no? Siempre está, soy yo la que en general tengo recaídas y él suele estar bien, pero bueno, a veces pasa eso, es como una conjunción de cuestiones y bueno, así que allí está descansando un poquitito. Nosotros le mandamos un abrazo muy grande. Nosotros seguimos adelante en esta mañana gris, lluviosa, fresquita. Hoy tenemos 6 grados.
1: Fresquita.
0: Sí, se siente un poquito más fresco, ¿no?
1: Sí, un poquito más fresco que el día de ayer, ¿no? Ayer, prácticamente, bueno, todavía con bastante lluvia. Estaba casi cálido, decimos. Hoy está como más fresquito, está como estar para abrigado, abrigado. En general, vamos a ver cómo sigue... Cómo sigue la temperatura, va a ir subiendo seguramente, pero bueno, no tanto, así que a mantenerse a cuidado, exactamente. Sole, bueno, en minutitos ya estamos con información, con un testimonio que vamos a recoger, en minutitos nada más, y hoy después le contamos a todas y todos que nos vamos a Cholila. Viernes es el día que estamos destinando a acercarnos allí, en esta recorrida comarcal que el móvil de Ifuchucao en Vivo realiza toda la semana. Así que en un rato estamos en Cholila, como siempre, y muy bien allí ustedes desde estudios y demás, y además en las redes, por supuesto, estamos siempre anunciando que andamos por allí.
0: Totalmente, totalmente. Entonces, para quienes nos están escuchando, hoy estarás por allí, por Cholila. También calculo que viendo a ver si la lluvia ha afectado aquella zona, cómo ha estado, digamos, si ha generado algún tipo de complicación o no. Tal vez drenó fácilmente y hoy están con cierta tranquilidad.
1: Exactamente, vamos a monitorear y a registrar, a ver cómo, claro, si ha habido alguna consecuencia de estas precipitaciones tan intensas que se han vivido claramente en toda la comarca, en toda la zona, sí.
0: Sí, parece que, bueno, vamos a tener algo de lluvia en el día de hoy. Mañana apenitas, no mucho más, y tendremos un domingo con sol, tal vez un poco de sol el lunes y martes, y luego volverán las lluvias, como las oscuras golondrinas al balcón.
1: Como las oscuras golondrinas, siempre volverán.
0: Sí,
1: las pobres
0: sí.
1: Golondrinas, que acá tenemos un montón de golondrinas,
0: sí,
1: pero
0: claro.
1: No son oscuras,
0: no, es verdad, no se corresponden con el poema.
1: Exactamente, aquí tenemos otras, por cierto,
0: golondrinas rebeldes, sí, hermosas, claro que sí. Los teros cantan distinto también, ¿eh? No sé si este dato aporta algo para quienes estén levantándose hasta ahora, pero cantan distinto a los teros que cantan en la zona de la provincia de Buenos Aires. Que canta más.
1: Ah, mira qué dato ese.
0: Sí, sí, se le escucha decir tero, tero, tero aquel. Y este es un poquito más rebelde. Está bien, está muy bien.
1: Es más rebelde. Es recontra chillón entero acá.
0: Claro, sí.
1: Se hace sentir de una manera increíble.
0: Sí. Y además, insisto, allá se le escucha muy clarito
1: el tero, tero, tero.
0: Acá es como un tetetero, es medio raro. No
1: sí,
0: sé.
1: Acá hacen unas variaciones porque son teros que a alguien les gusta cierta síncopa.
0: Es verdad.
1: Con otros elementos de la música.
0: Hay otra cuestión más musical, me parece, por acá.
1: Sí.
0: Seguiremos analizando en otras oportunidades.
1: Es un temita que has dejado ahí, ¿eh?
0: ¿Cómo se dan las diferencias también en la fauna local? Robert, sé que tenés una nota muy tempranito. Así que ahora mismo.
1: En un ratito lo vamos a compartir.
0: Perfecto, entonces te liberamos, sé que vas a trabajar por acá y luego sí, ya te vas camino a Cholila. Te mando un abrazo enorme. Gracias a la gente de Alfajores Epuyén, la cantidad de alfajores, ¿eh?
1: Ah, sí, anda ahí, han regalado a Alfajores Epuyén, estuvimos ayer en una hermosa recorrida, lo decíamos al cierre ayer, hemos estado muy bien recibido, ha sido muy cálido, un encuentro muy muy lindo, muy bello, y bueno, y además con regalos, así que nos hemos traído alfajores para repartir.
0: Bueno, qué hermoso todo eso. Bueno, te liberamos y nos hablamos en unos minutos.
1: Gracias. Hasta luego.
0: Ahí va nuestro compañero Roberto Corral desde el móvil, y hoy en el apurón no presenté al resto del equipo en los controles, como todos los días. Jorge Ocampo, Ada Ollelo está en la producción, Luz Canderle está en nuestras redes, Sole Laitano es mi nombre, y quien está descansando, ya lo hemos dicho, es Esteban Vega, que está un poco pachucho, se está recuperando y que tiene que descansar porque la voz ya estaba, no daba para más, pobre. Le mandamos un abrazo muy grande. 9:13, un poquitito de música para comenzar la mañana.

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1: Bueno, hoy es viernes y como todos los viernes y como ustedes lo saben, vamos a tener un premio de Altos Pollos, que es un pollito a la parrilla de esos crocantitos que vos pasás y ves por la vidriera de Altos Pollos y decís, ¿quién pudiera? Bueno, vos podés, pero además también no solo podés pasar a buscar uno, sino que te podés ganar uno hoy acá, como cada viernes, con fritas o con ensalada, como vos decías. Dentro de algunos minutos, no les voy a prometer 5 o 10, pero dentro de algunos minutos vamos a tener consigna para que puedan participar, para que puedan además llevarse ese pollito espectacular y para que podamos jugar un rato, divertirnos hasta las 13 horas en esta mañana que, insisto, mañana gris con un poquitito de lluvias. Le comentaba a nuestro compañero desde el móvil que lo que dice el pronóstico es que estamos con 6 grados, 3 de sensación térmica. Yo a través del aire le voy a decir a Marcelo del centro de monitoreo que nos vuelva a reenviar, porque yo no pude volver a encontrar el enlace para uno de los un centro de información mucho más certero, que tiene que ver con tomas de temperatura de acá mucho más locales. Entonces te da otra información. Lo cierto es que lo que nos adelanta en este caso a Cuboder es que vamos a tener un cielo nublado con algunas lluvias hasta las 3 de la tarde. Luego tal vez se despeje un poquitito y nos dé allí como un descanso hasta la noche. Mañana, sin embargo, estará el cielo nublado con algunas lluvias. El domingo, un poquito de sol. El lunes, algo de sol con algo de lluvia. Ayer, nuestro compañero Roberto sacó una foto maravillosa. Vamos a ver si después la podemos compartir. De un arcoíris inmenso. Eso es lo que tienen estos días así de solcito y lluvia. Maravillosos que nos permiten esos paisajes espectaculares. El martes puede que tengamos también algo de sol, pero el miércoles retoman las lluvias ya para cerrar septiembre y abrir octubre con lluvia. ¿Qué va a ser, chicos? Así. Mi cumpleaños va a ser con algo de lluvia también. El 29 hay algo de lluvia, así que vamos a estar, yo no sé, calculo que tal vez todo octubre con un poco de lluvia. Puede ser, es una posibilidad que tengamos algo de lluvia, pero las temperaturas mucho más cálidas, así que también relajamos un poquito por ese lado, aunque sea. Hoy es un día que tal vez si saliste temprano te diste cuenta que hay menos tránsito, hay un paro y escuelas, algunos docentes de escuelas primarias lo han acatado, así que se nota mucho en el tránsito, sobre todo, ¿no? Como es la hora de ingreso de los chicos, tempranito, te das cuenta porque está muchísimo más calmo el tránsito. Bueno, tiene que ver con este paro de ATE, si no recuerdo mal, al cual algunos docentes, insisto, están participando y, bueno, no hay clases, así que está bastante, bastante más tranqui. Bueno, algunos estarán en familia. Vamos a pensar una consigna que puedan contestar en familia, entonces. Vamos a ir por ahí. Vamos a pensar algo para que sea más familiar y para que estén todos pensando, preguntándose entre sí. No vale usar ni ChatGPT ni Google, porque si no, no tiene sentido, chicos. Yo no los veo, pero a conciencia. Juguemos a conciencia. 20 minutos han pasado de las 9. Pausa, ya volvemos.
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1: Comenzamos el día bien informados, hacemos un breve repaso por las últimas noticias de nuestro portal InfoChucao. Nueva red de agua en Las Golondrinas. Comenzaron los relevamientos técnicos para construir una nueva red de distribución de agua en Las Golondrinas, en Lago Puelo. El proyecto contempla unas 1.500 hectáreas y una inversión estimada de 2.957 millones de pesos para abastecer a familias del sector. El Pedregoso, se realizó un operativo de atención de mascotas. Un operativo de atención de mascotas en el Pedregoso dejó 43 castraciones y 48 vacunas antirrábicas aplicadas. La jornada estuvo a cargo de los equipos de veterinaria e inspectoría, que además realizaron un relevamiento de animales y promovieron la tenencia responsable. La fábrica de alfajores Apad del noroeste de Chubut cumple 18 años. La fábrica de alfajores cumplirá un nuevo aniversario y actualmente brinda una alternativa laboral a 14 jóvenes con discapacidad. El proyecto comenzó en 2008 y hoy produce distintas variedades de alfajores que se pueden adquirir directamente en la fábrica de Puyén. Alerta naranja por lluvias. El Servicio Meteorológico Nacional bajó de rojo a naranja el alerta por lluvias para la zona cordillerana. Se esperan más precipitaciones persistentes de variada intensidad con posibilidad de nieve en las zonas más altas. El organismo recomendó mantener las precauciones. El Superior Tribunal de Justicia finalmente avaló el nombre. El Superior Tribunal de Justicia de Río Negro rechazó la apelación de Primero Río Negro y confirmó que la alianza podrá utilizar el nombre y los emblemas de La Libertad Avanza en Bariloche. La decisión alcanza a las elecciones de convencionales constituyentes previstas para el próximo 1 de noviembre. Desvían el río Ñireco. Aguas en Río Negrinas desvió preventivamente el cauce del río Ñireco en el sector Manantiales de Bariloche, luego de los desbordes provocados por la crecida. La intervención busca proteger una planta de bombeo y resguardar una obra que se encuentra en ejecución. Equipamiento para el hospital. El Hospital del Bolsón incorporará equipamiento por unos 66 millones de pesos mediante un convenio. Ya llegaron un sillón de partos y equipos para laboratorio, mientras que próximamente se sumarán un desfibrilador para ambulancias y una mesa de anestesia. El Bolsón recibirá más coparticipación. El Bolsón recibirá 137 millones de pesos adicionales de coparticipación desde noviembre, tras un acuerdo transitorio entre municipios y provincia. El intendente Bruno Pogliano aclaró que los fondos deberán destinarse a obras y no podrán utilizarse para el pago de salarios. Hasta acá el repaso de las últimas noticias publicadas en nuestro portal InfoChucao.
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0: Tenemos mensajes desde tempranito, por ejemplo, de Olga, que nos manda como todos los días. Olga, si un día lo mandás, me voy a quedar como, oh, ¿qué pasó que Olga no nos escribió? Muy tempranito, nos malacostumbran algunos oyentes, gracias, gracias. También está Pame, que dice, buen día, Sole, saludos y pronta recuperación para Esteban, todos los Estebanes que conviven allí, para Sebastián, para todos los que siempre nombramos, les vamos a mandar una pronta recuperación, claro que sí, muchas, pero muchas gracias. Bueno, vamos a... ya tenemos consigna, no porque se me ocurrió a mí, pero está muy buena la consigna, está muy, pero muy buena. Porque es de viernes, porque están en familia, porque decíamos, bueno, algunos de nuestros chicos no están en clase, entonces al estar en casa, no te digo que ya se hayan levantado, pero ¿quién te dice que sucede el milagro y se levantan? Y pueden participar juntos de la consigna por este premio, como te decíamos. Este pollito, que es una postal, ¿sí? De Altos Pollos. Y entonces este almuerzo puede salir con pollo, la cena puede salir con pollito, de Altos Pollos. Queremos que nos cuentes cuál es la anécdota familiar más graciosa que has tenido. La anécdota familiar que vos digas, no, esto pasa solamente en esta familia. Yo tengo muchas, la verdad. Después alguna vamos a contar para, como siempre, para romper el hielo. Pero quiero que busquen, que buceen allí y encuentren alguna anécdota familiar que ustedes digan, no, esto de verdad no puede haber ocurrido. Y sí, te pones a pensar y después te acordás. Y son esas anécdotas que en cada reunión familiar alguien se acuerda y empiezan, ¿te acordás cuando? Y ahí entran a desandar. Se van sumando condimentos. A veces alguien se había olvidado una parte y otra persona la recuerda. Con el tiempo por ahí se desdibujan algunas cuestiones y se van como redefiniendo, podemos decir. Pero hay maravillosas anécdotas personales que uno debiera conservar e ir contándolas, ¿no? Con el paso de los años, seguir contándolas. Lo ideal es poder sumar nuevas anécdotas familiares, pero bueno, toda familia debe tener alguna anécdota de esas que son memorables, ¿sí? Memorables. Contanos cuál es tu mejor anécdota familiar. Puede tener que ver con vacaciones, puede tener que ver con alguna fiesta, esos momentos en los que en general se reúne toda la familia. Pero también puede que no, ¿eh? Puede que tenga que ver con una situación completamente... rutinaria. Yo voy a contar una que se me viene ahora en este momento a la cabeza, que tiene que ver con una casa en la que vivíamos en la zona de Bahía Blanca, que en su patio tenía un pino muy grande, muy grande. Este pino había crecido tanto que el viento lo movía muchísimo, por supuesto, por encima de la altura del techo de la casa, y lo empezaba a aflojar. Así que en un momento era tanto que se empezaba a aflojar que se movían las raíces haciendo un movimiento de vaivén y la tierra parecía como si estuviéramos en un sismo en ese momento. Ante la desesperación, mi mamá se para, abraza el pino como queriendo frenarlo, ¿no? De esta acción. No había cámaras, no teníamos filmadora, nada, pero hubiera sido un momento maravilloso porque el resto, en vez de desesperarnos, nos pusimos a reírnos de algo que podría haber sido completamente trágico. Completamente trágico, pero que en ese momento nos pareció como muy, pero muy, muy, muy gracioso, y nos quedó la anécdota familiar. Tengo otra de una carpa voladora, pero creo que ya se las conté y si no se las voy a contar dentro de unos minutos, para darles tiempo a ustedes que nos vayan contando. Entonces, repaso. La idea es que hoy nos cuentes alguna anécdota familiar muy graciosa que tengas, o graciosa, o que a vos te parezca que amerita ser contada y te podés llevar el pollo de Altos Pollos. Contanos, puede ser de hace muchos años, puede ser alguna anécdota que vos te enteraste, no la viviste, pero que sabés que pasó en tu familia. Todo es posible, todo nos pueden contar para poder participar, como les dije antes, del pollito de Altos Pollos que se va este viernes. Para que llegues al fin de semana... de otra manera, no solo con la felicidad de que llegó el viernes, sino con la alegría de que te ganaste un pollito de Altos Pollos. ¿Hay anécdotas familiares en el equipo que quieran contar?
1: Buen día, yo tengo una anécdota, pero ponele cablo de Martínez, como dice Drexler cuando le canta Sabina. Sí. Familia de cuatro.
0: Sí.
1: Ahí ya tranquilamente no es la mía porque somos cinco.
0: Bien.
1: Familia de cuatro personas integrantes, uh-huh. ¿no? Padre, madre, uh-huh. hijo, hija. Río de Córdoba.
0: Bien.
1: De la sierra.
0: Bien.
1: Hijo, hija se van a la naciente del río, que había una cascadita, qué sé yo, bla, bla, bla. Madre se queda tomándose unos mates, muy tranquila.
0: Perfecto.
1: Padre va a sacarles una foto. En ese tiempo, a sí. los hijos, ¿no?
0: Claro.
1: En ese tiempo tenía la cámara de fotos digital la gente, no habían llegado los celulares no. con cámara. Entonces no, no. eran las cámaras digitales, claro. las chiquititas bien pocket. Uh-huh. Va con una mano esa cámara, en una mano lleva esa cámara, en la otra mano lleva su dispositivo para fumar tabaco, ¿no?
0: Ah,
1: este señor,
0: bien.
1: El padre de la familia. Y va caminando por las piedras al costado del río a sacar una foto a sus hijos, que estaban muy bellamente jugando ahí en el agua. Era una postal hermoso, de vacaciones familiares hermoso. Preciosa.
0: Esto lo tengo que guardar, hijo.
1: Lo tengo que retener en mi memoria. Cuestión que trastabilla entre las piedras de este río cordobés, de este río serrano, podríamos decir, y en su mente piensa, si apoyo la mano izquierda, rompo la cámara. Si apoyo la mano derecha, rompo mi tabaco.
0: Claro.
1: ¿Qué puedo romper al
0: no,
1: caer?
0: Claro.
1: Mi boca.
0: ¡No!
1: Pues que esta anécdota termina con el padre de la familia, con el labio inferior inflamado.
0: Pero todo es,
1: las encías rotas, pero cámara sana, hijo sano, mujer sana, dispositivo para
0: no
1: el tabaquismo
0: justo,
1: sano también.
0: No es justo, pero que lo está bien. ¿Qué pensó en eso? No pensó nada.
1: Dijo, no, sí.
0: Ah,
1: ante la consulta analizó. De qué estabas pensando, papá, él le respondió a sus hijos en no romper ni la cámara ni el tabaco.
0: El tabaco no, tampoco estaba.
1: No podía
0: no
1: romper el tabaco. Bueno, el apartado es que era una pipa.
0: Ay, claro, no era un puchito.
1: Claro, el puchito se rompe, la pipa.
0: Se rompe. Pero, no, las pipas suelen ser heredadas.
1: Suelen tener como una carga simbólica, emocional también,
0: si
1: no
0: se
1: moja solamente.
0: Es un tema también.
1: Ni hablar. Así
0: yo
1: que.
0: Yo la vi una colección de pipas a mi viejo.
1: Sí, y todas huelen medio raro igual. Cuando ya son de colección.
0: Yo por eso dije, hay que lavarla. Y las lavé todas.
1: Y después recuperaron
0: no sé,
1: bien su...
0: No.
1: Porque si les queda humedad también es un tema.
0: Claro. Me parece que no es la idea. No sé cómo se limpiarán las pipas. Por eso
1: no
0: este
1: sé,
0: padre...
1: tienen como un cosito para limpiar, ¿viste? Cuando limpias las botellas de agua,
0: claro.
1: de vidrio.
0: Sí, limpia pipas.
1: Bueno, como un limpia pipas. Sí. Y me parece que también hay como un liquidito para limpiar.
0: Claro, pero no deben
1: que
0: ser
1: es como
0: bajo
1: un aceite.
0: La canilla, que es lo que hice yo.
1: No, claro, no es agua. No. Es como un aceite. Como que las, de alguna manera, las lustras.
0: Claro,
1: sería.
0: Porque son de una madera muy linda en
1: sí,
0: general.
1: Sí, suelen ser de madera dura.
0: Bueno, esto nos ilustra el por qué él decidió no mojar esa
1: romperse
0: pipa.
1: La jeta.
0: Dijo, bueno, esto se repara.
1: La jeta se repara, cámara es más costosa. Bueno, no sé, mira, si la jeta no es más costosa que una cámara de fotos.
0: Pero cayó un diente, te la encargo.
1: En este momento.
0: No, claro.
1: Capaz que no le interesaba recuperar los dientes, no sé, habría que preguntarle a esa familia cómo siguió la historia.
0: Bueno,
1: más adelante en el tiempo, pero hasta entonces esa es la anécdota
0: es
1: que les
0: buena.
1: Puedo dejar.
0: Es muy buena.
1: Y bueno, se quedan pensando mientras suenan nuestros auspiciantes que hacen posible la mañana de Infochucado en vivo en sus anécdotas.
0: Exactamente. Vamos a una pequeña pausa, ya volvemos.
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0: 9:48 y tomamos contacto con nuestro compañero desde el móvil. Robert, te escuchamos.
1: Muchas gracias, Sole. Bueno, habíamos adelantado, estaríamos justamente tomando contacto y recogiendo este testimonio a estas horas de la mañana, hace instantes hemos estado en la delegación local del DPA, el Departamento Provincial de Aguas, y allí varios temas a charlar con Matías Torman, que es el delegado regional. Allí los vamos apuntando, así que si te parece, Sole, ya mismo lo compartimos.
0: Por supuesto, escuchamos la palabra de Matías Torman, delegado regional de DPA El Bolsón.
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3: Bueno, varios temas para charlar por estos minutos. Bueno, en principio, saber medianamente el registro que se va teniendo siempre ante estas precipitaciones intensas de temporal, digamos, del cual todavía, de alguna manera, estamos inmersos. Bueno, ¿cómo se va registrando?
4: Sí, mirá, los registros que tenemos nosotros llovieron 50 milímetros en lo que fue la semana, en lo que va del mes ya estamos con 60 milímetros y en lo que va del año ya estamos casi en los 700 milímetros. Uh-huh. La mayor intensidad la tuvimos la madrugada de ayer, donde sí tuvimos picos de mucha intensidad, y en zona de montaña, lo que es el cordón del Piltri y el cordón de Hielo Azul, estuvimos arriba de los 80 milímetros de precipitación.
3: Notable la diferencia, ¿no? Y ahí en diferentes puntos suele haber esta diferencia de precipitación, ¿no?
4: Exactamente, sí. Exactamente, y eso es lo que repercute después en el río, que vemos ahora el caudal que estamos teniendo.
3: Bueno, ¿y cómo está esto? ¿También se va registrando las crecidas?
4: Sí, respecto al río, sí, estamos arriba de los 30 cúbicos, duplicó el caudal, pero nosotros venimos trabajando hace ya varios años en lo que es el manejo del río, así que por suerte no hemos tenido grandes problemas.
3: Uh-huh. O sea que no ha ido desborde. ¿Desde qué momento se puede tener más o menos registro?
4: No. Nosotros desbordes grandes ya hace bastante que no tenemos, pero es por esto, es por el trabajo de prevención que venimos haciendo. Ayer tuvimos sí una situación puntual en la zona norte del barrio Luján, que es un canal particular, que al tener una boca toma libre entró más agua de la que el canal está dimensionado. Y rompió ahí un poquito, pero bueno, ahí gracias al trabajo del municipio pudieron restablecer el sistema porque estaba perjudicando a unos vecinos.
3: A otros vecinos, sí. Eso ha sido como lo registrado.
4: Exactamente, lo único, exactamente, ¿no? Lo único que hemos tenido como registro.
3: Bien, Matías, ahí queremos tener un conocimiento más preciso de cómo está el proyecto de la ampliación de la planta depuradora.
4: Respecto a la obra de la planta depuradora, sí, ya la empresa empezó a trabajar, es la empresa Ecosur de Bahía. Empezaron con el troncal de Avenida San Martín, ya está próximo a culminar la obra de en ese sector, y ya arrancaron desde la semana pasada en lo que sería el troncal de margen derecha que corresponde a los barrios Usina y Los Hornos.
3: Uh-huh. O sea, estos trabajos son troncales para ampliación, la posibilidad de mayores conexiones allí a cloacas, y específicamente la planta va a tener una ampliación.
4: Exactamente. El troncal lo que te permite en este caso es el día de mañana conseguir financiamiento y poder hacer las redes domiciliarias. Hoy lo que te queda es el colector principal. Para esto, para en una segunda etapa vos podés conectar. En otros lugares de la ciudad se va a hacer colector y se van a hacer redes domiciliarias. Y respecto a la planta, se empezaron con movimientos de suelo, pero ahí viene un poquito más lenta la obra.
3: Ajá. ¿La ampliación consiste en la misma planta, o sea, una ampliación de piletones o de otros elementos que hacen el trabajo?
4: Se hace una planta en espejo a la que está, y la que está se readecúa a la nueva. Ajá. Lo que va a cambiar acá es el sistema de tratado, una vez que el efluente, que se hace todo el proceso de lo que es los residuos cloacales, lo que son barros se van a trasladar y se van a compostar, y todo lo que es el agua que vuelve al sistema, que eso ya no se va a usar cloro, se va a trabajar con luz ultravioleta.
3: ¿Cuál es la diferencia?
4: La ventaja es tanto en el fósforo como en el nitrógeno, que se va a notar en el tema de las algas en el río, y después con el cloro, que bueno, el cloro vos cuando lo aplicás, mucha microflora deja de existir.
3: Claro, o sea que trae esta consecuencia, por un lado es positivo y por otro lado
4: exactamente, tenemos problemas con la flora. Exactamente, claro. Que no pasaría con la luz ultravioleta, que ya sería un nuevo sistema. Y también, bueno, se moderniza, ya sería una planta netamente digital.
3: Ah, perfecto, el control directamente digital. Y con, ¿está previsto esto una vez finalizado? ¿Qué cantidad de usuarios podrían llegar a conectarse?
4: Sí, ya una vez que esté culminada la obra tiene 24 meses de obra y después 12 meses en los cuales la empresa tiene que trabajar con el prestador de servicio, que en este caso es ARSA, para pulir todo lo que fuera en el funcionamiento diario. Y ya estaríamos en un 90% de la población. Es una obra que está estimada a 20 años.
3: Perfecto, ahí está. Esta es la proyección, el que sigue ahí.
4: Exactamente.
3: Matías, ¿hay algún proyecto también de lotes y la posibilidad de construcción de viviendas para trabajadoras y trabajadores de ARSA en este sentido ahora?
4: Firmamos nosotros, en realidad, el Departamento de Aguas, el Superintendente y la Secretaría de Energía, con el gremio CITSA, que es el gremio que agrupa a los trabajadores de saneamiento, y en este caso es la gente de Aguas Rionegrinas. El DPA en este caso...

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10:04. Qué linda música que estamos escuchando, ¿eh? Gracias a nuestro compañero allí en los controles. No sé de quién es la selección, pero muy lindo logo con lo que hemos arrancado toda la mañana. Tengo algunos mensajes ya de la audiencia, ¿eh? De algunas anécdotas familiares graciosas que tengan ganas de contarnos, pero que además les va a posibilitar que se ganen el premio de cada viernes, que es el pollito con fritas o con ensalada de Altos Pollos. Yo no sé, yo no lo pensaría tanto. Simplemente busca alguna anécdota familiar que tengas ganas de contar, que se pueda contar. Y con eso ya estás participando. El ruso nos dice por acá, me encantó esta, pero me tenés que mandar, porfa, tu nombre y tres últimos números de tu DNI para poder participar. Nos cuenta una que es muy buena, dice, cuando éramos chicos, le traje una hamburguesa a mi hermano. Estaba tan dormido que se la comió con la bandeja de Telgopor incluida, ¿no? Vos nunca avisarle tampoco. Bueno, gracias. Es muy buena esta también. Mandanos tu nombre, porfa, y DNI. Y tres últimos de DNI, así podés participar. ¿Quién más por acá? A ver, nos manda. Una anécdota graciosa. Cuando veníamos de vacaciones a Epuyén, y mis primos se subían arriba de un chancho para ver quién aguantaba. El que más aguantaba ganaba. Era como una carrera de chancho. Y el que más se aguantaba, como el toro, pero más humilde. Era un chancho en vez de un toro. Lo mismo, por favor, manden nombre y DNI, ¿sí? Bueno, tenemos por acá otro mensaje que no tiene que ver con la consigna ni mucho menos, pero Mica y Jimena, por favor pásennos algunos datos más respecto de una búsqueda que están haciendo, ¿sí? Están queriendo contactarse con su papá. Y que creen que vive en la zona del Pedregoso. Por favor, que se comunique con Lago Puelo. Pero necesitamos algunos datos más. Ahora te voy a poner en contacto con nuestra productora para ver de tener un poquito, que nos pases algunos datos más y que podamos dar una información un poco más certera para poder ubicarlo y que ustedes puedan tomar contacto, ¿sí? Jime y Micaela, porfa, quédense por allí, que ahora voy a buscar, ahora le vamos a pasar con la productora para que, insisto, puedan pasarnos algunos datos más. Y de esa manera ver si logramos dar con esta persona que están buscando. Bueno, ¿qué más tengo para contarles yo? 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Vamos a actualizar la temperatura en estos momentos. 7 grados es la actual. El cielo está nublado y está lloviznando, está lloviznando en estos momentos. No se siente tanto frío, pero está llovizna. Por ahí, si tenés que andar afuera, después de un rato sí se te empapa la espalda y ahí sí te quiero. Ahí te da mucho, mucho frío después de un ratito. Recuerden que tenemos consigna en el aire, que nos pueden mandar respuesta y que participan por este premio de Altos Pollos, que la verdad está buenísimo, está buenísimo. Un pollito con fritas, con ensalada, no se lo pueden perder, está espectacular. Tengo para contarles también por aquí
Antes que se me pase, información muy interesante que ha dado a conocer mediante un comunicado el municipio de Bolsón, y lo vamos a compartir. Ha llegado desde la oficina de prensa y queríamos compartirlo con ustedes. Desde el municipio del Bolsón celebramos la aprobación legislativa del esquema de compensación financiera transitoria, una recuperación histórica que permitirá incorporar más de 1.650 millones anuales para servicios, obras, equipamiento y maquinaria. Dice este mensaje oficial: agradecemos al gobernador Alberto Bereltignec por la decisión política de atender este reclamo histórico del intendente Pogliano y a los legisladores de Juntos Somos Río Negro y distintas fuerzas que acompañaron. Lamentamos que dirigentes locales de La Libertad Avanza no hayan sabido dimensionar, explicar ni transmitir a sus legisladores provinciales la importancia de estos recursos para Bolsón. Las diferencias políticas no deberían impedir reconocer una medida que beneficia concretamente a nuestra comunidad. Este es un comunicado que ha hecho el municipio de El Bolsón a través de su oficina de prensa respecto de la celebración de la llegada de estos fondos de coparticipación, y un mensaje también para La Libertad Avanza a nivel local diciendo justamente eso, ¿no? Que bueno, que no han llegado a sus legisladores para que acompañen. Ahora sí me vuelvo a lo que nos dicen ustedes por aquí, ¿sí? Por nuestro WhatsApp. Mi anécdota es que cuando en familia decidimos cortarnos el pelo, mi hermana me rapó la mitad de la cabeza. No, pero ¿qué, entre ustedes se cortaban el pelo, chicos? ¿Cómo se cortaban? Es un peligro. De verdad hay gente que se corta. Es un peligro. Yo no. Bueno, mi hermana me rapó la mitad de mi cabeza. A mi hermano le dejó unas entradas también. Ahora dice, cada uno está viviendo en otro país y se los extraña, nos dice Lau. Me imagino. Yo los tengo todos cerca, pero me imagino tener a los hermanos viviendo lejos. Más cuando tuviste este tipo de anécdotas. Se entiende. Pame nos cuenta por acá. Al final de una fiesta de la San Cholila, fui al baño. Cuando vuelvo, veo a mi compañero bailando con alguien casi igual a mí, pero con algunos años más. Beber con moderación, dice Pame. Se ve que es, no sé, no. Bueno, no, por lo menos era muy parecida a vos, Pame. No sé qué decirte, pero se ve que te confundió. En el tumulto de gente, te confundió. Y se le pasó, ¿qué va a hacer? Cosas que pasan en la fiesta del asado, ¿o no? Puede pasar. 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Vamos a dejar la consigna por allí flotando para que ustedes vayan respondiendo y no lo hagan sobre la hora, para participar por el pollo de Altos Pollos. Pero ahora sí vamos a poner un poquitito de música, así me dejo de hablar tanto y los dejo pensar anécdotas familiares graciosas que quieran compartir con nosotros.

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0: 10:20. Ayer charlamos con nuestro compañero Santiago desde la legislatura de Río Negro y uno de los temas que estaba en debate allí tenía que ver con la posibilidad de que provincia se hiciera cargo del pago de facturas de agua y cloacas para los cuarteles de bomberos voluntarios. Finalmente, esto ha sido aprobado, así que la provincia pasará a pagar estas facturas correspondientes al servicio de agua y cloacas. La legisladora Natalia Reynoso dijo, de gestionar vamos a garantizar, y explicó el cambio que introduce esta ley que fue aprobada ayer jueves para las asociaciones de bomberos voluntarios de Río Negro. El pago de agua potable y los desagües cloacales de las instalaciones operativas quedará a cargo de la provincia. Hasta ahora, la legislación establecía que el Estado tenía que gestionar la exención de gastos por servicios para este tipo de entidades. La nueva norma fija un procedimiento concreto. Los prestadores van a emitir las facturas para que sean abonadas directamente por la provincia. Es decir, las facturas van a llegar no como a particulares, sino directamente dirigidas a la provincia de Río Negro para que sea entonces el Ejecutivo Provincial quien vehiculice el pago, y lo hará a través del Ministerio de Hacienda y con fondos de rentas generales. Los cuarteles no tendrán que pagar primero y luego pedir un reintegro, que era la forma en la que venía realizándose hasta estos momentos. 10:22, estamos en estos momentos en contacto con nuestro compañero desde Chubut. Allí está Walter Vallejo. Walter, ¿cómo estás? Muy buenos días.
1: Hola, ¿cómo estás?
0: Bien, muy bien. Hoy estoy sola, está Esteban en reposo porque, bueno, la garganta no dio más. Claro. Está con una faringitis, me parece.
1: Claro, que ayer estábamos hablando de esto. ¿Viste? Que usted que estaba... Sí. Estaba exento de...
0: Estaba complicado, exento de garganta.
1: Una zona franca.
0: Sí. Venía ya muy caída. Al límite y bueno, sí. Viste que a veces te juega una mala pasada la garganta y sí. ya no se sentía bien, así que bueno, hoy se quedó descansando, pero aquí estamos, por supuesto. Nosotros vamos a seguir adelante. Tenemos un día, una mañana destemplada, un poco nublado, acá siguen las lluvias. No sé cómo está por allá.
1: Hoy soleado, de todas maneras, estuvo subiendo hasta hasta hace un par de horas, hasta la madrugada.
0: Sí.
1: Pero amaneció, se despejó el cielo, se fueron las nubes grises y salió el sol. De todas maneras, está frío el aire.
0: Claro.
1: Y hay que tener en cuenta que estamos cerca del río, también de la costa.
0: ¿Sí? Claro.
1: La brisa parece que ahí, cuando pasa por esos sectores, se enfría un poco y cambia el aire.
0: Claro.
1: Pero bueno, bien, estamos en septiembre, es algo que todavía se espera. Igual que las lluvias allá, como estimo que hasta octubre
0: sí,
1: hay lluvias.
0: Sí, tranquilos. Sí, de octubre vamos a tener días bastante lluviosos. Tal vez ya para finales de octubre cambia un poquito más y se siente más la primavera. Recordamos que vos nos estás hablando desde Rawson. Se siente ahí, no llega el aire del mar, ¿no? Porque está un poquito, no sé, ¿cuánto está Rawson de Playa Unión?
1: Está escaso 7-8 kilómetros, muy cerca.
0: Ah, entonces sí, se siente un poquitito cuando viene el viento de la zona del mar, sí.
1: Viento de costa.
0: Claro.
1: Del Atlántico.
0: Claro, ahí se siente. Bueno.
1: Te conoció acá, de todas maneras.
0: Pero Rawson conozco muy de pasadita. Conocí un poquito más Playa Unión, que como te decía la otra vez, me parece un lugar hermoso. A mí me gusta mucho recomendar a quienes vivimos en la cordillera, que nos gustaría la playa, las playas patagónicas, porque son muy, muy hermosas. Playa Unión es una playa muy linda.
1: Sí, muy agradable.
0: No sé si hay alguna otra que nos quieras recomendar mejor, porque si no, capaz, mirá, Sole, hay una más linda que es...
1: No, pero a usted le gusta donde hay poca gente.
0: A mí me gusta que haya poca gente, Walter, ¿qué querés que te diga? La cosa tipo Mar del Plata, mucho no.
1: Las grutas menos, entonces.
0: No, tal cual. Las grutas hace 15 años, me aporta por acá la productora, me dice, de 15 años era una cosa así. Y a mí mucho compartir la conversación con el de la sombrilla del lado, no, no, viste, no, no, no, no me
1: Claro,
0: copa mucho.
1: es muy, muy público.
0: Y
1: Usted
0: qué
1: quiere
0: sé yo,
1: el cono del silencio.
0: el cono del silencio, sí, yo prefiero eso, sí, cada uno con su conversación, su sanguchito, su lonita y todo. Pero además, insisto, hay playas muy lindas y Playa Unión es uno de estos ejemplos, un lugar muy, muy lindo y tenés Rawson ahí nomás.
1: Exacto. Bueno, como estábamos en Rawson también funciona la legislatura de Chubut.
0: Exactamente, tema que nos
1: Es
0: convoca.
1: cada vez que andamos por ahí, recorremos su pasillo, tenemos la posibilidad de golpear diferentes puertas de oficinas de los legisladores provinciales y tratar de generar algún tipo de diálogo. ¿Sabe que esta legislatura, no sé si es un dato inédito, pero en la actualidad está conformada por 7 bloques? En principio, allá por el 2023, cuando asumieron los nuevos legisladores, supo tener o estar integrada por 4 bloques. 16 diputados oficiales, 7 integraban la primera minoría, que eran del PJ, 3
0: Sí.
1: del PRIC, una alianza o un frente, y 1 del Frente de Izquierda. Lo cierto es que en la actualidad esto se multiplicó por 2. Existen 8 bloques,
0: Uf.
1: lo que significa que el oficialismo tiene que tener otra cintura, digamos, para generar acuerdo y también tratar de promover proyectos, en
0: Claro.
1: algunos casos cuando necesita mayoría especial para aprobar algunos en particular, ¿no? Que van en línea con lo que dice el Ejecutivo provincial. Uno de los bloques que me pareció interesante entrevistar es el bloque recientemente conformado. Se llama Chubut Unido. Digo porque eran 2 legisladores que formaban parte del oficialismo, luego de 2 años, por diferentes circunstancias y tensiones internas, decidieron separarse del sector oficial y formar su propio bloque que se llama Chubut Unido, como dijimos. Uno de los referentes de este espacio es Sergio González, con quien hablamos con respecto a esta situación, que al parecer le podría aportar algún tipo de posibilidad para moverse de otra manera en esta Cámara que está en la actualidad tan fragmentada.
0: Claro.
1: No sé si hay un dato histórico donde se haya registrado una fragmentación tan numerosa, ¿no? En una legislatura
0: Sí.
1: provincial. Lo cierto es que ahora está así. Pero Sergio González, del bloque Chubut Unido, recientemente conformado, que pertenecían a Juntos por el Cambio, dijo lo siguiente con respecto a esta situación. Si le parece a nuestra
0: Claro que sí,
1: productora Ada, que
0: escuchamos.
1: haga su magia.
0: Dale, escuchamos la palabra de Walter Vallejos desde. Perdón, Walter, perdón, de Sergio González, diputado del bloque Chubut Unido.
2: Nos posiciona como 2 diputados que tenemos ganas de trabajar, no lo podíamos hacer antes, estamos muy condicionados y de esta manera nosotros podemos presentar nuestros propios proyectos, trabajar nuestras ideas y no ser una oposición como tal, sino tratar de mantener una línea que es la que veníamos trabajando nosotros de un principio y la que militamos. Cuando hay algo que consideramos que sirve, que suma, nosotros lo acompañamos y cuando consideramos que no, también lo hacemos, cosa que antes no podíamos.
3: Esto de llegar a ser alineado al frente de Despierta Chubut lo condicionó de alguna manera a la hora de presentar proyectos en esta legislatura.
2: Bueno, lo que pasa es que ser oficialismo también es parte de eso, ¿no? O sea, es acompañar y entender las necesidades que tiene el gobierno como para poder generar los cambios que necesita. Nosotros acompañamos durante 2 años, creímos que era una etapa que ya estaba completada y nosotros teníamos nuestras ganas de poder generar otras cosas.
3: Si este es un dato importante, relevante en función a que es la primera vez que hay tantos bloques en esta legislatura.
2: No recuerdo si es la legislatura que más bloques tuvo o menos o cuántos promedio, la verdad que lo desconozco. Hoy somos 8 bloques. Está bueno porque cada diputado tiene su forma de trabajar, su forma de pensar. Nosotros tenemos diálogos con absolutamente todos, con los diputados con los que trabajábamos antes del oficialismo, tenemos un excelente diálogo. Tenemos diálogo con los diputados de la oposición, del PJ, tenemos diálogo con los diputados del PIS. O sea, nosotros hablamos con todos, trabajamos, generamos, tratamos de generar consenso y me parece que desde el diálogo está la construcción.
3: Esto de moverse como bloque también les da otro poder de posibilidad de acuerdos dentro de esta casa.
2: Mira, no sé si se acuerdo, lo que buscamos justamente es el diálogo y tratar de que los proyectos que generamos sean tratados en la casa, sean discutidos. A veces se complica porque siendo 2 siempre es más difícil, pero tratamos de generar eso.
0: Escuchamos la palabra de Sergio González, diputado del Bloque Chubut Unido. Como vos nos decías, Walter, una fragmentación del oficialismo que ahora conforma un nuevo bloque. Me quedé pensando en esto que vos nos decías, si es histórico o si es una de las legislaturas con más bloques, y encontré que en Córdoba hay 11 bloques o fuerzas políticas diferentes en un cuerpo de 70 legisladores, porque hay una alta presencia de bloques unipersonales. También una gran fragmentación, pero fundamentalmente varios bloques unipersonales.
1: Claro, acá pasa más o menos lo mismo, sí. Nada más que este bloque Chubut Unido son dos diputados.
0: Claro.
1: El dato, creo que para aportar o relevante, es que eran parte del oficialismo.
0: Claro, ¿no? Claro. Sí.
1: En función a diferentes circunstancias que se registraron, decidieron fragmentarse o separarse. Hoy apuestan al diálogo. Es algo que repitió en varias oportunidades a lo largo de su discurso González, hablar siempre del diálogo como una apuesta para o una herramienta para construir, y al parecer, por lo que dijo, tienen buena sintonía con todos los sectores.
0: Sí, dijo que dialoga con todos.
1: Sí, por lo tanto el consenso parece que va a ser una de sus principales herramientas también para buscar construir, ¿no? Habló de la autonomía que le brinda también esto para proponer e impulsar sus propios proyectos. Esto le da libertad. Así que lo vio desde ese lugar. Obviamente, siendo dos diputados, también su músculo político dentro de la legislatura los obliga a generar acuerdos. Algo similar con todos los bloques unipersonales que existen.
0: Claro, claro. Recordemos que la legislatura de Chubut tiene en estos momentos, como vos decías, 8 bloques legislativos: Despierta Chubut, Alianza Arriba Chubut, Primero Chubut, Chubut Unido, Compromiso Chubut y bloques unipersonales.
1: Claro, vamos a ir hablando con cada uno, vamos a ver si nos dan algún tipo de entrevista.
0: Claro. Bueno, si están todos en pos del diálogo, ojalá que también sea un diálogo hacia los medios.
1: Claro, bueno, de todas maneras surgen muchas lecturas alrededor de una situación así. Imagínese una estructura que llegó con 4 y de repente se fragmentó tanto, también habla de una especie, se puede leer que hay cierta fragilidad, tal vez, del sector oficialista.
0: Claro.
1: Lo que sí, va a haber que tener otro tipo de cintura, sobre todo el bloque numeroso, para lograr el consenso, porque va a necesitar sí o sí de acuerdos para impulsar sus proyectos en función a que ya no tiene la mayoría automática como tuvo en un principio de su gestión. Ahora necesitas, digamos, de manera obligatoria, generar algún tipo de acuerdo con los sectores para poder impulsar diferentes proyectos o normas que trata de aplicar en la provincia.
0: Uno de los últimos movimientos que ha habido en el mapa político de la legislatura de Chubut tiene que ver con la salida del diputado provincial Antonio Rubia, que dejó el bloque Compromiso Chubut para incorporarse a Chubut Unido, el espacio de Sergio González y Mariela Tamame.
1: Ah, ese está recién salido del horno, me parece.
0: Claro, es como una incorporación muy, muy, muy de ahorita mismo, sí. Tiene que ver con esto que vos decías, digamos, justamente, ¿no? Con estos movimientos políticos que se van generando y que, con estrategias probablemente, pero también no deja de hablarnos de la fragilidad de las estructuras.
1: Sí, intenté hablar con Rubia en varias oportunidades. Él formaba parte del PLICH, o del PITCH.
0: PITCH, claro.
1: Como del Partido Independiente de Chubut, que tiene como presidenta a Andrea Toro. Intentamos generar diálogo con él y hablar de su ruptura y la conformación de su nuevo espacio. Pero todavía no hemos tenido éxito.
0: Bueno,
1: ya vamos a lograr
0: tal vez con seguro bloques. Sí, claro que sí, y tal vez con este movimiento que ha habido sea posible, ¿no? Llegar a algún diálogo, pero bueno, de verdad te agradecemos muchísimo por este contacto, por la palabra del diputado del bloque de Chubut Unido, y bueno, te deseamos un excelente fin de semana.
1: Sole, igualmente, que la pases lindo.
0: Bueno, muchas gracias.
1: ¿Sabes que no me acordaba su apellido?
0: Mi apellido es Laitano, Sole Laitano.
1: Claro, No me voy a acordar ni a palo.
0: No,
1: solamente
0: no va a
1: me
0: suceder.
1: Acuerdo de Soles.
0: No importa.
1: Era más fácil.
0: Mientras nos recordemos acá, no nos desconozcamos cuando salimos al aire. Sería importante esa parte, el resto no hay problema, no hay problema. Ya estaremos visitando la costa, volverás vos para estos pagos, que son tus pagos también.
1: Así que,
0: ¿solés venir para este lado en algún momento?
1: Y hace muchos años que no ando por allá.
0: Ah, mira.
1: Suelo ir.
0: Bueno, cuando vengas te venís a la radio a tomar unos mates.
1: Sí, absolutamente.
0: Te mandamos un abrazo enorme de parte de todo el equipo.
1: Dale.
0: Abrazo.
1: Otro.
0: Buen fin de.
1: Chao, Flor.
0: Nuestro compañero desde Rawson, Walter Vallejos, quien nos trae información de la legislatura, los movimientos que allí se suceden, un poco lo que nos estaba diciendo, ¿no? Una legislatura con mucho movimiento interno, con una gran cantidad de bloques, 8 bloques en la legislatura de Chubut, una legislatura que inicialmente contaba con 4, pero diferencias hacia el interior de los de los partidos, de los bloques, ha hecho que ahora cuente con 2 unibloques y 6 espacios claramente diferenciados. ¿Abiertos al diálogo? Sí, claro, por supuesto, pero diferenciados. 10:36, ustedes nos están escribiendo para participar de un pollito con papas fritas o con ensalada. Yo digo que un día así más fresquito va con fritas, Va, no sé, digo yo, ustedes elegirán lo que quieran. Vamos a una pausa y ya volvemos.
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De la mañana. Bueno, ustedes saben que ayer que estuvimos en contacto con nuestro compañero desde Viedma, nuestro corresponsal desde Viedma, hubo mucho movimiento en la legislatura, muchas cosas que se fueron aprobando, entre ellas lo que comentábamos recién, la provincia se hará cargo del pago de los servicios de cloaca y agua en los cuarteles de bomberos voluntarios de la provincia. Otra de las de los proyectos que fueron aprobados con críticas, se aprobó la reforma del IPROS. La legislatura rionegrina aprobó ayer jueves por mayoría la reforma de la ley orgánica del Instituto Provincial del Seguro de IPROS. La iniciativa fue impulsada por el gobernador Belén Tiknek y reemplaza la afiliación obligatoria por un sistema que permite a los agentes públicos activos y pasivos elegir otra cobertura para sí mismos y su grupo familiar primario. Uno de los puntos centrales de esta reforma, que no fue respaldada por los bloques Vamos con Todos y PJ Nuevo Encuentro, es el destino del dinero que se descuenta de los haberes. El 100% del aporte personal, 4% para trabajadores activos y 5,5% para pasivos, se transferirá a la entidad receptora. Si esa cobertura exige una cuota superior al monto derivado, la diferencia quedará a cargo del afiliado. La contribución patronal del 7%, en cambio, seguirá ingresando íntegramente al IPROS. El proyecto le asigna a planes oncológicos y especiales, prestaciones vinculadas con discapacidad y prótesis y cobertura de farmacia ambulatoria y enfermedades crónicas. La posibilidad de cambiar de cobertura no alcanzará a quienes ejerzan cargos electivos o de designación política, ni a las autoridades superiores de los poderes del Estado, organismos de control y empresas estatales. En el caso de jubilados y pensionados, cuyos haberes liquida un organismo previsional nacional, la derivación de aportes dependerá de la firma de un convenio con ese organismo puntual. La reforma prevé que si la entidad elegida deja de brindar cobertura por alguna causa ajena al afiliado, este puede reincorporarse automáticamente al IPROS sin carencias. Los tratamientos en curso deberán continuar sin interrupciones al concretarse el cambio. Esto es algo que sucedió ayer en la legislatura. Lo habíamos adelantado y era uno de los temas que además mayor debate iba a generar. Bueno, finalmente fue aprobado con críticas, pero fue aprobado. Me voy a nuestra línea de contacto a ver qué anécdotas tienen ustedes para contarnos. A ver, ¿qué dicen? Buen día. Recuerdo una anécdota muy graciosa. Cuando tenía 12 años, más o menos, habíamos ido a Patria a acampar, llevamos todo lo necesario, entre las cosas una hamaca paraguaya. Mi papá la puso entre dos árboles y se tiró a descansar. Ay, son medio, un poco traicioneras las hamacas paraguayas. Todavía no avancé la anécdota, pero suelen ser traicioneras. A veces, viste, o no es muy firme la soga que sujeta las dos puntas, o no es muy firme el árbol, el lugar que elegiste para, pero sueles tener, te hace una traición la hamaca paraguaya inesperada, porque cuando es en el momento en el que vos más relajado o relajada estás, porque una hamaca paraguaya es esa sensación de soltarse, ahí te larga el vacío, ¿no? Y ahí es cuando van, después. Bueno, nos cuenta Romy. Se habían ido a Patriada, llevan la hamaca paraguaya. El padre la pone entre dos árboles y se tira a descansar. Dice, con mi mamá nos pusimos a amacarlo, cada vez más fuerte. No, bueno, chicos, no se amaca nadie en la hamaca paraguaya. Mi hermana nos retaba, nosotras seguimos así, hasta que obviamente se desató la hamaca y mi padre quedó desparramado en el piso. Con mi mamá nos tentamos, mi hermana estaba enojada y preocupada por mi papá. Claro, porque además una cosa es que se te desprenda la hamaca con arena abajo. Si vos tenés una arenita, ¿no? Que estás en una playa con arena, bueno, qué sé yo. Ahora, si caes a las piedras, no sé en qué zona de Patriada estarían, pero si caes a las piedras o a la tierra, el golpe es otro. Es más bravo. Bueno, van llegando anécdotas, ¿eh? Que ustedes se nos están enviando anécdotas familiares graciosas. Yo tengo otra que conté fuera de aire, le conté a los chicos, se las voy a contar a ustedes ahora, porque si hay algo que nos dedicamos en nuestra familia es a generar anécdotas,
así que nos queden. Y una vez después de un viaje había que limpiar la carpa. ¿Vieron que a nadie le gusta limpiar las carpas? Nadie quiere hacerse cargo de esa parte. No, empiezan, no, yo la doblé, no, yo la vací, no, yo la había barrido. Ni les cuento las carpas viejas, la canadiense, que tenía unos caños pesadísimos, esa menos, la querías dejar, pero eran carísimas. ¿Vos tenés una canadiense, Jorgito? ¿Sí? Es un chino, perdón, no, es un montón. Es un montón armar la canadiense. Una, que tenés que tener un instructorado en armado de carpa canadiense. Y la otra, lo que pesa. Eternas. Es un objeto de colección la carpa canadiense. Claro, hace mucho que ya ni se usan, pero eran, yo no sé cómo se iba la gente de campamento llevándola en la espalda. Era un peso terrible. Bueno, ahora hay canadienses, pero con los caños más livianitos, más livianitos. Yo, la anécdota que les voy a contar tiene que ver con una carpa, esas octogonales, muy grandes, para familia numerosa, ¿sí? Los que somos de familia numerosa, de tipo iglú. Son muy herméticas, lo pudimos comprobar, muy herméticas, muy linda la carpa esa. Vos la cerrás y te queda toda cerradita, no te entra nada, no sale nada. Así que si la pones al sol al otro día, a la mañana, te la encargo. Tenés que abrir alguna de las ventilaciones y dejarla toda la noche la ventilación. Es lo ideal, les cuento. Lo cierto es que habían llegado de vacaciones, nadie quería limpiar la carpa, hasta que uno de mis hermanos se decía limpiar la carpa. Y le vacía adentro de la carpa, porque tenía tijeretas, le vacía un, no un desinfectante, sino un Raid, ¿sí? Un insecticida. Vacía, cierra toda la carpa, perfecto, y se va a tomar unos mates para relajar luego de ese momento. El gas, cuando se calienta, hace lo mismo que en un globo aerostático, ¿sí? Sobre todo si la carpa es liviana. Si es una canadiense, obviamente no va a suceder, no prueben esto en sus casas. Pero si es una de estas carpas nuevas, que son livianitas y que no tienen caños, sino unos plásticos flexibles, se levantan. Sobre todo si vos no la dejaste apoyadita, se levanta y vuela. Y eso es lo que pasó. La anécdota que pasó es que la carpa levantó mucha altura y recorrió, yo les diría, no, sin exagerar, probablemente 1.5 kilómetros, 2 kilómetros, hasta que fue perdiendo todo el gas, cayó, obviamente se quebraron todas las varillas interiores, y en el pueblo quedamos marcados como los de la carpa voladora, ¿qué va a ser? Pueblo chiquitito donde vivíamos en ese momento, y quedamos así. Esas anécdotas que quedan en la familia, que se van contando después, son como casi insuperables. Gracias a quienes nos envían audios también. Muchas, pero muchas gracias. Mientras ustedes siguen respondiendo, ahora me voy a ir a contar esos mensajes, les cuento que Aguas Rionegrinas informa que los niveles de turbiedad en el río continúan siendo elevados, situación que afecta el normal funcionamiento del sistema de abastecimiento. Por este motivo, durante la jornada de hoy, se registra baja presión y falta de suministro en distintos sectores de toda nuestra localidad. Personal de la planta potabilizadora mantiene un monitoreo permanente de las condiciones del agua para avanzar con la recuperación del servicio. Hay baja presión en algunos barrios, así que quienes estén con faltante tienen que ver con eso, hay baja presión. Se estima que durante la mañana y el mediodía el suministro pueda restablecerse con normalidad, sujeto a la evolución de los niveles de turbiedad. 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Este es un mensaje de Aguas Rionegrinas. Se recomienda un uso racional del recurso, cuidando las reservas domiciliarias, y si no tenés tanque, guardar agua en envases previamente lavados, ¿no? Sobre todo si es para consumo familiar. Tengan en cuenta eso, que los niveles de turbiedad hacen que en algunos lugares todavía haya baja presión, ¿sí? Muy, muy baja presión. Buen día, nuestra anécdota graciosa como familia fue: nos juntamos a comer un asado con papas fritas en un día que estaba soleado, hermoso, para que los peques jueguen afuera, estar a pleno, cocinando. Estás afuera cocinando, dice la anécdota.
se larga a llover, tenés que juntar todo para irte adentro, tenés que poner un chapón en el fogón para seguir cocinando el asado. Lo importante fue que lo pasamos genial, nos divertimos, fuimos muy felices por compartir más allá del cambio de clima y no resultó lo que planeamos, dice Cande. Claro, que te queda el asado a media cocción, una cosa que... Bueno, sacalo, ya está, sacalo, sí, sacalo, sacalo. Lo vamos a comer así como está. ¿Te pasa eso también de los cambios de clima así como muy... Epa, quedaste en la mitad del asadito? Te pasa, te pasa, te pasa que planificás un asado afuera hermoso. Y bueno, te cambió el clima y te llegó una lluviecita. Terrible si además estaba, bueno, tenés el asado, ya no hay cómo remarla. Una vez que empezó a llover, no hay, si es al asador, peor. Lo puedes sacar, llevar a una parrilla, pero tenés que trasladar el fuego. Es un montón, chicos. Es un montón, un montón, un montón. Vamos a actualizar la temperatura en estos momentos. Tenemos 8 grados, una sensación térmica de 10 y yo diría que está lloviznando todavía, me parece, ¿eh? Está lloviznando en estos momentos, acá en el Bolsón. Me parece que acá hay una llovizna muy, pero muy, muy finita. Si quieren, además, nos pueden contar cómo.

0: Repito brevemente cómo está por allá y después sé que tenés información para compartir.
1: Exactamente. Bueno, acabamos de llegar y ya la ruta muy bien, muy despejada. Ha salido el sol, está
0: Bueno.
1: muy nublado todavía claramente, pero en estos momentos un solcito que nos acompaña, que nos entibia. Hubo solamente una en el camino, ¿no? Una manga de un chaparrón, pero antes de arribar a Aipuyén, y luego ya estamos aquí en estos momentos claramente en el pleno centro de Cholila, aquí en la plaza, cerquita de la municipalidad. Bueno, policía, correo, está todo bastante cerquita aquí, y bueno, con un movimiento muy muy apacible, muy tranquilo, estamos viendo. Vamos a tomar contacto en minutos aquí en la mañana con la comunidad. Y lo que quería compartir es algo que registramos en el día de ayer, en Aipuyén, específicamente el denominado punto digital. Es un espacio que está ubicado en la terminal de ómnibus, muy muy cerquita allí en la ruta 40, cerca también de la oficina de turismo. Y bueno, allí tomamos contacto con Mariano Montini. Mariano es el coordinador así de punto digital, también es el secretario de prensa municipal, y nos da detalles de, bueno, ese espacio, para qué está destinado y cómo está funcionando. Así que, si
0: Excelente.
1: te parece, lo compartimos. Sale.
0: Excelente, claro que sí. Escuchamos la palabra de Mariano Montini, coordinador de Punto Digital de Puyén.
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3: Bueno, para conocer en principio el trabajo que se realiza aquí en este espacio, que desde el 2023 está funcionando, este espacio tecnológico, que está aquí bastante cerquita para ubicarnos de la Ruta 40, bastante cerca de la oficina de turismo.
4: Sí, estamos justamente en la terminal de ómnibus de Puyén. Y bueno, este es un espacio que trabaja de lunes a viernes, en donde hay diferentes actividades donde se pueden hacer diferentes trámites. Punto Digital es un espacio de alfabetización digital. Lo que hace es abrir el espacio para aquellas personas que necesiten asistencia, por ejemplo, con trámites, sobre todo con Mi Argentina, AFIP. Tenemos atiende la tarjeta SUBE. Acá se puede tramitar la tarjeta SUBE, se puede hacer cualquier cambio que vos necesites de la tarjeta SUBE, se puede hacer. Y tenemos también espacios de videojuegos para los más jóvenes, que es un lugar, un espacio de encuentro, la verdad, muy bonito, sobre todo para las vacaciones. Tenemos computadoras disponibles si hace falta usar. Se dan cursos que algunos son online. El punto digital, hay varios puntos, hay como 600 puntos en el país prácticamente. Y se dan cursos que están como, digamos, orientados en todos los puntos digitales, que son online, que los podés hacer de tu casa, pero también podés usar el espacio acá para poder hacerlos
3: Cursos de
4: esos cursos.
3: formación profesional,
4: Hay de todo,
3: digamos,
4: sí,
3: hay de todo.
4: hay varios cursos. Hay que ver día a día, digamos, cuáles son los que se están impartiendo. Y también, bueno, tenemos una sala, un área de reuniones con una mesa grande, proyector, donde también se hace cine a veces, sobre todo para los más chiquitos hemos hecho cine. Pero el área esta de reuniones se puede usar también como espacio de trabajo, como área de trabajo. El Centro de Formación Profesional de acá de Puyén da varios cursos acá
3: Inclusive presenciales.
4: presenciales, acá en el lugar. Y bueno, y tenemos también varios encuentros. Ahora vamos a tener este encuentro que estábamos hablando de la tenencia responsable de perros, que es un tema que es muy solicitado, se habla mucho en el Puyén de esta cuestión porque, bueno, tiene que ver con varias cosas, ¿no? Responsabilidad civil, por un lado, de uno como dueño de las mascotas, y por el otro, bueno, una cuestión de sanidad también, ¿no? ¿Qué pasa con los perros callejeros?
3: Callejeros, mordeduras, problemas que han
4: Sobre todo,
3: suscitado, ¿no?
4: claro, problemas que van surgiendo y que necesitamos de la participación de todos los ciudadanos, de todas las áreas y de todas las instituciones para ver qué ideas hay, para ver. La verdad que el evento ese, recién hoy vengo de reunirme con el área de infracciones, con la dirección de infracciones, que son quienes lo organizaron, y viene óptimo, viene en la

0: se han impartido invitaciones a las instituciones. Si hay alguna institución que tiene ganas de participar, se puede comunicar tanto conmigo como con el área de infracciones o el municipio. Y
1: es una charla abierta a la comunidad.
0: Es una charla abierta a la comunidad, totalmente, sí, es una charla abierta a la comunidad, pero sí enfocamos, estamos muy interesados en que participen las instituciones y las áreas, porque necesitamos ideas, necesitamos opiniones, sé que hay algunos proyectos también dando vuelta, entonces sé que, por lo que me llegó a mí, sé que se va a charlar mucho acerca de eso.
1: Perfecto, será el 7 de octubre, si mal no tenemos por allí, o sea, en unos días.
0: El 7.
1: En este espacio, entonces, esta posibilidad de acercarse para, por ejemplo, para hacer lo que se denomina ahora el coworking, trabajar aquí, hay que sacar un tiempo, un turno, un espacio, se puede llegar en el horario habitual.
0: Sí, sí, pueden venir, se pueden comunicar también con el espacio Espérame, te voy a buscar la...
1: Teniendo en cuenta que acá hay una tranquilidad, hay una fibra óptica que funciona, pues, tenemos buena conectividad asegurada.
0: Tenemos fibra óptica, exactamente, de PUCOP. Sí, tenemos la conectividad asegurada. Y eso sí, se puede venir a usar el espacio cuando se necesite. Se hace calendario, digamos, para que no se pise con otras actividades. Y se puede venir a usar el espacio.
1: ¿Y en principio, en qué horario de apertura?
0: Nosotros estamos de 8 a 14 y después a la tarde, ¿cómo es, Fabi?
2: De 14 a 19.
0: Hasta las 19.
1: De 14 a 19.
0: Sí, exactamente.
1: Ahí está. Recordamos aquí en la terminal. Y bueno, con esta suma que se va dando, ¿no? De espacio, de talleres y de cursos que seguramente se siguen intensificando.
0: Totalmente, sí, sí, sí. Así que bueno, estamos acá, recordarles a todos los ciudadanos de Puyén, sobre todo, que este es un espacio para resolver esas cuestiones cuando tengan problemas con las aplicaciones de Mi Argentina, sobre todo viene mucha consulta, a veces la cámara no detecta rostros, ¿viste? O a veces hay problemas de contraseña, todo es lo que más viene eso. Y bueno, estamos para eso. Y recordar que la tarjeta SUBE también se puede tramitar acá.
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4: Muy interesante escuchar allí a Mariano Montini, coordinador de Punto Digital en Epuyén. Qué necesarios estos lugares, ¿eh? Qué necesarios estos espacios, no solo para poder tomar un taller virtual, no presencial. A veces puedes tomar clases, estás cursando y no tenés buena conectividad en tu casa y te puedes acercar a un punto digital y solicitar una de las máquinas y trabajar desde allí. Además, bueno, toda la asesoría en las tarjetas SUBE. Muy necesario mantener estos lugares, que tienen además en su conformación una pequeña sala de cine, lo que también posibilita que uno vaya a presentar algún, por ejemplo, algún ciclo de cine de determinada temática. Bueno, todo eso sucede en estos espacios, los puntos digitales que también le han hecho a nuestra comarca, ¿no? Datan de hace algún tiempo. 11 horas, 5 minutitos, ponemos un poquitito de música y ya volvemos.

11:08. Vamos a ver las respuestas que nos van mandando ustedes. Anécdotas graciosas familiares para participar por el premio del día de hoy. Hoy que están en familia muchos, o por lo menos con los más pequeños que no han tenido clases, tal vez están allí en casa y si tienen ganas pueden participar recordando alguna anécdota graciosa. Gerald dice, no, mira Gerald, siempre hay alguien en la familia que hace este tipo de chistes, Dice, buen viernes, qué rápido que pasó la semana, quiero participar por el pollito de Altos Pollos. La que nunca me voy a olvidar, que es como casi como... Ella dice, no fue muy mal gusto. Mi papá fingió estar muerto arriba del camión. Lo fui a buscar para almorzar y estaba tirado en la cucheta del camión. Y fingió un rato largo hasta que me largué a llorar y ahí reaccionó. No, bueno, chicos, no hagan estos chistes. Tremendo, tremendo, tremendo. No, Gerald, hacéselo pagar. Va, supongo que esto sí fue hace mucho. Ah, sí, hay que, no sé, comer del postre, ese tipo de cosas. Tampoco nada grave, ¿no? Pero bueno, esto, comer del postre. Ah, mirá, ese flan era para vos. Bueno, te haces el gracioso, ahí tenés. A ver, ¿qué más tengo por acá? Ah, mirá, esta nos cuenta, ¿quién? Antonia. Dice, hace unos años uno de mis tíos le ofreció a otra persona, a Horacio, tengo 70 kilos de hongos frescos, venga tal día. Fue este hombre a buscarlos, muy contento, y dice, al llegar mi tío le dice, ahí están los 70 kilos. Era su otro tío que pesaba eso. Y lo hizo ir a la otra persona pensando que iba a encontrar 70 kilos además. 70 kilos de hongo fresco, una locura. Después de toda esta lluvia tendremos para, si sale un poquito el sol, capaz que tenemos algunos hongos para ir a juntar. Morillas sí, porque están vendiendo, sí, morillas ya están vendiendo de la lluvia anterior, digamos, no de esta que es demasiado, esta fue, no sé, me parece que no, demasiado, demasiado, pero morillas creo ya habían salido algunas a la venta, No, a ver, ¿qué otra anécdota tengo? Pasan cosas en la radio, chicos. Pasan muchas cosas. Acá de este lado ustedes me ven y no pasa nada, pero del otro lado pasan un montón de cosas, un montón de cosas. Elisa dice, buenos días, anécdota familiar. Cuando mis hijos eran chicos, teníamos una computadora de escritorio a la que se le instaló juegos. Obviamente con horarios y con clave. Al hermano más chico de 3 años, sí sabía la contraseña. Le preguntaron, ¿no? Le preguntaron al hermano más chico si sabía la contraseña, 3 añitos. Les dice que sí, sorprendido, le dicen cuál es y dice puntito, puntito, puntito, tecla. Claro, él veía que aparecían los puntos, claro. Viste que cuando pones la contraseña no te parece, pobrecito. ¿Cómo estamos engañando los más peques? ¿Quién no ha hecho en la familia esto de desconectar el joystick y darle el joystick para que... Claro, porque está, che, quiero jugar, quiero jugar, quiero jugar. Y le dice, bueno, toma, le desconectas el joystick y... queda ahí. ¿Quién no lo ha hecho? Claro, no, pero por ahí si son muy chicos ni se dan cuenta, creen que están jugando. A veces hasta creen que están en la demostración, cuando son muy chicos. Y uno cree que con eso inventó la pólvora y los chicos de hoy hacen lo mismo con los más chicos. Es la ley de la vida. Es la ley de la vida. En algún momento, si no te desconectaron el joystick, no tuviste infancia. En algún momento alguien te desconectó el joystick y te dijo, anda, jugá tranqui, bueno, y era eso. No sé, antes de los jueguitos habría otra cosa, con la que también nos engañaban seguramente. Bueno, a ver, ¿quién más por acá? Lo más gracioso fue cuando con mi papá fuimos a comprar a Bolsón, yo nos volvíamos, todos habían subido al auto menos yo, dice Zule. Me quedé un ratito en el negocio. Se ve que él creyó que habíamos subido todos y cuando llegaba al paralelo miró por el espejo retrovisor y se dio cuenta que le faltaba. Está faltándonos un muchachito, una muchachita, dice. Y pegó la vuelta. No, que eso te queda en la memoria. No te lo olvidas más. No te lo olvidas nunca, pero nunca más. Porque a mí me pasan factura de esas cosas también. Miguel dice, buenos días. Recuerdo que cuando salí de la colimba, mi mamá me regaló su... No, Miguel, mándamelo de nuevo, porfa.
Mándamelo de nuevo, porque no termino de entenderlo. Dale, te mando un abrazo muy grande. Como anécdota puedo contar que en plena pandemia, que no salíamos, yo estaba cansado de estar encerrado, así que agarré el auto, nos fuimos con mi familia al valle a ver a nuestros padres. Nos pararon en Villegas, les contamos el motivo y seguimos. Después, en ningún otro lado hubo control. La cuestión es que fuimos y volvimos en una ruta desierta, dice Benja de Pueblo. Así estaba todo claro, sí, porque no salía nadie, Benja, básicamente. Una anécdota tragicómica fue que mi papá me dejó, te dejó, Misael, te dejó olvidado, dice, se lo olvidó en el manso, algo así como mi pobre angelito, pero duró 20 minutos. Es gracioso ahora, pero en el momento no fue tanto, dice Misael. No, no, una angustia tremenda. No, no, una angustia tremenda, Misael, te entiendo. Uno se ríe ahora, porque ya pasó algún tiempo, pero no. Los olvidos son tremendos, porque los chicos no se lo. Incluso en la escuela llegás tarde y te van a decir durante años, aquella vez que no llegaste a buscarme. Decís, pero yo llegué, sí, bueno, pero llegaste 10 minutos más tarde. Pero llegué, no, bueno, pero estuve ahí, solo, sola. Es tremendo cómo trabaja eso nada, en la estructura mental de los más peques, ¿no? Es tremendo. Vos ahora, Misael, de decir, sí, ahora mucho jajá, pero en su momento. Sol dice, yo tengo una anécdota. Mi abuela, cuando yo era chica, me cantaba canciones graciosas, pero que tenían que quedar en casa. Claro, hay algunas canciones que uno canta que son de índole familiar. Cuestión que cuando empecé el jardín, la maestra nos sentó en rondita y preguntó si sabíamos alguna canción. Claro, a lo que yo respondí que sí, y le canté la canción a todos. Y nos cuenta cuál es la canción, claro. Al día de hoy se ríen, me recuerdan que no debo cantar y charlar las cosas de casa. Por las dudas, Sol, dicen, che, Sol, esto queda en casa, ¿eh? Te lo pido por favor. Esto queda en casa, ¿sí? Hay que tener mucho cuidado con lo que se charla en casa porque todo después los chicos lo cuentan. Sobre todo tratar de mantener los espacios que son de adultos para adultos y lo que son de chicos para chicos para no generarles presión, angustia, ansiedad y que después, aparte, ellos llegan a la escuela y cuentan absolutamente todo, ¿eh? Todo, todo, todo, todo. Por eso es mejor como estar atentos a esas situaciones. Pero los olvidos son terribles. Bueno, cuéntenos ustedes cuáles son las anécdotas familiares graciosas que tienen y participan por un pollo de Altos Pollos. Miguel dice que cuando salió a la colimba, su mamá le regaló su casa. ¿La casa de ella te regaló? O sea, te dijo, bueno, felicitaciones, te regalo la casa. Si es así, maravilloso, más que gracioso, maravilloso. ¿Qué pasa con las herencias en vida? Si quieren, un día charlamos de eso, porque vieron que después hacer todo el tema es muy complejo y hay muchos que están empezando a llevar adelante la práctica de heredar a los hijos en vida, que los padres puedan hacer usufructo hasta el final de los días, pero los heredan en vida para evitar todo el tramiterío posterior. Bueno, esto no tiene nada que ver con la consigna, pero salió ahora después de esto que nos contó Miguel. ¿Qué más tengo para contarles por aquí? Bueno, vamos a musiquita, no les cuento. Vamos a musiquita y ya volvemos.

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1: 29 son los minutos que pasaron ya de las 11 de la mañana y les vamos a contar ahora que Bolsón va a participar de las Olimpiadas de Filosofía. Y para esto, para poder participar, se está pidiendo ahí un empujoncito, un acompañamiento a toda la comunidad para cumplir este sueño olímpico, porque hay estudiantes de nuestra localidad, sí, que del 30 que van a estar viajando. Pero para eso vamos a hablar con Flavia, que es profe de filosofía de allí del SEM 30. Flavia, ¿cómo estás? Muy buenos días. Soledad te saluda.
2: Hola, muy buenos días, Soledad, y bueno, a todos los que nos están escuchando en esta mañana.
1: Bueno, contanos un poquitito de qué se tratan estas Olimpiadas, que se va a hacer ya pasó la instancia de clasificación, viene ahora la instancia en Viedma.
2: Bien, es la primera vez que el 30 se incorpora a esta participación, a estas Olimpiadas, que son Olimpiadas nacionales, que están pensadas desde la Universidad de Filosofía de Tucumán. Uh-huh. Se realizan a nivel país, se va a realizar un último encuentro, que es la instancia final en el mes de noviembre. Pero antes de eso se van haciendo distintos encuentros donde se van seleccionando estudiantes a nivel escolar, luego hay una instancia a nivel zonal y por último una instancia provincial. Las otras dos instancias ya las resolvimos y llegamos a esta instancia provincial estudiantes del 10 y del 30.
1: Entonces, ahora lo que resta es un poco juntar fondos para poder concretar este viaje.
2: Claro, anteriormente este evento contaba con el financiamiento de educación, pero luego al pasar a Ministerio de Recursos Humanos, hace 2 años que ya no se cuenta con el financiamiento para la instancia previa provincial. Claro. Sí fue declarado de interés provincial y a nivel legislativo en la ciudad de Viedma, declarado de interés educativo y cultural, porque es muy lindo lo que sucede en todo este entremedio de toda preparación de los estudiantes, todas las circunstancias y situaciones que se dan y se viven, lo que ellos estudian, pueden exponer, expresar, pero no hay financiamiento en este momento para la instancia provincial.
1: No, nos imaginamos. Sí, nos imaginamos porque así están en todas las áreas, básicamente, ¿no? Personas que están juntando fondos, ya sea para participar de distintos mundiales, pero también por cuestiones de salud. Pero bueno, en este caso es muy importante porque tiene que ver con el desarrollo que los chicos de nuestras localidades pueden llevar adelante. Para potenciar el interés en una disciplina como la filosofía, siempre estamos diciendo utilizar el pensamiento crítico, avanzar en el pensamiento crítico, que en tiempos de virtualidad es tan complejo, ¿no? Todo es tan rápido. Bueno, ojalá puedan viajar, podamos entre todos colaborar.
2: Sí, realmente quedamos sorprendidos porque se realizan estas instancias que se fueron aquí, tanto escolar como a nivel zonal, quedamos sorprendidos, se realizan con un jurado, bueno, que hubo gente de la comunidad participando como jurado, personas destacadas de nuestra comunidad y que ofrecieron su tiempo para ser jurado, y quedamos sorprendidos los adultos de la expresión de nuestros jóvenes, del pensamiento crítico que presentan, del aprendizaje que significa para ellos. Deben realizar un ensayo, es formato de ensayo, el tema es el sentido de la vida. Así que realmente fue excelente lo que se vivió hasta el momento.
1: Flavia, ¿qué edades tienen los chicos?
2: Nuestros chicos tienen entre 12 a 18 años.
1: Y están escribiendo ensayos sobre el sentido de la vida.
2: Y mira, la verdad es que pensábamos, si alguien pudiera escuchar, porque luego es el escrito más una defensa oral,
1: Claro.
2: entre compañeros, o sea, entre compañeros, entre ellos, ellas se escuchan y pueden refutar, repreguntar, indagar aún más sobre la idea que están exponiendo. El ensayo debía ser de 1.400 palabras, no excederse de eso, o sea, un formato estricto, con normas APA, un montón de cosas nuevas para ellos, más
1: Sí.
2: en los más pequeños. Pero la verdad que lo hicieron de una manera increíble y están muy contentos y realmente muy emocionados con la idea de viajar.
1: Qué interesante, porque uno podría pensar que en estos tiempos, en los usos de la IA, del ChatGPT, en los que todo se resuelve a través de estas herramientas, el debate filosófico, la posibilidad de que los chicos puedan refutarse, pero también puedan fundamentar algo tan necesario, ¿no? Que la filosofía básicamente es ayudarte a pensar de manera crítica, a elaborar fundamentos. Qué interesante que haya chicos tan interesados que se permitan el debate, algo que también necesitamos tanto. Permitir la diferencia de ideas, debatirlas, refutarlas, y que eso no sea un condicionante para sostener un pensamiento, sino la posibilidad de abrir más el debate.
2: Sí, realmente un ejercicio muy lindo que bueno, es un aliciente para continuar en esto, porque de verdad que lo del tema económico es como que bajonea un poco,
1: Sí.
2: pero bueno, es nuestro diario, somos docentes y sabemos a qué nos atenemos.
1: Totalmente. Flavia, ¿es mucho el dinero que hay que juntar para que puedan viajar?
2: En el transcurso de la mañana pudimos resolver el alojamiento,
1: Bien.
2: así que eso ya está cubierto, sí, una
1: Montón.
2: buena noticia. También el 10 pudo resolver el tema de 7 pasajes que cubrirían los pasajes para ellos, para la
1: Bien.
2: delegación del 10,
1: Bien.
2: y nos faltan a nosotros cubrir 6 pasajes, y luego sería la comida, porque obviamente este lugar no es un lugar que nos dan con toda la buena predisposición, pero no van a tener comida y tampoco tienen, bueno, tienen que llevar todo lo que sea ropa de cama, etcétera, y el traslado del transporte desde el Cóndor a Viedma.
1: Bien,
2: Van
1: claro.
2: a ser 3 días,
1: Ajá.
2: 3 días que vamos a estar allá.
1: Bien. Ustedes llegarían hasta el Cóndor y hay que llegar hasta Viedma.
2: Los chicos se van a alojar en el Cóndor
1: Ah, claro.
2: y el evento es en Viedma capital, es en la legislatura, los están esperando a nuestros chicos.
1: Mira qué bien. Bueno, yo voy a contar que hay un alias para poder acompañar. Es Filo, de filosofía, Filo Bolsón. Todo juntito, Filo Bolsón. Está a nombre de Viviana Locker. Filo Bolsón, a nombre de Viviana Locker, es la directora de la escuela. Y todos aquellos que estén escuchando en este momento y tengan ganas de acompañar esta iniciativa, que los chicos puedan ir a las Olimpiadas de Filosofía con lo que se pueda. Siempre decimos, ¿no? A veces uno dice, no, bueno, pero yo no puedo más que 2.000, 3.000 pesos. Bueno, pero es la suma de las voluntades lo que hace la diferencia finalmente. Están muy cerquita, faltan, vos nos decías, 6 pasajes, ¿verdad?
2: Sí, nos faltan 6 pasajes y estamos ahí muy cerquita de cumplirle, bueno, esta expectativa a nuestros estudiantes que realmente se lo merecen. Y realmente tenemos muchas posibilidades porque a esta instancia provincial llegan pocos participantes del nivel 1.
1: Ajá.
2: Y de hecho, el 30 lleva 3 representantes y hay un representante más de Jacobacci. Y hay otro representante del SEM de la SRN 10, pero la SRN 30 tiene 3 participantes y estamos hablando de estas edades, ¿no? 12 a 14 años.
1: Claro. Superada esta
2: Realmente,
1: instancia, sí.
2: y trabajo realmente que no, o sea, no hay diferencia, uno los escucha y no podría creer que fueron generados por un adolescente de esas edades.
1: Qué maravilla. Bueno, la verdad que nos enorgullece mucho. yo insisto en estos tiempos en los que muchas veces se descree del piberío y que se dice, no, están todo el día con la tecnología y qué sé yo, que se sepa que están haciendo esto con docentes comprometidos que acompañan y que tienen ganas de debatir y de aprender, pero también de concretar este viaje a Vietnam en este caso. ¿Quién te dice que después no sigan adelante? Ojalá así sea. Pero bueno, vamos a, claro, a Tucumán, claro. Estamos entonces juntando fondos a través de Filo Bolsón, Filo de Filosofía, Filo Bolsón. Titular es Viviana Locker. Lo que podamos colaborar cada uno con lo que podamos es un empujoncito para que se concreten los pasajes y todo lo que tiene que ver con las viandas diarias que van a necesitar los chicos.
2: Sí, así que agradecidos a toda la comunidad, al que pueda ayudar, al que no pueda y pueda estar alentando a nuestros estudiantes. Bienvenido sea, porque es aprender a tejer redes y que ellos vean también de que un tema económico no sea una limitante, pero a su vez esto, ¿no? De que nadie se salva solo, que es algo que ellos lo tienen muy presente. Y bueno, la idea también está la idea porque cuando se leyeron estos ensayos, ¿no? Y ya hubo un público que los conoció, está la idea de poder armar un pequeño librito para que la comunidad tenga acceso a los escritos de nuestros y nuestras jóvenes.
1: Qué bueno, qué bueno. Entonces, si entre todos potenciamos esta posibilidad de que viajen, cuando vuelvan, por ahí se concreta lo del libro y podemos compartir todo lo que han trabajado toda la muchachada allí en filosofía y los docentes que han estado acompañando la iniciativa. Flavia, te agradecemos un montón por este contacto, te mandamos un abrazo enorme, gracias también por acompañar a los chicos con estas iniciativas, por incentivarlos, por hacer que la filosofía deje de ser algo que está en las bibliotecas y que es algo aburrido, a que sea algo, digamos, que se debate, que se aprende y que se torna también entretenido para los chicos y las chicas.
2: Muchísimas gracias a ustedes por este espacio. Bueno, que tengan una preciosa mañana y muchísimas gracias por ayudarnos y acompañarnos en esta movida.
1: Un abrazo grande, Flavia. Hasta la próxima.
2: Abrazo, muchas gracias.
1: Flavia es profe de estos chicos que pueden viajar, si entre todos acompañamos, a las Olimpiadas de Filosofía. Son estudiantes de aquí, de Bolsón, y pueden viajar han clasificado a la instancia provincial en Viedma. Pero falta juntar un dinerillo por allí, así que si vos podés colaborar en estos momentos, hacelo a Filo Bolsón. Viajan en noviembre. Filo Bolsón a nombre de Viviana Locker. Filo Bolsón a nombre de Viviana Locker, que es la directora del 30, para que podamos colaborar y que los chicos puedan viajar, para que no quede ahí ese trunco, esa posibilidad. Estuvieron escribiendo sobre el sentido de la vida, mirá, y debatiendo y presentando y defendiendo estos ensayos que ellos mismos han elaborado. 11:43, momento de poner un poquitito de música y ya volvemos.

0: 15 minutos para llegar a las 12 del mediodía, a ver qué dicen nuestros oyentes por acá. Quiero saber la consigna, recién estoy llegando a casa. ¿Cómo no? Hoy estamos recordando anécdotas familiares graciosas, esas anécdotas que quedan, que se van contando después, porque la verdad que, che, ¿te acordás cuando pasó? Hoy arrancamos tempranito con algunas acá del equipo. Y bueno, nada, y ahora los invitamos a ustedes a que se sumen a contarnos las anécdotas que tengan por allí en su haber. En estos momentos vamos a tomar contacto una vez más con nuestro compañero Roberto Corral desde el móvil.
1: Muchas gracias, Sole. Aquí en Cholila estamos en esta recorrida de los viernes y estamos exactamente aquí en la sede de Club Social y Deportivo Manuel Belgrano, el club de Cholila. Bueno, justamente en la sede, la cancha, todo el predio, y estamos con su presidente Francisco Mousset y Gladys Hernández de la comisión y también delegada del club. Buenos días, gracias por atendernos, por recibirnos.
2: Buenos días.
1: Bueno, aquí estamos, entonces ya teníamos una charla previa, íbamos conociendo algo de, bueno, toda la actividad del club, que está realmente con mucha participación, con mucha actividad, y en principio podemos decir una participación no solamente local y regional, con el fútbol y con muchas categorías. Y bueno, ¿cómo está? ¿Cómo venimos con eso?
2: Sí, venimos trabajando en este momento, como charlábamos fuera del aire, con cinco categorías presentadas, que son novena, octava, séptima, quinta y primera. Ese es más o menos el número de categorías que siempre tratamos de presentar y de tener en el club. Estamos hablando que hoy son un poco más de 100 chicos los que están participando en total, ¿no?
1: Ajá. Bueno, realmente un buen número. Siempre hay una convocatoria, una permanente para inscribirse.
2: Sí, ¿no? Sí, sí. Si bien al ser el único club, más o menos todos están al tanto de cuándo, qué fecha se arranca, y van todos juntos a la escuela. Entonces, bueno, están todos más o menos con las novedades al día. Pero sí, generalmente se larga una convocatoria, por lo menos tratamos de hacerlo con un mes de anticipación o dos semanas, tres, como para que puedan ir preparándose.
1: Bien, con un trabajo permanente de diferentes profesores para cada categoría, profesores que trabajan ad honorem, bueno, todos, ¿no? Todo el club aquí es vocación. Gladys nos comentaba justamente también en la previa que de alguna manera has consagrado tu vida al club desde muy chiquita aquí, bueno, y pasando por diferentes tareas y en este momento inclusive ahora delegada ante los torneos y demás.
3: Sí, como te comenté anteriormente, quien me hace llevar estos colores es mi mamá. Uh-huh. Arranqué ya aproximadamente hace dos temporadas colaborando. Llegó en su momento que me integré a la comisión y bueno, hoy soy parte de la comisión y mi función es ser delegada. Uh-huh. En la cual trabajamos en conjunto con los profes. Más allá de nuestros trabajos particulares, nos lleva mucho trabajo, es estar trabajando todo el tiempo con papeles. Mi función es justamente eso, de que estén para el fin de semana estén todos los carnés, que no falte ningún jugador cargado al sistema. Uh-huh. Si tenemos que mandar a hacer carnet nuevo, siempre me tomo el trabajo.
1: Hay mucho trabajo de planillaje,
3: de papeles. Claro. Mi teléfono lo tienen ya todo, los días viernes, por ejemplo, ya hoy ya estamos terminando de cargar las categorías para que una salga hacia la ciudad de Trevelin mañana, que es la quinta. El día domingo partimos con el resto de categorías a Maitén. Uh-huh. Y ya estamos trabajando, digamos, hoy con todo lo que es planilla, revisar carnet, si hay que cargar jugadores nuevos y todo ese papeleo.
1: Bien, así que bueno, con una actividad en toda la zona, con viajes permanentes, ¿no?
3: Sí, esto es llegar el jueves, ya nosotros como cabeza del club, llegar a jueves y decir, bueno, listo, nos empezamos a organizar, Yo soy, digamos, una persona que me gusta tener las cosas organizadas con tiempo. A Fran nos volvemos locos los dos con los teléfonos, que no nos olvidemos nunca de nada. Así que poder viajar después este sábado o domingo ya con todo preparado y tranquilo.
1: Bien, porque esto implica, esto es un trabajo permanente, tanto de entrenamiento, de preparación, y después lo que implica los mismos viajes para los torneos, ¿no?
3: Sí.
1: Hay muchos cuidados.
3: ¿No? Hay muchos cuidados, siempre agradecemos a la familia que acompaña a los jugadores, contamos con niños de 8, 9 años, hay familias que los acompaña, otros que nos tenemos que llevar nosotros y hacer el rol de mamá ya lejos. Claro. Atrás de nosotros dos, que somos los que salimos con el presidente Francisco, tenemos un gran equipo también atrás de nosotros que nos acompaña el resto de gente de la comisión. Llega en su momento también hemos preparado hasta las viandas para los jugadores. Es un gasto, digamos, que muchas veces, no sé cómo decírtelo por no decir nada raro, pero nos dan ganas de darnos la cabeza contra la pared porque hay cosas que nos superan. Pero juntos quizás nos miramos y con la mirada nos tenemos que decir todo y seguir adelante.
1: Seguir para adelante
3: no es por nosotros, es por nuestros niños, como yo siempre le digo, más allá de que son chicos grandes, son mis niños. Trabajo con chicos no solamente aquí, pero el fútbol para mí es todo.
1: Bien. Bueno, en mantenimiento en general, Francisco, del club. Pasa por una cuota societaria, algún tipo de aportes que se puede gestionar, ¿cómo viene?
2: Bien, tocas un punto débil. pero sí, de a poquito vamos un poco mentalizándonos y explicándole a la gente que cómo funcionan los clubes, ¿no? Cómo funcionan en el resto del país en general. Todos los clubes dependen de una cuota societaria y entendemos que es necesaria para afrontar los gastos que se generan con el simple hecho de participar en una liga, ¿no? Todo es costoso. Se pagan inscripción de categorías, se pagan los carnés, se paga secretarías, se paga, todo es pagar para poder participar. Entonces eso lo debemos hacer con una cuota, si no se hace imposible. Después, en cuanto a aporte, sí, siempre alguna puerta se abre. Venimos de situaciones bastante complejas, de 2-3 años de nada. Uh-huh. Salvo alguna cuestión por el lado de Chubut Deportes, que siempre de alguna manera trata de colaborar y demás con los clubes, pero bueno, se entiende que la situación a nivel nacional no está fácil. Y se complica un poquito, pero bueno, este año se fueron destrabando algunas cuestiones, ahí tenemos una obra pendiente que estamos esperando terminar de cerrar un aporte, un subsidio que se va a bajar para poder hacer los vestuarios cercanos a la cancha, para el visitante, local, árbitros, utilería y demás. Así que nada, medio enfocados en eso, pero bueno, como te digo, se hace difícil, pero no imposible.
1: Bien, con esto, bueno, la cancha de que requiere mantenimiento también.
2: Sí, ahí exacto, exacto, salir, exacto. Después, ¿no? Tenés el costo diario, digamos, claro. que es eso, que es el mantenimiento de la cancha, del predio nuestro, que es grande, vos lo viste.
1: Exactamente, estamos recorriendo.
2: Es un predio grande donde el pasto en cualquier momento empieza a crecer y hay que mantenerlo dentro y fuera de la cancha. Dentro de la cancha, por suerte, contamos con su tractorcito, que, bueno, justamente ayer lo llevé a hacer un poco de mantenimiento y service y demás antes de empezar la temporada. Pero bueno, tal cual, eso es costo. Es combustible, son correas, es aceite.
1: Lo que le pasa también al colectivo propio para los traslados para los torneos, pero que se hace también muy oneroso.
2: Exacto, sí. Exacto. Hoy por hoy el club cuenta con un colectivo que la realidad no nos conviene moverlo. Claro. Por una cuestión de costo, el cole funciona, está en condiciones, pero no nos conviene mover el colectivo. Es un colectivo muy grande, es un doble piso, es 64 butacas, y nos pasa esto, que cuando jugamos con las 5 categorías, las últimas categorías no viajan en el colectivo, porque se viaja muy temprano, para los que juegan primero, y los que juegan al final, que sería la primera, la quinta, prácticamente no lo usan. Y a los más chiquititos muchas veces los llevan los padres, el tío, el abuelo. Entonces terminamos moviendo un colectivo de 64 pasajeros con 20. Y hoy los costos de combustible, el chofer, el día y demás, no conviene moverlo.
4: Ahí estamos. En la sede también con actividades, más allá justamente de lo puramente deportivo.
2: Sí.

0: están funcionando acá en el salón. Y obviamente que el salón por ahí es de uso cuando llueve y demás cuestiones que no podemos entrenar afuera, pasamos al salón a hacer algo, alguna parte física. No siempre, porque a veces las categorías cuentan con más de 20 chicos y se hace chico el salón. Obviamente que no, ni hablar de correr, porque cuando empezaron a correr tienen que frenar porque está la pared. Así que, pero bueno, se pueden hacer otras actividades y vamos buscándole siempre la vuelta, sí.
1: Bueno, les agradezco mucho. No sé, Sole, allí de Estudios, tenemos algún minuto todavía, si quieres hacer alguna preguntita.
2: Mandarles un saludo muy grande, agradecerles por todo el trabajo, pero además este club ha sido como un centro logístico durante los incendios, así que no solo es un espacio recreativo, deportivo y de contención, sino que también ha sido un centro neurálgico durante los momentos más difíciles para toda la comunidad.
0: Sí. ¿Cómo va? Buen día.
2: Buen día, ¿cómo están?
0: La realidad es que funcionamos, bueno, ese fue un poco el trabajo, como siempre digo, la parte de social, como dice el club, ¿no? Club social y cultural. Uh-huh. La parte social fue un poco ese trabajo. La cancha funcionó como un aeródromo, donde bajaban como un helipuerto, mejor dicho. Uh-huh. Donde bajaban 3 helicópteros por día constantemente a reponer combustible, a traer personal, y donde la cisterna que teníamos de agua muchas veces abasteció vehículos, tótem, camiones, cumplió un poco ese rol de, como vos bien decís, en la parte social, ¿no?
2: Totalmente, bueno, sí, y también en permanente, digamos, relación con toda la comunidad, como sucede con los clubes y como estamos acostumbrados, aquellos que tenemos algunos años también, ¿no?, a que los clubes sean esos espacios de encuentro, como de trinchera, si se quiere. Les agradecemos mucho por el trabajo, además tienen movilidad propia, que es un montón.
1: Sí, hay que ponerle condiciones, hay que mantenerlo.
0: Y la idea es tratar de poder ahí cambiarlo por algo un poco más chico que nos dé la movilidad y demás que necesitamos, pero la verdad es que sí, ya es un bien que es algo del club. Está la cancha iluminada, bueno, hay mucho avance dentro de todo en el club, y mucho por seguir avanzando, ¿no? Siempre hay cosas para hacer y mejorar.
2: Bueno, les mandamos un abrazo enorme, muchísimas gracias por recibir a nuestro compañero y también por permitirnos estos 2 minutos. Un abrazo para Francisco, para Gladys, desde todo el equipo de InfoChucao en vivo. Gracias, Robert.
1: Bueno, hasta luego, en un ratito seguimos.
2: Ahí va.
1: Desde Cholila, gracias.
2: Perfecto, nos hablamos en un minutito, allí estaba nuestro compañero en Cholila, precisamente en el Club Manuel Belgrano. Vamos a una breve pausa, ya volvemos.
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0: 5 minutos han pasado de las 12 del mediodía y ¿saben qué? Después les voy a contar, porque estaba leyendo que alguien consultaba cómo es el tema de los permisos para viajar con menores a países limítrofes, que es algo que por ahí no sabemos, pero querés viajar a Chile con tu hijo o tu hija, y viaja uno, o la mamá o el papá, y tenés que hacer un permiso en el registro civil, atentis porque es en el registro civil. Digo esto por ahí, si no sabés, llegás a hacer todo el viaje y cuando llegaste al paso, a los controles en el paso, sea cual fuere, el paso que hayas elegido, no puedes pasar, te amargás, básicamente. Así que tenés que ir al registro civil, tenés que llevar previamente al viaje el DNI original y fotocopia del autorizante, el DNI original y fotocopia del menor, el que va de 5 a 8 o el de los 14 años, el acta de nacimiento del menor actualizada a la fecha que la solicitas en el registro donde fue registrado al nacer, y la fotocopia del DNI de la persona que viaja con el menor. Esto se hace antes, ¿sí? Se hace antes de viajar. Y tenés que pagar además, ¿sí? Pagás un sellado de aproximadamente 11.500 pesos. Bueno, esto para quienes estén pensando por ahí viajar. Mucha gente que viaja por ahí el feriado de octubre decís, ah, bueno, me voy a pegar una escapadita a Chile. Ten en cuenta que si vas con menores y va o el padre solo o la madre sola, hay que hacer un trámite en el registro civil previamente. Hoy es viernes. 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Hola, Cari, ¿cómo estás? 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
0: Hace mucho que no hablábamos, ¿viste?
1: Me decían que
0: estás
1: solita hoy.
0: Hoy estoy solita porque está recuperándose de la salud de Esteban, así que bueno, hoy está. Pero no solita, hay un equipazo, pero bueno, al aire sí. Así que un placer aire, hablar sí. Con vos.
1: Qué lindo, igualmente, claro, la verdad sí. que sí. 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
1: 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La otra tenía, por ejemplo, rúcula, esta tiene albahaca, tiene otro completamente diferente el sabor.
0: Sí, sí, qué rico con la pizza que... con albahaca, me encanta.
1: No, es tremenda, esta en particular tiene un sabor único. 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
0: Está bueno porque debe ser más livianita, ¿no? 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
0: Claro.
1: Es algo que comes y realmente sentís, no sé, si estás haciendo una dieta o algo, te estás cuidando, la verdad que esto completa.
0: Claro,
1: completa muy bien.
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1: 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Este sábado, les cuento un poquito,
0: sí,
1: tenemos al Charro Solitario de Bariloche, el evento, así que para acortar o terminar el fin de semana, vamos a decir. Sí. Así que, bueno, va a venir de Bariloche, ya lo conocen ya varias personas, o sea, no es, es siempre, cada tanto aparece en Vic, la verdad que, y él tiene muchas, toca rancheras, estilo es muy variado. Desde una semana a la otra, vamos cambiando un poquito, así que...
0: Pero está bueno para viste, el fin de semana, que venimos de tanta lluvia, que vos decís, oh, estoy tanto tiempo acá encerrada, salir un poquitito a escuchar algo de música, habrá chamamé, en vivo con el Charro Solitario, y buena comida, hay mesas de pool, te compras una fichita, te jugás un pool, y por lo menos disfrutaste el fin de semana de algo diferente.
1: Sí. La verdad que está esa posibilidad, y aparte el lugar es tan grande, y aparte te da la posibilidad de o poder cenar o poder escuchar música o irte a jugar al pueblo.
0: Claro.
1: O, no sé, tenés la comodidad, ¿viste?
0: Sí, totalmente.
1: Así que, sí. Bueno, eso va a ser este sábado, como terminando el mes, porque viste que ya cierra este mes.
0: Sí.
1: A mí se pasó rapidísimo.
0: Muy rápido.
1: Así que, sí, ya casi estamos en Navidad.
0: Sí.
1: Así que, sí, yo me voy fijando en las fechas que tenemos con los artistas, con nuestros con todo lo que organizamos, y la verdad que pasa tan rápido.
0: Sí.
1: ¿Viste?
0: Septiembre voló.
1: Voló, ya está. Así que, bueno, ya les voy a adelantar la semana que viene, que ya es octubre. ¿Pasamos
0: sí.
1: octubre?
0: Ah, ¿ves?
1: ¿Ves? Ya vamos a hablar de octubre.
0: Tremendo.
1: Bueno, sí, así, ya estamos en octubre. Ya pasó la primavera, todo, ya estamos. Así que, escúchame, bueno, para octubre, el 3, tenemos para el viernes,
0: sí.
1: cada viernes 2,
0: sí.
1: para los fanáticos del tango tenemos Noche de Tango.
0: ¡Qué hermoso, qué hermoso!
1: Milonga y Tango.
0: ¡Qué hermoso!
1: Así que, sí, hay un público ya que es, de, o sea, que se va sumando continuamente, porque los jueves les cuento que hay clases de tango acá en Vic.
0: ¡Ah, mira qué bien!
1: Ayer, así que...
0: ¿A qué hora son las clases de tango, Cari?
1: Empieza a las 8 él. A las 7 ya acomoda todo. Es Facundo. Sí. Facundo, la verdad, un genio en enseñarte, porque tiene técnicas que la verdad que utiliza que creo que cualquiera puede empezar. Oh, lo hace tan fácil,
0: lindo,
1: parece, ¿viste?
0: Qué lindo aprender a bailar tango. Me encanta, me parece hermoso.
1: Sí, aparte es sumamente delicado,
0: sí.
1: Así que verlo, así que sí, bueno, él está los jueves. Y ya, o por ejemplo, los jueves, así que bueno, hay muchas chicas que se están sumando, varones igual, la verdad que está muy, muy bueno.
0: Está parejo, tenés que preguntarle eso, cómo está, porque a veces faltan muchachos,
1: varones.
0: Viste,
1: faltan
0: son así, ¿qué pasa,
1: así
0: muchachos?
1: Claro.
0: ¿Qué pasa? Después dicen, ay, no hay lugar donde conocer gente. Bueno, en Vic, los jueves, se baila tango, hay un abrazo ahí. No es que se
1: baila
0: soltito.
1: Hay un montón de chicas. Ayer estaba
0: claro.
1: Mira. Un montón de chicas.
0: Y sí, porque nosotros... ¿Sí?
1: Ni un solo bailarín. ¿Verdad?
0: Pero será de Dios. No te digo.
1: Dios. Chicos, un poquito.
0: Chicos. Pero de verdad, después dicen, no sé dónde se puede conocer. Bueno, los jueves hay clases de tango y después se vienen las milongas.
1: Se vienen las milongas, sí, a practicar lo que aprendieron, ¿viste?
0: Y ahí se luce el que más sabe.
1: Olvidarse. Así que, sí. Bueno, y después el sábado...
0: Sí.
1: Los sábados tenemos... estamos organizando hace bastante. Va a venir Cristian Wenelaf.
0: Sí.
1: Bueno, chamamé.
0: Muy bien.
1: Puro chamamé. El sábado, que es 3, es el sábado 3. Tenemos la noche de chamamé. Germán, con Cristian Wenelaf, tenemos también a Germán López, ¿viste? Uh-huh. Que es otro chamamecero. Él nunca estuvieron acá en ellos ambos, ¿no?
0: Sí.
1: Y son muy conocidos, obvio, Cristian Bunelaf, y bueno, así que va a ser noche de chamamé. Y tenemos en esta ocasión la presencia de Nachito Loncón, que es un locutor, un presentador.
0: Sí.
1: Así que, bueno, va a estar él. Y les cuento también un poquito que se va a sumar a nosotros. Se va a sumar a nosotros.
0: Sí.
1: Para que te digo, hay un locutor de Bariloche, uh-huh. Un presentador. Se llama Eliseo Lito Quilanteo.
0: Sí.
1: ¿Viste? Bueno, él es un hombre que hace programas en Bariloche. Es la parte de... Es un presentador y un... ¿Cómo se dice? Es un pionero de los que uh-huh. presenta toda la música de campo, ¿viste? Así que, bueno, nada. Y él va a estar acá sacando imágenes, haciendo notas, así que se va a sumar para esta noche.
0: Buenísimo.
1: Así que...
0: Hay un público muy grande de música campera, de chamamé, que elige ir a Big.
1: Hay un montón. Sí, aparte, es como te digo, que es muy familiar, porque la verdad que acá la gente puede cenar, puede pasar una noche agradable, uh-huh. ¿viste? Es muy familiar, ¿viste? Entonces, eso también hace que nosotros tengamos este estilo de público, con armonía, con que se disfruta.
0: Totalmente.
1: ¿Viste?
0: Y también que... públicos completamente diferentes, porque tenés el que va a las peñas de tango, que es un público, y el que va a escuchar y bailar unos buenos chamamés. Cari, sí, siempre no, es un gustazo hablar con vos, hoy además las dos de solas y hablando de los muchachos que faltan para ir a las clases de tango. Les pido por favor, a ver si prestan atención.
1: Hacemos un llamado a la comunidad.
0: Un llamado
1: por favor.
0: A la comunidad. Sí, un llamado a la comunidad, por favor. Los jueves a partir de las 8 en Big hay clases de tango. Después no digan que no
1: por
0: hay
1: favor,
0: lugares.
1: Después no digan, claro.
0: Exacto.
1: Después digan dónde están. Acá en Big los jueves están las chicas esperando. Bailarines,
0: mira, ahí está. Sí, Cari, sí. Te mandamos un abrazo enorme, gracias por esta comunicación siempre, gracias por el lugar hermoso que llevan adelante allí en Big con todas estas propuestas, muchas gracias.
1: Muchas gracias a vos, Sole, bueno, y que espero que esté mejor.
0: Sí, Esteban,
1: ya,
0: compañero,
1: que ya lo tengamos la semana que viene nuevamente, que nos falta esa parte.
0: Sí.
1: ¿Lo extrañamos?
0: Sí,
1: así
0: ya,
1: que bueno, nada.
0: Ya
1: bueno,
0: el fin de semana lo dejamos descansar y después ya volverá mejor.
1: Qué bueno, sí, la verdad que sí. Bueno, Sole, te mando un beso grande y gracias por esta oportunidad de poder darle a conocer a nuestro público, adelantarles qué es lo que viene esta semana, lo que sigue. Así que, bueno, agradecida completamente con ustedes. Abrazo grande.
0: Gracias, Cari. Abrazo enorme. Abrazo a todo el equipo de Big en Restó. Nos hablamos prontito. Un abrazo grande.
1: Abrazo, gracias. Chau, chau.
0: Chau, chau. Allí estaba Cari de Big en Restó. Chicos, faltan muchachos para ir a aprender a bailar el tango. Jueves a las 20 horas están las chicas solas. Hay un solo bailarín. Tienen todo. Tienen tango, tienen el lugar, tienen el abrazo. A ver, ¿qué está faltando? Que se acerquen los jueves a las 8. 12 horas, 18 minutos, tanda. Ya volvemos.
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1: A esta hora te ofrecemos un breve repaso por las últimas noticias de nuestro portal Info Chucao. Nueva red de agua en golondrinas. Comenzaron los relevamientos técnicos para construir una nueva red de distribución de agua en las golondrinas en Lago Puelo. El proyecto contempla unas 1.500 hectáreas y una inversión estimada de 2.957 millones de pesos para abastecer a las familias del sector. El Pedregoso se realizó un operativo de atención de mascotas. Un operativo de atención de mascotas en el Pedregoso dejó 46 castraciones y 48 vacunas antirrábicas aplicadas. La jornada estuvo a cargo de los equipos de veterinaria e inspectoría, que además realizaron un relevamiento de animales y promovieron la tenencia responsable. La fábrica de alfajores de Apad, del noroeste de Chubut, cumple 18 años. La fábrica de alfajores cumplirá un nuevo aniversario y actualmente brinda una alternativa laboral a 14 jóvenes con discapacidad. El proyecto comenzó en 2008 y hoy produce distintas variedades de alfajores que se pueden adquirir directamente en la fábrica de Puyén. El Superior Tribunal de Justicia finalmente avaló el nombre. El Superior Tribunal de Justicia de Río Negro encabezó la apelación de primero en Río Negro y confirmó que la Alianza podrá utilizar el nombre y los emblemas de La Libertad Avanza en Bariloche. La decisión alcanza a las elecciones de convencionales constituyentes previstas para el próximo 1 de noviembre. Desvían el río Ñireco. Aguas en Río Negrinas desvió preventivamente el cauce del río Ñireco en el sector Manantiales de Bariloche luego de los desbordes provocados por la crecida. Equipamiento para el hospital. El Hospital del Bolsón incorporará equipamiento por unos 66 millones de pesos mediante un convenio entre Río Negro y BMOS. Ya llegaron un sillón de partos y equipos para laboratorio, mientras que próximamente se sumarán un desfibrilador para ambulancias y una mesa de anestesia. El Bolsón recibirá más coparticipación. El Bolsón recibirá 137 millones de pesos adicionales de coparticipación desde noviembre, tras un acuerdo transitorio entre municipios y provincia. El intendente Bruno Pogliano aclaró que los fondos deberán destinarse a obras y no podrán utilizarse para el pago de salarios. Hasta acá el repaso de las últimas noticias publicadas en nuestro portal Info Chucao.
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1: 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Si vas a comprar una torta el día de tu cumple con el DNI, tenés un descuentazo. Yo me parece que el 29 me voy a buscar un chajá, que es una de mis favoritas. Voy a tomar contacto con nuestro compañero desde el móvil, Robert. Te escuchamos, ¿cómo va?
2: Gracias, Sole. Bueno, estoy un poco mareado con este festival de torta y...
1: ¿Viste?
2: Y harina, ya me estoy como enloqueciendo.
1: Y ayer que bueno, tuviste la visita a Alfajores de Puyén, ya está, es como una cosa...
2: Bueno,
1: estamos belleza.
2: Imbuidos. Bueno, vamos a estar ahí. con otro vamos a aplicar nuestros sentimientos a otras partes también.
1: Bueno. Haremos un esfuerzo.
2: Yo soy el yo suelo cantar un bolero adaptado.
1: Sí.
2: El bolero Algo Contigo de Chico Novarro.
1: Sí, claro.
2: ¿Sí? ¿La tenés?
1: Sí, claro, sí.
2: La frase, el momento que dice, hace falta que te diga que me muero por comer algo con trigo.
1: Con trigo, me encantó.
2: Claro, algo con trigo.
1: Hay que entrar a la panadería así.
2: No te has dado cuenta de lo mucho que me cuesta dejar los bizcochitos, por ejemplo.
1: Claro, por ejemplo.
2: Se puede adaptar.
1: O los sanguchitos, por ejemplo, en Delicias del Lago hay unos sanguchitos de especiales que no sabes lo que son, entonces entras y cantando eso y ya está. Tendrías que hacer esas promos, el que entra cantando se gana un sanguchito, por ejemplo.
2: Por ejemplo, estaría bueno, porque yo soy un concurrente habitual ahí de los sanguchitos de Delicias del Lago, así que bueno.
1: Y no tendríamos vergüenza aparte.
2: Vamos a implementar eso, puede ser, ¿eh? Me gustó.
1: Vergüenza no tendríamos, claramente. Entramos y
2: no, vergüenza no.
1: No,
2: vergüenza es otra cosa. Exactamente. Bueno, Sole, bueno. Aquí saludando a todas y todos, contándoles que aquí en Cholila se está desarrollando, arrancado en el día de hoy, todo el fin de semana, realmente un evento deportivo, inclusive más allá de lo deportivo, muy fuerte, que es la sexta fecha del torneo cordillerano de Newcom.
1: Epa.
2: Que se está desarrollando, comenzó hace un rato, aquí en la mañana, con 30 equipos, 30 delegaciones que vienen justamente de toda la cordillera. Es la primera vez que se hace en Cholila, delegaciones de femeninas, masculinas y de diferentes edades, son muchas categorías. Y bueno, esto se desarrolla hoy, mañana y pasado domingo en el gimnasio municipal, aquí contando esto con todo el soporte de la Dirección de Deportes Municipal. Y bueno, esto implica no solamente, o sea, 30 delegaciones, estamos hablando de muchos visitantes.
1: Claro.
2: Que durante el fin de semana están aquí justamente, hay otros consumos, así que bueno, tanto la parte comercial o turística está realmente para bienes con esta visita, en este desarrollo, y justamente además de lo estrictamente deportivo, que es lo que ofrece muchas veces estos torneos, estas fechas, estos intercambios. Este movimiento en esta época ha venido muy bien. Así que allí hemos registrado también para las redes y, bueno, cómo se desarrolla esto con beneplácito, digamos, aquí para la comunidad.
1: Sí, claro, porque son movimientos que por ahí te pueden cambiar un poquitito un fin de semana, más a fin de mes. Estamos muy a fin de mes. La verdad que debe ser muy bienvenido por toda la comunidad de Cholila, este torneo que, como vos decís, aparte que lo une un montón de gente.
2: Así es. Y bien, no hemos, en otra ocasión tomaremos contacto con la gente del área de deportes, porque además están preparando lo que será una fecha, una doble fecha y final de campeonato del enduro cordillerano, que vuelve después de mucho tiempo, indican, a Cholila. Esto será el 31 de octubre, es decir, estamos hablando ya del próximo fin de semana, 31 y 1 de noviembre. Así que están en estos preparativos y sigue esta actividad también, justamente, que trae a los fierreros, a los que están en esta comunidad, digamos, pero también mueve mucho en esta época. Así que también en esos preparativos está.
1: Bueno, totalmente. Este tipo de eventos que cambia la dinámica de estos lugares pequeños, de estas comunidades más chiquititas, y que dinamiza un poquitito, ¿no? Trae un poquito de movimiento económico y de actividades, incluso si se hacen ferias o lo que fuere, también te cambia un poquito.
2: Sí, lo que puede alrededor también motivarse. Así que, bueno, una alegría por estas zonas, ¿eh?
1: Totalmente. Robert, bueno, tenés que encarar el regreso. ¿Cómo estaba la ruta ahora? Porque acá está lloviznando.
2: No, está muy... Acá ha persistido un solcito. Hermoso. De verdad, así que muy sequita, no, todo muy bien, todo muy tranqui.
1: Trae un poquito de sol para este lado, porque acá estamos como todavía con agua.
2: Bueno, vamos a traer ahí va. El sol en nuestras espaldas.
1: Ahí está. Está bueno. Robert, no, nosotros nos vemos en un ratito, pero te despedimos hasta el lunes.
2: Hasta el lunes, a toda la gente, que pasen todos muy, muy buen fin de semana.
1: Muchas gracias. Bueno, nos hablamos. Abrazo grande, Robert. Gracias. Allí estaba nuestro compañero, desde nuevo, el Roberto Corral, que hoy estuvo en Cholila, y contándonos, bueno, esto que se está desarrollando, este torneo de Newcom. Tengo un montón de mensajes que me voy a poner ahora mismo al día para poder leerlos a todos, porque en un ratito ya vamos a estar sorteando. Vivi, te queremos mucho, Vivi. Vivi manda muchas energías para su pronta recuperación, para la recuperación de Esteban. Así que, y un abrazo enorme para nosotros. Bueno, yo tomo ese abrazo, ¿eh? Gracias. Sofi dice por acá, mi anécdota, estábamos en casa una tarde con mi madre, mis dos hermanas en mi pieza, era de noche, llovía en el norte, cuando llueve hay truenos, claro, tormentas eléctricas, de esas fuertes, Resulta que mis hermanas tenían el celu con ellas, mi madre estaba tejiendo, deja su tejido, le dice a mis hermanas que dejen el celular, que les va a caer un rayo, ellas no soltaban el celular y cayó un rayo en la pieza. No, me muero muerta, Sofi. Se apagó la luz. En ese momento quedamos mudas. Ahora lo recordamos, nos reímos y hacemos chistes, dice Sofi. Tremendo, tremendo, pero tremendísimo. No sé qué decirte. Yo vivía cuando era chica en una casa de Bahía Blanca que tenía, vivíamos en la misma cuadra que un canal de televisión. Había dos canales. Y tenía un pararrayos. Entonces, cuando caían los rayos, se sentía muy fuerte porque sentís casi como el temblor, podría decirse, ¿eh? Es como muy bravo. Una anécdota graciosa familiar fue que le enseñé a mi mamá a hacer pepas, galletitas de maicena, solo con maicena. Ella quiso innovar y las hizo con harina de mandioca. Dice, mi papá se rió así. Dice, parecía una pizza de galletas dulces y me manda la foto, es verdad. A veces está bueno innovar en la cocina y a veces pasan cosas. 12 horas 42, vamos a una pausa, ya volvemos.
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1: Le mandamos un saludo muy grande por aquí, a ver quién está. Teodoro, que está escuchando del campo de Quillén, dice, un saludo para los crianceros de la zona. Le mandamos un saludo muy grande a la gente que nos escucha desde zonas rurales, a través del celu, a través de alguna radio. Y claro, ahora que tenemos que mejoramos la señal, llegamos mucho mejor. Así que les agradecemos mucho a ustedes, ¿sí? Un saludo enorme para ustedes, para los crianceros de la zona, para los que están trabajando en zonas rurales, para todos los que están desde tempranito, antes que nosotros, arrancan con la radio y se quedan a compartir toda la mañana. Bueno, Ale me dice por acá, a ver, estamos contando anécdotas familiares graciosas, ¿eh? Me pasó una vez de ir con mi hermana a trabajar trasnochado en una chacra a cosechar frambuesa. Antes del mediodía ya me caía de sueño. Me fui a dormir. Cuando me desperté, mi hermana no había avanzado mucho. Y nosotros nos reímos porque ese día nos quedamos hasta que se hizo de noche. Dice, me acordé de un meme que está circulando, sí, que dice, este soy yo con mi primera copa, bueno, y este soy yo con mi última copa. Bueno, así estaba él, dice Ale. Que, claro, se despertó y ya está, ya se había pasado todo el día de laburo. ¿Qué va a hacer? ¿Qué más? Quiero premios, nos dice por acá Nazareno. Muy buena la radio. Bueno, ya vamos a tener que ir resolviendo, chicos, porque no queda nada. Laura nos dice, cuando llegó la primavera a conocer ay, mira, fue a conocer a los suegros y la llamaron por otro nombre. ¡Qué momento! Hola, Lucrecia, qué lindo conocerte. No, yo soy María. Lucrecia era otra. Buen día, fui a Maitén a visitar a un familiar y me dice, vamos a comprar algo para cenar. Fuimos en la camioneta a un supermercado, me quedé pagando. Cuando salí, estaba lloviendo, me subí a la camioneta, pero era otra camioneta. A mí me ha pasado eso, les juro que me ha pasado. Situación, evento del día, mucha gente. Yo tenía un hijo que en ese momento tenía un año y medio, edad en la que deambulan por todos lados. Resulta que en un momento no lo encuentro entre la gente, me desespero, le digo al papá que por favor me ayude a buscarlo, que deje de charlar tan tranquilo y me ayude. Final de la historia, el nene lo tenía yo en brazos. No, mirá, a mí me ha pasado tener los lentes en la cabeza, las llaves en la mano colgadas, pero o el teléfono, ¿no les pasa que guardan el teléfono en un bolsillo y después lo andan buscando por todos lados? Final de la historia, el nene lo tenía en brazos. Cuando mi pareja me dice que me calme, que mire que lo tenía UPA, casi me muero de la vergüenza y el alivio. Una anécdota que siempre contamos en reuniones. Hoy es para la risa, pero no importa, ¿vale? Esas cosas mejor quedar en ridículo y por las dudas estar en alerta. Buenos días, Sol. Me acuerdo que un tío mío tenía animales. Yo era chico, subí a un burro un día, me hizo subir a uno, lo largó y le pegó, y pegó un salto. Ah, y él cayó directamente, Víctor. Claro, hoy, ¿ves? Todas esas anécdotas que están contando, hoy nos reímos, pero claramente en su momento no nos reímos tanto. Bueno, vamos a ver si están por aquí los chicos de los redoblantistas. Los redoblantistas están por acá. Ahí está, muy bien. Vinieron todos, no tengo por qué decir nada, aunque estaba lloviendo. Vamos a ver quién se lleva el premio de Altos Pollos. Sale pollito con fritas, lo pedirán con ensalada. Vaya uno a saber. Mientras tanto, aprovecho para agradecer una vez más a la gente de Alfajores Cepuyén. De verdad, muchas, pero muchas gracias por los alfajorcitos que nos han mandado. Muchas gracias. Ahora sí, redoble de tambores. Y el premio del día de hoy se lo lleva con él. Ay, tengo que hacer yo, lo hacen ellos. Lo hago yo. Ahí está. Casi que coincide, chicos. Con el 517, Matías, te ganaste. Ya mismo le estoy avisando. Te ganaste el pollo de Altos Pollos. Muchas gracias a todos por participar. Muchísimas gracias, Matías. 517 es el ganador. Gracias a todos por estar del otro lado. Les mandamos un abrazo enorme. Que disfruten de este fin de semana. A descansar si llueve, a salir a tomar un poquito de sol y ventilar si pinta un poquito de solcito. Gracias a todo el equipo de Infochucao en vivo. Nos encontramos el lunes.
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tengan ustedes muy, pero buenas tardes, a pesar de la lluvia, pero qué lindo. Querida familia y amigos de este programa, qué alegría encontrarnos nuevamente en el mes de la Biblia todavía, y comenzó la primavera, no como nosotros quisiéramos, pero bueno, está lloviendo y hace falta la lluvia. Y sobre todo, en la 105.5 MHz, radio de la Cordillera, su radio, mi radio, y por supuesto, nuestra radio, bajo la dirección de Gabriela Mamonde, y en los controles, nuestro operador Jorge Ocampo. Quédese con nosotros, no se corra del día, Jesús lo ama. Amado Señor, te doy muchas gracias por el tiempo que tú me estás dispensando, y estamos aquí, por la gracia del Señor, compartiendo estas ondas radiales, esta radio, para poder llegar a cada vida, a cada corazón, a aquellos que te necesitan, a aquellos que están en problemas, límite de su salud. Bendícele, Señor, ayúdales y acompáñale para que ellos puedan realmente tener la salud necesaria, la parte económica también. Todo esto lo dejo en tus manos. Señor, te bendigo, te alabo y glorifico tu nombre desde ahora y para siempre. Amén. Vamos a escuchar el primer tema musical.

Bien, estamos con ustedes para poder compartir este mensaje de la palabra del Señor. Y aún como estamos todavía en el mes de la Biblia, estamos terminando el mes, por supuesto. Y el tema se titula Biblia para la vida. Biblia para la vida. La Biblia nos habla de hombres que tuvieron una relación especial con Dios. Sin una relación personal con la Biblia, solo puedo dirigirme según mi propia conciencia. Y muchas veces la experiencia ha demostrado que la conciencia no es fiable si no tiene un criterio justo. Todo hombre nace con un sentido espiritual deficiente, porque está marcado por el pecado que lo separa de Dios. Por naturaleza, estamos muertos en nuestros pecados. Por experimentar una verdadera relación con Dios, es un descubrimiento maravilloso. Los hombres pueden y han quemado Biblias, pero no impedirán que Dios cumpla sus propósitos revelados en ella. Jesús dijo en San Juan, en el Evangelio, capítulo 12, verso 48, el que me rechaza y no recibe mis palabras, tiene quien le juzgue. La palabra que he hablado, ella le juzgará en el día postrero, o sea, en los últimos días. Aún estamos en el mes de la Biblia. Quiero enfatizar sobre el contenido y su eficacia en la vida de todos los mortales. Para algunos es súper conocida, para otros es un libro religioso, y para los demás es totalmente desconocido. Los que predicamos el Evangelio sabemos qué es y qué ha hecho en nuestra vida. Con el amor que Dios nos ha dado y el celo que sentimos, deseamos que otros conozcan el Evangelio. Si hay confusión y falta de comprensión, quizás sea porque no hemos comprendido el significado de la Biblia. La palabra Evangelio quiere decir buenas nuevas de salvación por medio de la fe en Cristo Jesús y el perdón de pecados y vida eterna por la gracia de Dios. Aquí se puede notar la gran diferencia entre el verdadero Evangelio de la Biblia y recuerde que la salvación no es por mérito humano. El pecador no puede merecer la gracia de Dios, sino que necesita su gracia. La Biblia no exige que el hombre sea bueno para ser salvo, sino que venga a Dios y él le hará bueno. El hombre perdido será salvado por operación de la gracia de Dios en tu vida. Ahora vamos a considerar el lado positivo del Evangelio que depende de la obra consumada por Cristo en la cruz. El precio completo de nuestra redención fue pagada por el derramamiento de la sangre eficaz y expiatoria de Cristo en la cruz.

Bien, estamos nuevamente con ustedes y seguimos con el mensaje de la palabra del Señor que dice Biblia para la vida. Jesús hizo la reconciliación entre Dios y el hombre. ¿Me entendió? Jesús hizo la reconciliación entre Dios y el hombre. No podemos agregar ni quitar ninguna cosa, recuerde. No es por algo que hayamos hecho para Dios, sino es lo que Dios ha hecho por nosotros. Así, la salvación se ha puesto al alcance de todos, rico, pobre, grande, chico, los buenos y los malos. ¿Cómo podríamos pagar por la salvación de nuestras almas con el dinero que hemos ganado? ¿Y qué de aquellos que no lo tienen? ¿Necesita Dios de nuestros bienes materiales? ¿Dios es tan pobre que nosotros tengamos que afrontar todo? No, no. Dios es el que tiene suficiente. Dios es el que ofrece. Está en nosotros en aceptar o rechazar. A Dios le costó mucho nuestra redención. ¿Y qué recibe Dios por todo lo que Él ha hecho? Ponga atención. Él recibe como a hijos a todos aquellos que le crean. Ahora, corta con todos los que te han engañado. Es muy probable que el diablo en más de una vez te aconsejó la muerte. Pero recordá, Jesús te ofrece la vida y paz al corazón. En San Juan, el Evangelio, capítulo 6, verso 37, dice, todos los que mi Padre ha elegido para que sean mis seguidores vendrán a buscarme y yo no le echaré. Quiero contarles un testimonio. El hijo de un marinero borracho pedía pan a su padre, quien enojado le dio un empujón a su hijo, el cual cayó al agua. Por una de las circunstancias, el muchacho logró asirse de un pedazo de madera que flotaba y así permaneció algún tiempo, hasta que pasó un barco cerca y los marineros lo recogieron. El muchacho era tan pequeño e ignorante que pudo decir que se llamaba Jaime. ¿Y cómo cayó al agua? Y nadie conoció su origen. Mucho tiempo después, el joven estudió medicina, obteniendo el título de enfermero profesional. Le tocó asistir a un hombre que siempre tenía una Biblia debajo de su almohada. Cuando estuvo al borde de la muerte, regaló su Biblia a Jaime, explicándole cómo ella le ayudó a ser redimido del pecado y ser un hombre nuevo. Mientras el hombre le contaba de su vida, Jaime fue asaltado de que aquel hombre era su padre. Este hijo le perdonó y le ayudó cuanto pudo hasta el momento de su partida de esta vida. Esta emocionante historia fue contada en una reunión de las sociedades bíblicas. Alguien dijo lo que el poder de la Biblia puede influir cuando la leemos y le creamos. ¿Cuán grande fue la impresión en todos los presentes? Se levantó un joven modesto y dijo, «Señoras y caballeros, este pobre muchacho Jaime soy yo mismo, y puedo certificar la veracidad de esta historia». Historias que han pasado, historias que nos quedan en el recuerdo, es decir, cosas que pasan, ¿no? Pero son reales. Vamos a escuchar otro tema musical.

Bien, estamos nuevamente con ustedes y ya estamos concluyendo este programa. Y para mí es un placer estar con ustedes, haber compartido realmente algo que lo tengo presente en la vida. Es lo que el Señor nos mandó hacer, sembrar la palabra de vida. Dios le bendiga, te dé fuerza, ánimo. Yo no sé cuál es tu problema, no sé, realmente no. Es algo que a veces se nos escapa, o sea que a veces sabemos lo que, hasta dónde sabemos, pero Dios sabe todas las cosas. Por lo tanto, confía en Dios, Él te va a aceptar, Él te va a abrazar. Él te va a dar vida. Amado Señor, yo te agradezco infinitamente porque en realidad estoy delante de tu presencia. Y si bien es que he podido compartir el mensaje, la palabra del Señor acerca de la Biblia para la vida, Señor, bendice a cada aquello que en este momento necesitan de ti, Señor. Alcánzale gracia. Ayúdale, Señor amado, para que su vida, o al menos pueda alcanzar la gracia de Dios, aquella que es un regalo de Dios, es un don de Dios. Qué maravilloso que Dios nunca desecha, al contrario. Tú siempre estás presente. Yo te agradezco mucho, te alabo y glorifico tu nombre y engrandezco tu nombre. Quédate en cada hogar y en cada corazón. Te lo dejo en tus manos para siempre. Amén. Y recuerde, bienaventurados los que saben dar sin recordarlo y recibir sin olvidarlo. Quiero recordarles, es un mensaje para ustedes. A veces damos el horario de los cultos, pero hay actividades, ¿eh? Y usted puede, eso no quiere decir que usted, bueno, no, yo voy a las reuniones, no voy, pero me gustaría ir. Que todos los lunes, reunión de damas a las 16 horas en el Zoom de la iglesia. Los martes, reunión de hombres a las 20 horas. Yo estuve en reunión de los hombres, bárbaro, ¿eh? Cómo Dios cambia la mente y el corazón del hombre. Y todos los sábados, reunión de jóvenes a las 19 horas. Y será hasta el próximo programa, si Dios lo permite, el mismo día, a la misma hora y en la 105.5 MHz Radio de la Cordillera, por excelencia. Dios le bendiga. Chao.

Esperamos que este programa haya sido de su agrado. 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

0: Bueno. Ahí estamos, señoras y señores, amigas y amigos de la tarde del Siestero. Bienvenidos a todos quienes se van sumando, quienes se van acoplando a esta bonita tarde de radio en la número uno, che.
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0: Bien, eso me gusta. Somos el ritmo que baila el país. Como lo dice el spot. Bienvenidos al día más esperado de la semana, ¿eh? Bienvenidos el viernes. Acá estamos para quedarnos con vos hasta las 4:30, ¿eh? Te vamos a seguir haciendo la gran compañía porque somos tu radio, porque somos la cadena Alegría, somos un país en sintonía, más de 300 radios unidas, preparadas, listas para ya acompañarte, para que juntos hagamos la tarde más dinámica y divertida que tiene la Argentina, ¿eh? Aquí estamos para acompañarte con el tóxico. Lindo, la tóxico. ¿Cómo estás, Master? El tío Chuni aquí en las palabras, quien les habla, quien les da la bienvenida, quien los invita a quedarse con nosotros, ¿eh? A partir de este momento, ya pueden empezar a participar a través del WhatsAppero. Bienvenidos al 3517-641274. Luego del Festival de Éxitos del Pepe, luego del Festival de Éxitos del Pablito, aquí estamos nosotros para pasarla genial, para divertirnos, para cantar, bailar, saltar al ritmo de la música, al ritmo de la felicidad, al ritmo del entusiasmo puro y positivo, chicos. Bienvenidos, arrancamos la tarde. 3517-641274. Bienvenidas a todas las radios que forman parte de la cadena Alegría y a las que se van a sumar también, que los vamos invitando a todos permanentemente. Bienvenidos a todos, Aquí estamos. Somos la campeona, somos la radio que no para de crecer. Somos la radio que va en tu corazón. Qué lindo el viernes para arrancar así con los palmeras. Dale.

0: Qué lindo arrancar así, al ritmo de las cumbias de los Palmeras, papá, qué grande. Bueno, bueno, buenísimo, buenísimo. Me voy al WhatsAppero, me voy a arrancar rápidamente con los mensajes para no atrasarme. Vamos a empezar con los primeros saludos que van arribando a la mesa de laburo. Dale, dale, dale, dale.
1: Hola, chule, chule, chule, chule. ¿Cómo estás, hermano querido? Te mando un saludo a la banda de... Preparando los bolsos para irnos a casa, mi hermano querido. Qué alegría escucharte de nuevo. Qué placer. El grupo está chocho contigo. No ve la hora de conocer de Bicholi, querido.
0: ¡Qué grande la banda del gato, papá! ¡Vamos, los chicos que se van a Catamarca! ¡Se van a Catamarca los muchachos! ¡Se van de Neuquén a Catamarca! ¡Qué viajecito que tienen, eh! ¡Qué viajecito que tienen mis amigos! ¡Se van a Catamarca! A ver qué dice la Mari por acá, la gente de Victorica que empezó a aparecer en la radio. ¡Bienvenida, Mari! ¡Hola, hola, hola!
2: Como siempre, haciéndote el aguante en el siestero. Que tengas un bonito fin de semana, Mari de Victorica, presente, Chuni, como siempre.
0: Gracias, Mari, vos también, que tengas un hermoso comienzo de semana. Vamos, genia total, lo tengo, y de Victorica me voy a San Francisco, lo tengo a Rubencito, Rubencito, mi amigo, aparece y dice.
3: Acá estamos haciendo el aguante, vamos, Chuni, acá laburando a full, con las macetas, dale, Chuni. Vamos a ver si arrancamos con la novela la semana que viene, dale, que se me va a ir el choclero, pues, ¿qué hacemos sin la novela, Marchuni? Dale, amigo, un abrazo, felicitaciones por el programa. Un abrazo, amigo, dale, Rubén de San Francisco, Córdoba.
0: Vamos, Rubencito, vamos, San Francisco. Mirá, si un día hacemos la novela desde San Francisco, ¿eh? Claro, algún día vamos a hacer la novela desde allá. Y lo hacemos participar a mi amigo Rubén. Vamos, aparece mi amiga la Marita. Buenas tardes, Marita, ¿cómo estamos?
4: Hola, amigo Chuni, buenas tardes. ¿Cómo andás? ¿Todo bien? Pasame el tema de Repelusa, Gotas de Miel. Que es un buen tema ese. Chuni, te deseo un hermoso fin de semana. Que la pases lindo. Un besito grande.
0: Gracias, Marita, lo mismo espero para vos, ¿eh? Que pases un hermoso fin de, buenito, positivo, espectacular, un buen fin de, bien agradable. Vamos, Marita, ¿eh? No sé si te vas a algún lado, algún bailecito, o te quedás allí en Italo, pero lo que hagas, que sea con éxito. Vamos. Hola, Chuni, soy Pame, que tengas excelente fin de semana. Estamos trabajando con la familia en el campo. Hola, Pame. Vamos todavía, pero qué buena onda. Bienvenida, genia.

0: Cuarteteros se nace, dice la Magui Olave por acá, dale. Dale que la fiesta sigue, dale que sigue el ritmo, sigue el entusiasmo. Aparece mi amigo Arceño de la 104.9 de Las Vertientes. ¿Cómo andan los amigos de Las Vertientes presentes? Dale, dale, dale, dale, dale, dale, vamos.
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2: Hola, Chuni, ¿cómo andamos? Que tenga un lindo fin de semana. Que la pasé lindo, no comas mucho choclo, no robes tanto choclo, tenés cuidado que te puede hacer mal los choclos. Te mando un abrazo y un feliz fin de semana, tío Chuni.
0: Gracias, amigo querido. Qué grande mi amigo Arceño de la 104.9 en Las Vertientes. Ya vamos a ir un día a hacer el programa allí también, ¿eh? Vamos a salir por la televisión, me ha dicho mi amigo. Así que en cualquier momento nos organizamos y estaremos haciendo radio por aquel lugar, ¿eh? Vamos todavía, qué grande, buenísimo, espectacular, mi amigo Arceño. Ya vamos a organizar para irnos desde Río Cuarto hasta la hermosa localidad de Las Vertientes. Hola, tío, escuchándote, soy Elsa de Río Tercero. Un tema de qué locura, me está programando la Elsa, gracias, genia, dale, bienvenida, José Alvarado de la 107.9 por acá. Hola, la gente de Gobernador Gregores presente arriba, arriba, arriba en la provincia de Santa Cruz. Un saludo para el amigo José de allí, de Gregores. Ramón de Tuclame, ¿qué me dice? Un tema de la Mona, dice un calor en Tuclame, dice Ramón Díaz. Hola, Ramón, bienvenido, maestro. En todos lados hace calor, en todos lados hace calor. Hay un poquito de viento sonda, así que está piola, está linda para pasarla bien,
3: Que pases una linda tarde. Susana Rueda de Colonia Santa Rosa, provincia de Salta, te saluda. Un abrazo grande y bueno, quiero escuchar un cuarteto de Trulala.
0: Hola, Susi, bienvenida, genia total, buen viernes para vos también, aguante la gente de Colonia Santa Rosa en la provincia de Salta, ahí estamos también sonando por la gran radio, dale, abrazo a mi amigo el Negrito de Real también, la gente Real del Padre, que participa con la radio, se prende con la campeona del dial, vamos. Hola, Chuni Pasarias, un tema de la Conga Elección para escuchar y saludar a todos los que están escuchando el programa, Gaby de Neuquén, que tengas una excelente tarde. Ah, mira vos. De Neuquén, te la teníamos agendada como Gaby de Roca. Ah, sos de Neuquén, Gaby. Bueno, bienvenida. Qué grande la gente de Neuquén Capital, 106.3, 106.3, allí en Neuquén Capital. Hola, mi hermano Chone. Acá terminando la jornada, hoy hacemos de corrido. Un abrazo, buen fin de. Y saludos a mis compas de la Metalúrgica, el Javi de Maquena. Vamos, todavía. Un abrazo a mis amigos de la Metalúrgica allí en Maquena, enganchados a la radio. Hola, Vanu, tanto tiempo. ¿Cómo andas, Vanina Alejandra? ¿Todo bien? Mirá vos, tanto tiempo. Apareció la Vanina Alejandra, che. Mirá vos, de nuevo. Escuchando la radio. Hola, Vani.

0: Vamos, Pame, genia, ¿cómo andamos? Bienvenida, bienvenida la Pame. A ver qué me dice por acá la Pame que se prende con la radio. Hola, Pamela, bienvenida.
1: Hola, Chuli, ¿cómo andás? Soy Pame. Ya que estamos, me pasa un cuarteto. Que tengas un gran y hermoso fin de semana. Saludos acá de Viedma.
0: Gracias, Pamelita. Vos también que tengas un hermoso finde, ¿eh? Magnífico. Que te vaya muy, pero muy bien allí en el campo. Bueno, qué grande ahí, seguramente disfrutando el finde en el campo. ¿Y quién te dice? Tal vez carneando algún animalito para comerlo o haciendo sus actividades, ¿eh? Siempre te escucho, me dice, vamos, muchas gracias. Estaba en Roca, ahora estoy en Neuquén, me dice la Gaby. Muy bien, Gaby, vamos todavía, qué genia. Y nos seguís escuchando allá por la 106.3, ¿eh? En todos lados la cadena Alegría, ¿eh? Vamos, qué genia la Gaby. Hola, soy de San Jorge, te escuchamos todos los días de la fábrica. Hacenos una payada para todos los muchachos. Vaya el abrazo grande a San Jorge, Santa Fe. De aquí lo saludo a usted con este verso campero. Y en este abrazo sincero le dedico el corazón. Lo saluda el tío Churi, lo saluda el payador. Vaya el abrazo grande a la fábrica de Caño. Cuando ellos no están lo extraño porque son amigos camperos. Por eso aquí yo quiero dejarle el saludo fuerte a los chicos de San Jorge, que siempre tengan la suerte. ¡Dale!
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0: Abrazo al amigo Bauti Palacio de Ferri, también escuchando la radio. ¿Cómo andas, Bauti? ¿Todo bien, maestro? Aguante la gente de Ferri, 104.1, sonando en todo Zipo y la zona, ¿eh? Bien, bien, bien, bien, bien, vamos. Arriba mis amigos de Ferri, de toda la zona por allí, ¿eh? Pronto hacemos radio. Abrazo para el Jorgito de Salto de la Rosa, que están festejando su aniversario. Hoy están festejando el aniversario de la 99.7. Están cumpliendo los años también, como el otro día cumplió años nuestra querida radio de Alta Italia. Hoy está cumpliendo los años la Radio Brisas de Salto de las Rosas, que hoy ha sido homenajeada en el Consejo Deliberante allí. Hola, Chuni, acá trabajando en San Jorge con calor, me dice. Bueno, ¿cómo andás, Euge, tanto tiempo, Eugenia? Apareció la Eugenia, che, vamos.
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0: Hola, buenas tardes. Acá estamos escuchando con Cefe mientras trabajamos en la tarde. Una payada para Cefe y Julio de Gaiman. Siempre haciendo el aguante. Muy buen programa. Dice, vamos, todavía. Hola, Julito. Hola, Cefe. Un abrazo para los chicos de Gaiman. Sí, señor. De parte del payador que este verso les regala en esta tarde de gala. Un saludo con cariño a toda esa gente de Gaiman en ese lugar bonito. ¡Vamos! Hola, Chuni, mi hermano, mandaron una payada a los muchachos que se apuren para comer el asadito. Me dice la gente de Plotier y yo lo saludo a usted porque es un amigo campero. Es el Mario de Plotier que la radio está escuchando en el 103.1. La campeona está sonando.
1: Pititorro, tu amigo camionero, acá llegando a Buchardo, vamos a la zona de Rosario, amigo. Un temita para mi amigo Damián, mi colega camionero que viene atrás mío. Vamos a la zona de Rosario, un temita de Gary, puede ser, amigo.
0: Pero cómo no, Piti querido, mi amigo Piti de General Villegas, mi amigo el camionero, mirá vos, se va para Rosario, se va para la ciudad de Rosario, mi amigazo, capo total, bien ahí, maestro, un abrazo enorme. Hola, Jimaru, Jimaru, ¿cómo va? Buenas. Bienvenida, ya vamos a colocar la música que le gusta para que se recupere, Jimaru, Jimaru, vamos. Aparece mi amigo de General Bustos. Maestro, maestro, ¿cómo anda, maestro? Hola, maestro.
2: ¡Ay, Bachoni! ¡Ay, Bachoni, Bachoni! ¡Ay, Chuni, el campo de juego! ¡Chuni, alias Fácil! ¡Póngase el temita de la Mari del Borde, el maestro! ¡Ahora te toman los sangríos!
0: Qué lindo, mirá la hora que es y el tipo tomando un sangrión. Este sí que vive la vida, ¿eh? Qué bonito. 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
3: 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Ahí va. 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
0: Señoras y señores, me voy a compartir un poquito de música y luego lo seguimos leyendo. Son un montón de mensajes que están llegando en la radio, chicos, ¿eh? Vamos con todo, que sigue la fiesta.

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1: Mira vos, la seño Vale, la seño Valeria, le manda saludos a su novio. Muy bien, bueno, ahí estamos con todo, che. Vamos, bienvenida, Vale, qué bueno que estés escuchando la radio, Dice, un tema de la Euge para mi novio Javier, que no trabaje tanto, así esta noche podemos salir, dice. Ahí estamos, bienvenida, Vale. Ahí está, la profe Vale, que siempre está con la radio en su lugar de cuando se va para los trabajos. Genia, Abrazo para el amigo José Carlos. ¿Cómo anda mi amigo el camionero? Qué grande, abrazo a José, a toda la gente ahí que siempre nos acompaña. Qué grande, mis amigos los camioneros. A ver qué dice Silvana Aide. Tremendos temas, chicos, de Cadena Alegría. Gracias, sí, en tanto tiempo, Silvana Aide. Bienvenida, genia. Daniela dice, hola, buen viernes. Soy Daniela de Rufino. Pasame un tema, herido, me encanta la radio, que Dios los bendiga siempre, gracias, vamos, genia. Ahí estamos, bienvenida, Dani. Tengo más mensajes de los amigos del país, vamos, más saludos que tengo, el país participando del otro lado, en la tarde de la cadena, ya en un rato damos el número lento.
2: Hay un buen tema para al trabajo. Soy el niño que le conoce a Bochi. Para mi amiga Andrea Torres. Con mi amiga Torres, Andrea Torres. Y con mi novia Andrea, con mi novia Jota. Así, de San José. Hacer un tema de Brasil, creo, puede ser.
1: Vamos, Emi, un abrazo al amigo Emiliano, la gente de Colonia Bossi, escuchando la radio a esta hora en la tarde, qué copado, vamos, aguante la gente de Colonia Bossi presente en sintonía de la gran radio, abrazo.

0: Más, más, más amigos del país, vamos. Dale que los sigo leyendo a todos, dale. Hola, querido Chune, que tengas un buen fin de... Soy de Villa Huidobro, vamos todavía. Qué grande la gente de Villa Huidobro, día de veranito, me dice. Vamos, Aida, un saludo enorme para vos. Bienvenida a la radio, bienvenida a la campeona del dial, bienvenida a la número uno. Lo tengo a Luisito de Castex, también escuchando la radio tanto tiempo. Luisito, ¿qué haces, capo?
1: Sí. Muy buenas tardes, hace rato que no me conecto a la radio. ¿Cómo andás, Chuni? Espero que andes muy bien, Chuni. Siempre escuchando como puedo. En la radio, pasame en Coyuyo.

Ahí está. Bueno, se eliminó este mensaje, me lo borraron por aquí. Bueno, hola, soy Lali de Mercedes. Estoy escuchando la radio. ¿Cómo andás, Lali? Bienvenida a la gente de Mercedes, ¿eh?

Bien, bien, bien ahí, todo el país participando, che. Abrazo a Claudio, la gente de San Jorge. Hola, soy Darío de Villa Trinidad, trabajando a full, dice. Hola, Darí. ¿Cómo andás, Master? Pásame el tema, Estrellita Mía, de la Euge Quevedo. Me están pidiendo acá, perfecto. Lo estaremos programando en un rato.

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1: Buenas, ¿cómo andamos, Pau? Ahí estamos, che. Bienvenida, Paola. ¿Cómo estás, Paola Daniela?
2: Dicen.
1: Bienvenida a la tarde de la radio. ¿Cómo andás, Pau? ¿Con quién estás escuchando la radio, Pau? Así saludamos allí, vamos. Ahí va. Dale que sigue la fiesta, dale que sigue. Sigue el ritmo, sigue la buena onda.
3: Pobrecito.
1: Sigue el entusiasmo. Vamos, vamos, vamos, vamos, vamos. Ahí estamos con todo firme, firme, firme. Saludos, ¿eh?

Ahí lo sigo leyendo a todos, ahí lo sigo leyendo a todos, vamos. Bienvenido a la Pau, che, saludos ahí para, seguramente, no sé, estará Franquito ahí escuchando también, Tiago Jere, la señora de las empanadas ricas, ahí la mamá de la Pau también. Está escuchando también la Dorita, Marito está trabajando. Saludos para toda la familia, vamos.

0: Mariana, ¿por qué no bailas?
1: Ah, está con el Franco y la... Ah, y la Dorita con los niños. Ah. Entonces tendremos que poner un tema acorde a ellos, ¿eh? Claro, si están solos con el Franco, imagínate, están ellos dos ahí con el cariño, el amor a flor de piel. Y los pibes con la abuela. No, olvidate. ¿Sabés qué, no? A ver, ¿qué le podemos poner? Como para matizar el momento, claro, ¿eh? No, a ver, ¿verdad? No, no, eso no. Es muy bailable. Ahí está. Eso, eso, escucha. Franco. Vos que sos mi amigo, Franco. Vos que sos mi amigo, mi hermano. La tenés ahí cerca al oído. Agarrale y decile. Decile. Hola. Y decile palabras que te salgan en ese momento de tu cuerpo. Aprovechen que esos niños están con la abuela y disfruten la vida. Imagínense que están aquí en las sierras, con el río de fondo que pasa el agua, haciendo el ruido de la correntada, el agüita que pasa ahí. Justo pasa una moto. Justo cuando Franquito estaba metiendo mano, pasa la moto. Bueno, chicos, qué caga fiesta que son, ¿eh? Qué corta nota estos guasos. Pará, pará, que vuelve. Pará, aguantá, Franquito, que viene otra moto allá. Pará, pará, que viene, viene otra moto. Pará, pará, pará. Volvé la mano normal, Franquito, pará. Ahí pasó la moto. Dale, Franquito, dale. Sos vos, mi hermano, dale, sos vos. Listo, ya pasó la moto. Volvé, ahí está, otra vez. Entramos en clima, nos metemos en el mundo de Franco y Pau. Ellos están solos en la habitación. En esa habitación fresca y oscura. Los niños con la abuela. Y ellos prestos a vivir la siesta. Pero imaginariamente están acá, en Playa de Oro, en el río. Miran para atrás en su imaginación y se encuentran con las sierras. Miran para adelante y se encuentran con el bravo río San Antonio bajando con las manantiales de las aguas. Con la fuerza de un río que baja de un mar. Digo, de una montaña. Va a bajar del mar el río, está fácil. Bueno, vuelve Franco a entrar en clima. Vuelve a ingresar en el mundo del amor. Se le ocurre pasar otra moto. No, para que viene otra, para. No, había un encuentro de motos, chicos. Justo pasan los motoqueros por ahí. No, bueno. Bueno, bueno. Uy, pará. No, con esta música de fondo, ¿qué me importan las motos? Pará. Seguí, Franquito, vos seguí hablándole al oído. Seguí diciéndole cosas dulces al oído. Que con esta música de fondo se vuelven a poner de novios. Vuelven a sentir esos, esas cosquillitas que pasaban en el estómago cuando recién arrancaban con esos días de amor. Cuando los niños eran un plan, simplemente, pero todavía no eran una realidad. Claro, claro. ¡No! ¡Ay, mamita querida, pará! Pará, chicos, vamos a terminar con el tóxico a los besos nosotros, ¿eh? Ya le estoy entrando a tener envidia a estos novios, todo amoroso, mimoso, y lo único que tengo cerca acá es el operador. Que encima viene de jugar al fútbol y no se ha bañado el cara dura. No me puedo acercar mucho a vos, tóxico, porque ya me como que tu olor me expulsa hacia atrás. Pero bueno, ahí están ellos viviendo y disfrutando de... de este momento cálido, de este momento mágico, sin los niños, sin los patrones, sin un horario que te apure. Franco, hoy llegas tarde al trabajo. Hoy sos vos. Hoy esta tarde es tuya. Hoy sos vos, Pao. Sos vos, estás pegada a él. Y los niños con la abuela. Viva la vida, viva el amor. Say it for always. 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Tóxico, por favor, sacame esto que en 20 segundos que te juro que te chupo la lengua. Dale, va, sacame eso. Eso, eso, sacame. ¡Ay, Dios! ¡Sacame eso! Yo estoy como cuando coso, ¿viste? Sí, sí, yo estoy como... ¿Cómo sería? Claro. Yo estoy como cuando te regalan una ballena, ¿viste? Estoy, así estoy, sí, sí, como cuando me regalan una ballena. ¿Eh? Sí, sí, de verdad que no sabés cómo es. Claro, estoy como si me regalan una ballena. ¿Qué hago si me regalan una ballena? No tengo dónde ponerla. Dale, vamos.

mío, Pablo, querido, ¿cómo andamos? Acá San Juan, Franco, te saluda. ¿Cuándo nos volveremos a ver? Te extraño. ¿Cuándo van a comer esos panchos hermosos, ricos? Te mando un abrazo.

0: Qué grande, yo también los extraño. Ya voy a volver a San Juan. Calculo que después volveremos cuando, una vez que volvamos de Neuquén, iremos a San Juan. Ya nos vamos a organizar para volver, Sí, cómo se los extraña, che. Hola, Chuni, acá estoy en Las Varillas con Aldo Paz, jinete, campeón de Jesús María, y su hijo Napoleón Paz, campeón del mejor guiso de la jineteada, capital de la jineteada. Luis Alberto Sacavino desde Tito Saluzzo en Las Varillas. Mirá vos, allí en el predio de Tito Saluzzo, los muchachos, qué grande. Un abrazo para Luis Alberto y para el campeón. Aguante los campeones ahí de la jineteada. Jesús María presente, señoras y señores. Impresionante, vamos con todo, que les mando un abrazo a los amigos camperos ahí escuchando. Hola, pasó un tema de la conga. Yo, Betty, me dice por acá. Bueno, Betty, bienvenida, muchas gracias por estar allí del otro lado. Ahí está la Betty en sintonía de la campeona, en sintonía de la gran radio. A ver qué más tenemos. La gente de Catriel 98.5. ¿Cómo andan mis amigos de Catriel? Preparándose para disfrutar seguramente los eventos de este fin de semana con el automovilismo.
1: Acá lo estamos escuchando, mi compañero Lautaro. Vamos de Añelo a los pavos de Alvear. Un abrazo, Martíncho. Martíncho, tirate una cumbia y un coyuyo o chicharra.
0: Ahí va. Mira vos, che, mi amigo, claro, Martín Molina de ahí, de Añelo, que nos escuchaban siempre, qué capo, mis amigos. Bueno, les mando un abrazo, buen viaje, muchachos. De Añelo Alvear, con la cadena Alegría, al palo, abrazo enorme para ellos.
2: En el parador El Piri, a comer algo, amigo. Con mi amigo Damián, y un saludito para el Facha, para el amigo Galli de Charlone, un temita, también parece loco, que un gran amigo, un ex colega. Amigo Chuñe, pasame un tema para mi ahijado del Caucete de San Juan. Amigo Chuñe, pasame un temita, Chuñe. Acá salimos de Buchardo de almorzar de la carpita del Piri. El Piri, amigo. Acabamos, ruta dominada, amigo. Un temita.
0: Aguante el pititorro de Villegas, qué buena energía que tiene este amigo, che, ojalá que algún día me toque acompañarlo en un viaje a mi amigo, ojalá que algún día nos toque acompañarlo en un viaje. ¿Sabés lo que seríamos nosotros viajando por las rutas del país con mi amigo Pititurro de Villegas? ¿Sabés lo que sería, no? Mamá, qué lindo, vamos. Bueno, ¿con quién quieres pelear? ¿Qué le pasa? Está borracha la abuela, está borracha la abuela, está en pedo la nona. Hola, Jerry, buenas tardes. Decirle que le haga el salto del tigre. Ahí está, mirá vos, el Franco, no, le llega a hacer el salto del tigre. Imagínate, estamos excedidos de peso con el Franquito. Llegamos a hacer el salto del tigre, creo que nos desgarramos cuatro rodillas. Mirá. Ahí están los consejos de los amigos oyentes. Mirá vos, claro, se acaba el programa si viene el salto del tigre, Hola, soy Kirky del Maitén. Saludos a mi nieta Francesca y todos los conocidos. Pasamos un tema lindo, acá estamos. Qué grande, la gente del Maitén presente. Aguante. Mario dice, Chuni, a ver, ¿qué más dice? Para que se me escapó. Ahí voy a actualizar el WhatsApp, pero de la radio. Vamos. Abrazo a mi amigo Luchito de 5 saltos. Vamos, Luchito. ¿Cómo anda, Luchito? Si sabrá del salto del tigre vos, Si sabrá del salto del tigre. Hola, Chuni. Saludos, Lucho de 5 saltos. Tendrías que pasar el tema Nadie es perfecto de los Caligaris para la pareja que dejó los niños encargados. No, no le vamos a bajar el ánimo hacia el Franco. No.
3: Chuy acá, Lucho de 5 saltos. Pasar el tema para la parejita. Más para él que nadie. Nadie es perfecto de los Caligaris. Mira si está de repente. Sonado.
0: Ay, en un baile de las chimbas toda la gente se va caliente con un patrón. Y en medio de la jodita el Franquito vino despacio y se le acercó. Le dijo, vení Paola que yo te llevo para el campo, sí señor. Le hablé Loli Perezosa, le dijo, ay, dale Franquito, vámonos. Y sin ni siquiera titubear, el Franco enfiló derecho para la General Paz y Avellaneda. 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Una vez que llegó a la casa, a la cancha y se fue a pasear, entraron a los besitos y a las manitos por la zona de la terminal. Llegó a la avenida Rawson y se cruzó con un compañero de trabajar. Le dijo, que haces acá, si vas a sabandija, venite, vamos para allá. La, la, ni, la, la, la, ni, la, la. Y el Franco enfiló derecho para la Avellaneda y General Paz.

0: Marito de Plotier, hola capo. Ahí estamos. Cambié esa música lenta, se me está la puta. Bueno, ay, los muchachos están como. ¡Oh, abuelita del alma mía! ¡Qué lindo! No, sí, sí, el tóxico acá tuvo que cambiar porque te juro que en 20 segundos le chupaba el cogote. Sí, sí, sí, le iba a dejar un chupón al tóxico, ¿eh? Hola, Churi, soy Mariana de Etruria. ¿Me podrías pasar un tema de Germain? Muchas gracias. Hola, Maru, bienvenida. ¿Cómo estás? Bienvenida, ¿eh? Gracias por acompañarnos allí desde Etruria. Aguante la Mariana.
1: Me puede pasar un tema, alguno de los vídeos, algún tema lindo. Gracias, soy Francisco de Orán, provincia de Salta.
0: Francisco, hola mi hermano, bienvenido a los amigos de Orán, ¿eh? Capos, capos, capos, vamos. Hola Churi para Jeremías, soy Rocío de San Ramón de la Nueva Orán. Bueno, perfecto, un saludo a la gente de San Ramón de la Nueva Orán. Saludos para Rocío Belén, allí de Orán. Hola Churi, buenas tardes, soy Fabi. Mariano, pasanos un tema bien movido, la gente de Relicón presente. Elías de Catriel por acá, me manda un audio y lo vamos a compartir, che.
1: Saludos para Feli, para el negro, que estamos trabajando acá en la obra, en Catriel. Y un tema de Planilla, por favor. Soy Elías Guajardo. Acá estamos trabajando a full, en una obra, haciendo un departamento. A mi cuñado, que también que me ha dado laburo acá en la obra. Y gracias por todo. A mi hermana y mi cuñado, que me ha dado laburo acá en la en el departamento, y gracias a ellos por la mano que me están dando. Así que un temita de Planilla, por favor, para ellos.

0: Qué hermoso, espectacular el día del imperio, calorcito. Estoy pasando los pies arriba en la silla, tranqui, y tomando algo fresco, ¿no? Angelito del imperio. Bueno, después pasamos el tema. Pero pásamelo, viejo chupachiche. Gracias, buen fin de semana para todos.
1: Vamos, maestro, vamos, capo, qué grande. Angelito, Angelito del Imperio, che. El lindo, lindo en Río Cuarto. Ah, calorcito, hermosa. La tarde riocuartense, hermosa la tarde para escuchar radio. Sí, sí, sí, sí, sí. Vamos todavía. Saludos ahí para Maribelu, también a esta hora de la tarde. Buenas tardes, Maribelu. ¡Olis! ¡Vamos! Hola, te estoy escuchando. Mientras Alfredo pone el parral, quisiera el tema tuyo. Se me escapó un perrito. Un perro se me escapó. Me pide Sonia Eliana. Hola, Sonia Eliana. Aguante la gente San Rafael. Saludos para el amigo Alfredo también. Presente escuchando la cadena, Hola, Churi, te encargo el tema, Latidos de la Conga y Matías Valdés, gracias. Bueno, un saludo enorme a la gente que está programando música, el amigo Julito. Vamos, Julito, viejo nomás. Mensaje que llega de la provincia de Mendoza. Hola, Chune, buenas tardes. Saludos a todos los tractoristas, colegas. Y a tomar una cerveza fresca hoy, dice. Bueno, pero como no, un abrazo a los colegas tractoristas, entonces.

Chuni, acabamos compartiendo la radio. Una tarde espectacular acá pasando Chacabuco, yendo para la ciudad de la Furia. Bueno, Chuni, un saludito para los compañeros de laburo que seguramente están escuchando la radio. Pasemos un temita de la Uge Quevedo, cualquiera, el que más te gusta a vos. Bueno, Chuni, nos vemos, nos vemos. Mejor de todo que recién escuché un audio de él que compartiste en la radio para mi amigo Alfredo Chirino, un capo total.

0: Lidia, gracias por tenernos en cuenta y por querer sumar a FM Real de Indio Rico 99.9. Somos la radio que soñaste y es un placer para nosotros que nos tengan en cuenta y que quieran que formemos parte de esta linda cadena que es la gran cadena Alegría. Es un placer enorme. Ya vamos a organizar todo lo técnico para tenerlos en el aire. Ahora les cuento, los estoy escuchando mientras estoy aquí en mi otro laburo, así que háganme buena compañía. Me sumo al pedido de recién, que un oyente pedía el tema de Euge Quevedo con la banda de Carlitos, Estrellita, Estrellita mía, Estrellita dile a mi madre. Bueno, les mando un gran abrazo. Abrazo, Pablo, querido, gracias nuevamente por todo. Ya estoy probando acá la URL en Radio Voz para poder programar después en la compu de la radio. Así que nada, un placer enorme escuchar la radio. Gracias por tenernos en cuenta. Y ya vamos a estar confirmando cuando Cadena Alegría esté sonando por Indio Rico en la 99.9 Real FM, la radio que soñaste.
1: Qué copado, che, qué lindo eslogan, la radio que soñaste, mirá vos, qué lindo eslogan ese, 99.9, la radio que soñaste allí en Indio Rico, provincia de Buenos Aires, qué bonito, se va a prender la gente, pero de una forma copada, se van a prender todos con una buena onda tremenda, porque en esos lugares la radio es compañía, la radio es buena onda, la radio es amistad, y eso, todo eso es Cadena Alegría. Ya vamos a colocar la música de la Euge en un ratito nada más, ¿eh? Bueno, hola, saludos para el hermoso.
2: Se llama Amarte a ti.
1: Buenas noches. Qué temazo es de la 21. Hola, Chuni, para el toro hermoso de Villatuel, Mendoza. Ay, mamá.

La 21 sonando, che. Hola, Churi, soy Claudia del Viar. Pasemos un tema de Dale Que Va para Marita Italo, que es una gran mujer y persona. Dice por acá, bueno, perfecto, buenísimo. Mi amiga Erika María dice, hola, Churi, buenas tardes. Te estamos escuchando en el trabajo en una finca de bodega para mis compañeras Alejandra y Claudia. Pasá un tema lindo, soy Erika María. Vamos, mi amiga. Aguante, Erika María, che. Buenas tardes, Churi, pasemos un tema de Qué Locura. Mi colonia Santa Rosa, querida, prendida la cadena Alegría. Me dice por acá, dale, muchas gracias. Damián de San Jorge participando. Buen fin de semana, gracias, maestro. Igualmente para vos también. Abrazo, capo. La tengo a Graciela de Jovita, ya la voy a escuchar en un ratito a ver qué me dice. Hola, buenas tardes. ¿Me podría pasar un tema de Sol Naciente de los Viejos? Porfa, soy Mari desde Andalgalá. Te escucho todos los días. Hermoso programa como vos, dice. Bueno, muchas gracias, Mari. Gracias por la buena onda, che. Sí, el programa está bueno. Yo, bueno, es lo que hay, chicos. Bueno.

Ahí estamos con más. Dale que tengo más saludos, más amigos del país prendidos. Prendidos en la campeona, prendidos en la cadena alegría. Dale. ¿Cuántos amigos? Saludos para el amigo Damián. Che, vamos.

Chuni, ¿cómo estás? Acá escuchándote. Así que, bueno, siempre disfrutando de tu, de la grata compañía de tu radio, de tu programa. Así que, bueno, bueno, Chuni, como sabes que siempre te escucho, siempre está la radio prendida en la gomería, en mi radio reloj, en la habitación. Así que, bueno, completita, completita. Y en el celu también, porque por ahí cuando hay propaganda yo pongo mi radio, mi celu. Así que sigo escuchando, nunca lo dejo de escuchar. Bueno, abrazo, abrazo, saludos para todos los oyentes también. Que tengan un lindo fin de semana, Chuni, para hoy, para los oyentes también. Chau, chau, amigo.

0: Hola, buenas tardes, tío. Que tengas excelente viernes, dice Miguel el Betún. Gracias, Betún. Antonella dice, hola, Chuli, ¿cómo estás? Pasemos un tema de tu elección. Todos son lindos para escuchar mientras tomo un tere. Impresionante el calor, bendecido fin de semana, dice Antonella, desde la provincia de Misiones. Bien ahí, Anto. Te mando un beso. Hola, desde Gobernador Gregorio, Santa Cruz, te escucho, genio. Algo de Germaín, gracias. Me dicen por acá, grande, la gente de Gregorio. Un saludo enorme para allí. Ay, no sé cómo se llama, porque en el perfil tiene un perro. Claro, no sé cómo se llama, che, qué lástima. Hola, Chuli, ¿cómo estás? Soy Yasmín de Catuna, te deseo un fin de espectacular. Pasate un tema de los Herrera, dale, Jazz, bienvenida.
1: Saludo al Piojo Forlano de Colón, Buenos Aires, la mejor provincia del norte de la provincia de Buenos Aires. Un día espectacular, un día peronista acá en Colón. Que tenga el mejor de la suerte, Dios te bendiga y dale para adelante con tu programa que está muy bueno.
0: Gracias, Piojo, te mandamos un abrazo gigante, enorme, capo.

0: Chuli. Buen viernes, hermano. Acá estamos haciendo hormigón como negro, hermano. Ha hecho la ayuna cebaro este hormigón. Pasó un tema, qué locura. Saludos a toda la gente acá en San Pacho.
1: Vamos, Miguelito, vamos, maestro. Que ya queda poquito y te vas a disfrutar del fin de semana, amigazo.

aquí te estamos escuchando en la planta Transferencia Sur. Se mandaba un saludo y un buen tema para los chicos que estamos trabajando acá, para los playeros, los recolectores, acá en la planta de Transferencia Sur. Mandaron un buen saludo y un buen tema. Dale, Chuni, un abrazo, General Pico La Pampa.

Johnny, buenas tardes. Hoy me dediqué a mi casa, a trabajar acá en mi casa y a escuchar la FM, gracias al amigo Jesús Pucheta, que es director de la FM 104.5, Camino de la Posta. Por supuesto, escucharlos a ustedes, nada menos que Cadena Alegría, la que realmente es la campeona del día. Me encanta la buena onda que le pone usted al programa. ¿Podría ser un temita de Osvaldo Corazón Gaitán con ritmo de cumbia, algo como para alegrar la tarde? Porque yo hace poquito que cumplió 70 años y me encanta la música. Chao, querido amigo, y le deseo un buen fin de semana. Gracias.

0: Abrazo al amigo Gonzalo de Venado. Che, ¿cómo anda, maestro? Hola, capo. Hola, amigo Juni, para el baño y el cortafierro. Pasarles algo en programación, dice Gonzalo de Venado. Hola, Gonzalo, querido. ¿Cómo andás, mi hermano? Bienvenido a los muchachos, Los amigos de allí, de Venado Tuerto, 94.3. FM Alegría, Venado. Dale, dale, dale, dale.
1: Estamos tomando un mate. Buenas tardes acá en Patagones, voy a saludar a Víctor Hugo, pasarme un tema de los barros si tenés. Sí, saludo a Silvina y a David y a su hijo. Se acuerda de nosotros, don.
0: Por supuesto que me acuerdo, cómo no me voy a acordar de ustedes, que estuvimos ahí compartiendo cuando anduvimos en Patagones. Claro que sí, que me acuerdo, obvio. Por supuesto que sí, señores. Nos vamos a buscar la tanda de las cuatro, señoras y señores, Nos vamos a ir a buscar la tanda de las cuatro, que ya nos apremia el tiempo, vamos. Hola, Cari. ¿Cómo anda la gente del Bolsón? Vamos. Hola, Cari. Hola, dice, soy Karina. Abrazo grande, ¿cómo andamos? Bienvenida, Cari. Que tengas buen fin de, no te puedo escuchar todos los días, pero cuando puedo, estoy. Me dice, bueno, muchas gracias, Karinita, vamos.

para el compañero Guito. Estamos a full en la obra. Pasá el tema el viernes de la Mona. Somos de Cañada de Luque. Un abrazo a los chicos de Cañada de Luque. ¡Vamos! Silvia de las Varillas dice: hola, buenas tardes, que tengas un hermoso fin de semana. Pasame el tema de Dale que va prohibido. Bueno, bienvenida.

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Señoras y señores, ahí está la música, ahí están los sonidos de la mano de la princesita Karina y los chicos de ¡Qué locura! ¡Vamos, vamos!

0: Lo tengo el amigo Chatrán por acá, participando, escuchando y haciéndonos el aguante. ¿Cómo anda mi amigo Chatrán? ¿Cómo anda la gente de Bariloche?
1: Hola Chuni, ¿cómo estamos, papá? Por fin te puedo escuchar.

0: como siempre vos, Chuni. Así que nada, agradecido por eso y nada, te mando un abrazo. Espero que lo alcances a pasar el mensajito, el audio, ¿dale? Te pido un improvisado de esos lindos versos que te mandás ahí bien campero para el chatrán de Bariloche y Janet, la Janet. Para que tengamos para el fin de semana, Chuni.
1: Vaya el abrazo grande al chatrán y para la Yane. Qué bueno es improvisarle en esta tarde campera y en esa jornada certera. En el día y en la noche suena fuerte en Bariloche. La gran querida compañía es la cadena Alegría, que no para de sonar. La 97.9 es la campeona del dial. ¡Vamos! ¡Grande, mi amigo Chatrán y la Yane, che!

Bueno, ahí está, le mandamos saludos para la gente de Alberdi, para Luz, que no nos está escuchando a nosotros, claro. Nosotros somos Cadena Alegría y ellos a las 2 de la tarde nos corta la radio de Alberdi. Amiga Luz, la radio nos corta y pone otra cosa, por eso no nos estás escuchando a nosotros. Estás escuchando otro programa allí, ¿eh? Claro. Ahí estamos, ¿eh? Qué lástima, no estamos saliendo nosotros a esta hora en Alberdi. Hay otro programa. Ay, ay, ay, estas ideas que tienen los muchachos de la radio ahí, ¿eh? Es conmigo, me tiene bronca a mí. Me tiene bronca a mí el dueño de esa radio, no sé por qué nunca le hice nada. Soy buenito, soy un ángel del Señor. Y ese muchacho me tiene bronca. Me tiene bronca el de la radio de Alberdi Tucumán, por eso a mí no me saca. Termina Pablito Pérez y automáticamente corta la radio. Es más, cuando aparezco los fines de semana en algún reemplazo, también me corta, el chabón no me quiere. Pero la gente no tiene la culpa, la gente me quiere escuchar, che. Dice que no me quiere porque hablo mucho y pongo poca música, pero es mentira eso. Si hablamos mucho es porque la gente está escribiendo y tenemos que leerlo. Claro, es mentira eso de la música, es porque no me quiere. Y si la ponemos poca música es porque hay mucha audiencia acá en la radio. Claro, él debe estar acostumbrado a que hay mucha música en su radio porque cuando no está la cadena no lo escucha nadie, claro, ¿eh? Hola, aparecí, soy Vero de Caleufú, ¿eh? ¿Qué haces, Vero? Bienvenida. El tema, ¿quién dijo de los Herrera? Me pide. Mira vos, apareció la Verónica de Caleufú, che.

Eso. Bueno, vamos que la fiesta sigue el ritmo, sigue, sé yo, el número de Landy TV, qué sé yo, ni quién es Landy TV, vienen a pedir el número a mí. Bueno, ahí vamos, dale, a ver qué más tenemos, parte final, dale con todo, che. Claro, le mandamos un saludo ahí para Lorena Paola de Punta Alta. Ahí estamos en el 100.1, ¿eh? 100.1, suena la radio en Punta Alta. ¿Cómo andás, Lorena Paola? ¿Todo bien? Preparándose para disfrutar el fin de semana, seguramente. Bienvenida, Lorena Paola. Nos vamos de a poquito, señores, buscando el final.

0: Otro más que llega en el final, dale, dale que nos vamos. Me van a quedar un montón de mensajes sin leer, Me van a quedar un montón de mensajes sin leer, chicos. Así que les digo desde ya, no me peguen, no me escupan, no me digan groserías,
1: Va a echarme un buen tema para mi novia, para amigos que me conocen, pero un tema de es locura.
0: Emi, dale amigo, ya te habíamos pasado, ya habíamos pasado tu audio hace un rato. Bien ahí, un abrazo a la gente de Colonia Voz y presente, vamos. Algo de la banda El Rojo Vivo me pide Gaby por acá, dale Gaby.

0: Los saluda, todo bien por ahí. Si me puede pasar, Pocho La Pantera, bendiciones.
1: Bien, bien, bien, bien, maestro, vamos, vamos, Campos, te mando un abrazo gigante, enorme. Gracias por acompañarnos en esta bonita tarde de la radio. A ver si alcanzamos a pasar lo que nos va quedando en el final. Dale, dale, que nos vamos, dale, que nos vamos.
2: Caso a eso, ¿sabes por qué no te quieren, Chuni? Porque no te pueden superar, porque vos sos mucho más superior que ellos, porque vos sos innato, porque vos sos natural, vos sos íntegro, sos respetuoso, sos toda una persona. Cosa que a estos tipos les falta un montón, Chuni. No te llegan ni a los pies, te juro que no te llegan ni a los pies. Y de la envidia que te tienen, por eso te odian, porque no te pueden superar, no te pueden alcanzar, Chuni, porque sos el mejor.
1: Gracias,
2: por eso la gente
1: genia
2: te sigue, obviamente, y a ellos les da bronca que la gente te siga a vos y no lo escuchen a ellos. Entonces, ¿qué tiene que hacer? Sacarte, Chuni. Es simple y es sencillo. Yo lo veo así, como más de uno lo debe ver así. Vos dale para adelante, Chuni, que nosotros te seguimos, todos tus oyentes, y vas a seguir sumando oyentes. Y ojalá que algún día pueda aparecer alguna radio acá en Santa Fe. Ojalá, ese día va a llegar, en algún momento va a llegar. Dale para adelante, Chuni, un beso.
1: La, qué compa, gracias, Moni, qué buena onda, muchas gracias por tus palabras positivas, qué genial la Moni. Vamos, vamos, vamos todavía, vamos.

Nos vamos, nos vamos, nos vamos, señores. Gracias por la buena onda a todos, bienvenidos. Bienvenidos y nos vamos porque se viene Mario, Se viene Mario, se quedan con Ritmo Popular. Más de mil disculpas, los 86 mensajes que me han quedado sin leer. 86 mensajes sin leer, chicos. Nos vamos, se viene Mario. 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

0: Hola, ¿qué tal? Buenas tardes. ¿Qué tenemos para grabar hoy? ¿Ritmo popular? ¿Mario Boneto? ¿Otra vez ese pibe? Bueno, vamos. Bienvenidos a las tardes más populares del país. Bienvenidos al programa con más años de permanencia en la radio argentina. 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Aquí comienza Ritmo Popular.
1: ¡Ay, mi madre!
0: Bueno, quedó bien, ¿no? Mándenselo al muchacho para que se quede tranquilo.

0: Hola, hola, hola, hola, hola, ¿qué tal? ¿Cómo andan todos? ¿Cómo les va? Buenas, buenas, buenas, buenas, buenas, buenas, buenas. Buenas tardes para todos, bienvenidos a este ritmo popular de este día viernes, el día más esperado, el día más querido por todos. Es el viernes y acá estamos. Acá estamos en el viernes y vamos a meterle buena música, vamos a pasarla lindo. Vamos a meterle. Vamos a invitarlos a todos para que se suman, para que nos escriban. Acá, a los fonos, a los teléfonos que tenemos habilitados. Ya no más, ya no más, los quiero. Que hagan explotar los dos teléfonos.
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0: Número de teléfono de la cadena. 35 13 49 23 67. Te lo vuelvo a decir. 35 13 49 23 67. El guasapero de Radio Cadena Alegría está, por supuesto, habilitadísimo. Viene de estar explotado en el programa de Chuni. Ahora lo siguen con nosotros. Y son uno de esos que Chuni no pudo leer el mensaje. Lo mandaste último y no llegó. Bueno, dale, reenvíalo. Actualizalo ahora, dale. Que ahí te lo vamos a leer, te lo va y te vamos a escuchar. Voy a ir con el número de teléfono del programa exclusivo de nuestro programa. Es el 35 64 62 94 19. Te lo vuelvo a decir. 35 64 62 94 19. Ahí estamos, listos. ¿Está listos? Dale, vamos.

Bien, vamos a empezar a leer mensajes. Voy con mensajes. A ver qué tenemos por aquí.

0: Hola amigo, ¿cómo estás? Te escucho a full. Pásame un tema de Walter Olmos, Extrañándote. Soy Alejandro de Santiago del Estero. Bien, Alejandro, ahí vamos a estar con eso. Buenas tardes, muy bueno el programa. Soy Fabián de Río Gallegos, Santa Cruz. Un saludo para Metilda, suegra, que hoy cumple los años. Bueno, muy bien, ahí fue el saludo. Gracias. ¿Qué más, Marito? Hola, acá por escucharte. Si podés pasar un tema, solamente llamé para decirte que te amo. Gracias. Linda tarde, besos. Bueno, solamente llamé. Ahí sí se llama el tema de Chévere. Bueno, ahí vamos a estar antito. Ya venimos con eso en un rato, genia. ¿Qué más por acá? Hola, buenas tardes, Marito. Soy Elsa de Río Tercero. Un tema de Simón Aguirre. Me pide Elsa. Hola, Elsa. Hola, Mario, buen viernes, algo de Dalila, me pide el Nico. Sí, San Francisco, bien Nico. Y sigo en San Francisco ahora con Rubén, hola.
1: Hola Marito, buenas tardes. Acá haciendo el aguante, trabajando a full. Damos Marito, un abrazo. Si podés pasarme un tema, puede ser de Los Palmeras. Gracias amigo, un abrazo.
0: Bueno, algo de Los Palmeras para Rubén. Listo. Ahora me voy a Fraire. Hola, Grace.
2: Hola, hola, Marito. Buenas tardes acá, como siempre, para escucharte y hacerte el aguante. Y si podés pasarme el tema de Germaín, El Duelo, pues es. Te sigo escuchando, bueno. Marito. Bendiciones para vos y un abrazo. Y espero que tengas un lindo viernes y bueno, un lindo fin de semana.
0: Dale.
2: Bendiciones para vos.
0: Gracias, igualmente, genia.
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0: De Freire, me voy para Rufino. La tengo a Mariela. Hola, Mariela. Hola, hola. Hola, Mariela.
4: Hola, Marito. Buenas tardes. ¿Cómo estás? ¿Cómo andás? Hola, Oper. ¿Cómo andan, chicos? Espero que estén bien, que tengan una bonita tarde. Acá, la verdad, que hace calorcito afuera. Está lindo adentro, fresquito, hermoso, pero afuera hace calor. Hay un poquitito de viento, pero está lindo. Lindo, lindo, lindo, lindo. Hermoso. Bueno, quería saludar a toda la gente de Rufino, a todo Rufino en general, y a mis sobrinas y todos mis amigos de acá. Bueno, muchísimas gracias por todo, por siempre, por estar siempre molestando yo. Así que bueno, les mando un abrazo grande y un beso grande. Cuídense mucho, los quiero un montón. Besotes, cuídense.
0: Gracias, querida Mariela. Gracias, genia. Un abrazo igualmente para vos. Gracias, gracias, gracias por estar ahí. Bueno, a ver, a ver. Ya vamos a los rompehielos, ¿ya listo? Bueno, vamos entonces.
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0: Aquí está la música con Walter Olmos, Extrañándote.

Es acá que siguen llegando el guasapero de la cadena desde la 95.7 FM Familiar. Le mandamos saludos al vecino Cartu del barrio Urquiza, que vive a una cuadra de la radio. Pasale un tema de Los Palmeras, está escuchando Al Palo tu programa, Mario. Decí, Cartu, Cartu. Hola, Cartu. Es un artista profesional en caricatura. Qué grande. Bueno, me van a tener que mandar una. Cartu. Hola, Cartu. Bueno, ahí está escuchando la 95.7. Trae recuerdos. La primera radio que laburé en esa frecuencia, 95.7. FM Cordialidad. Ya no existe más acá. Bueno, FM Familiar ahí, escuchando el Cartu a pleno. Y acá lo saludamos. Un abrazo grande, loquito. Gracias por estar. Hola, locón. Buenas tardes. Acá estamos con mi mujer, María. Somos de Huinca. Algo del Negro Videla nos pide por acá Guillermo. Hola, Guise, querido.

0: Sigo con más mensajes, tengo audio. Hola.
1: Hola, buenas tardes, Mario. Soy Viviana. Quiero decirle a mi amor Máximo que estamos acá con la Lourdes y la Romy comiendo un guisito. ¡Apa! Que a la noche le esperamos, que le mando mucho beso. Gracias.
0: Bueno,
1: Mario.
0: Muy bien, ahí está. Vivi dejándonos su audio. Para su amorcito. Sigo con algún mensaje más, hola.
2: Hola Mario, buenas tardes.
0: Buenas.
2: Saludos de acá de Miramar, provincia de Buenos Aires. Una tarde muy linda, poco viento, pero está muy lindo, está.
0: Bien ahí.
2: Bueno, saludo a toda la audiencia. Y si tenés un tema de Los Ávila, te amo.
0: Bueno.
2: Si lo tenés, ¿no?
0: Sí, igual. Sí.
2: Poné otro, no hay problema. Bueno Mario, estamos esperando los turistas ahora. Por el tema del patinaje que se va a formalizar, ¿no es cierto? Patinaje artístico.
0: Bien.
2: Acá el día del 26 al 2 de octubre.
0: Qué bueno.
2: A nivel federal, y va a venir mucha gente
0: de todo el país.
2: Y es muy lindo. Para esta ciudad chica de Miramar viene muy bien.
0: Qué lindo.
2: Abrazo grande, querido.
0: Qué lindo, papá. Gracias. Gracias, gracias, gracias. Saludos para toda la gente de Miramar, la costa argentina full, escuchando Cadena Alegría también. Voy con uno más, un mensaje más y me voy a la música.
3: Hola Mario, buenas tardes.
0: Buenas.
3: ¿Cómo estás? ¿Cómo está la audiencia? Espero que bien. Bueno, para saludarlos y desearles que tengan un feliz fin de semana, que la pasen hermoso y bueno, reciban abundantes bendiciones. Iris, desde Catamarca.
0: Muy bien, Iris, gracias por estar genia. Chicos, los dejo por un ratito. Ya vengo con más, después de la tanda. No se vayan.

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Muy bien, seguimos así haciendo este ritmo popular en esta tarde de la radio, en esta tarde de la música. Que siempre disfrutamos de lunes a viernes de 16:30, 18:30 aquí por Radio Cadena Alegría. Ya me voy a meter con algunos mensajes más. Tengo algunos audios, mensajes escritos también, que me están esperando de la hora anterior. Y ya ahí los vamos a leer, ahí los sumamos. Bueno, Juana y Esther, ¿me podés pasar un tema de la nueva luna? Dice por aquí otro de los mensajes, bien.

0: Voy con más mensajes. Hola Mario, soy Lili. ¿Qué pasa, Santa Marina? Gracias, buen fin de. Ahí estaba Lili de Colón, dejándonos su mensaje. Gracias Lili por estar. Lo tengo a Pablo por acá. Hola Pablito.
1: Hola Marito, ¿cómo andás? Soy Pablo San Gregorio. Pasamos un tema algo lindo. Estamos trabajando acá con mi amiga Nadia. Algo de Sebastián, si tenía manos por ahí. Gracias, Marito. Vamos, Marito, que hoy es viernes, Cuerpo lo sabe, Marito. Pasame la receta, Marito.
0: Dale. Bien, ahí estamos con otro de los mensajes. ¿Receta para qué? No sé. Yo laburo más el fin de semana que en la semana. Bueno, a ver qué más. Buen arranque, felicitaciones por el programa, genio. Un abrazo y buen fin de. Ahí está mi amigo Rubén, dejándome por acá su mensaje de San Francisco. Ya el Nico armó la mateada, escuchando la radio. Bien ahí, bien, Niquito. Tengo audios, olé.
2: Hola, mi hermano Marito. ¿Cómo estás, mi hermano querido? ¡Qué locutor de privilegio! ¡Qué placer escucharlo! ¿Cómo estás, Marito?
0: Bien, bien, bien. Bárbaro.
2: Marito, nos estamos yendo a casa, estamos abandonando Neuquén, nos vamos de Franco, la banda del... Mi Marito querido. Bueno, Marito, dedicar un tema para la banda del... Y te seguimos escuchando.
0: Bien ahí, bien, bien, bien, bien, bien. Ahí, fotitos. Ahí, la foto del avión. La foto del aeropuerto. Bien, el amigo. De la banda del gato que va a volar, el gato volador.
2: Y este mensaje es para que escuchen todas las radios del mundo. Y la radio Cadena Alegría es la mejor que hay en el mundo. La mejor. No quieran compararse con Cadena Alegría porque no le llegan a los talones. Tienen los mejores locutores del mundo.
0: ¡Vamos, loco!
2: Eso dice la banda del gato. Y los millones que lo escuchamos.
0: Gracias, papá. Un abrazo grande. Y buen viaje, buen vuelo. Sigo con algunos mensajes más que me dejan por acá. Tengo audios. Hola.
3: ¿Cómo le va, maestro? Espero que tenga una gran jornada.
0: Acá hola, Gustavo rato, Fabián.
3: Rumbo al masajista que me deje la espalda como Dios manda. Espero que todos ustedes anden bien. Buena jornada. Vamos con chévere.
0: ¿No? Bien, ay, que solamente sea la espalda. Que no le empiecen a masajear las nalgas también. Guarda.

0: Sigo con más mensajes. Hola.
1: Hola, Marito. ¿Qué tal? ¿Cómo te va? Buenas tardes. Te habla Luis Alberto Sacabino. Hoy desde Las Varillas, recorriendo la ciudad, hablando con la gente, con los protagonistas. Tenemos la gran fiesta gaucha hoy aquí en la ciudad de Las Varillas. Ya comenzó viernes con entrada gratis, sábado y domingo, por supuesto, con anticipadas y entradas en boletería. La gran fiesta gaucha de la familia Saluso aquí en la capital de la jineteada. Te mando un saludo muy fuerte, un saludo muy especial para vos, para toda la gente de la zona, toda la gente del departamento San Justo. Desde Las Varillas, Luis Alberto Sacabino, para Marito, allí en San Francisco. Abrazo, Mario.
0: Grande, grande, Luisito, querido.

del año 2022, Belgrano 3, Bronte Adrogué 2. En un partido inolvidable, Belgrano daba vuelta el encuentro y lograba el ascenso a la primera división. Que unos años después, 3 y medio, le daba un título en primera división. Bueno, los minutos iniciales, Franco Benítez abrió el marcador para Brown de Adrogué en una definición por encima de Lozada. Apenas 6 minutos después, Pablo Vegetti apareció desde el punto de penal para marcar el 1-1. En el complemento, a los 16, Juan Mendoza puso de cabeza el 2-1 parcial para el conjunto de Adrogué. Eso la seguía haciendo difícil a Belgrano. A los 29 minutos, nuevamente Pablo Vegetti, esta vez de penal, marcó el 2-2 para el Pirata. Y 10 minutos más tarde, a los 39, vino el gol que le dio la victoria. Sus Bieles apareció para marcar el 3-2 definitivo. Belgrano volvía en ese año 2022 a primera división. Impresionante. Muy bien, lindo recuerdo para los hinchas del Pirata.

Voy a ir con algunos mensajes más. Sigo sumándolos a ustedes, sigo sumándolos. Vamos, vamos, no se me queden, no se me queden. Vamos a meterle mensajes al viernes. Vamos a pasarla lindo. Vamos a disfrutar de una tarde más cargadita de buena música. Ya me veo con otro solicitado.

Bueno, vamos a ir a la música, vamos a escuchar al hijo de Sebastián, a Germain, haciendo el duelo. Música, música por acá sonando. Aquí está Germain, el duelo.

Maín, para seguir disfrutando de más canciones, de más solicitados. Espectacular. Buena música, buena música. Que nos siga acompañando aquí en la tarde de la radio, en la tarde de la música.

Hola, Marito. Te escuchamos desde Recreo, Catamarca. Nos pasás un tema de Uriel Lozano. Y saludos para mi amor Ezequiel Castro, de parte de Marcela. Ahí estábamos con otro de los mensajes. Hola, buenas tardes. ¿Cómo estás, Mario? Soy Jazmín Flores, de Catuna, La Rioja. ¿Podrías poner un tema de Qué Locura? Hola, buenas tardes, Marito. Te estoy escuchando de acá, de mi trabajo. Soy Pedro de Pico. Pásame un tema de Los Palmeras, puede ser, gracias. Ya vamos a estar con algo de Los Palmeras.

0: Sigo con más mensajes. Hola.
1: Marito, buenas tardes. ¿Cómo andas?
0: Buenas, buenas.
1: Acá de Uyre, Santa Fe. ¿Puede ser algo de los charros? ¿Algo de los charros puede ser? Para acá el campamento, si estamos escuchando.
0: Bien ahí, dale. Vamos tomando nota, chicos, vamos tomando nota. Sigo. Con algún mensaje más. Acá hay audio.

0: Por aquí, Julián.
1: Hola Mario, a ver si este es tu número, Marito, que te estoy escuchando desde Colón, provincia de Buenos Aires.
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0: Seguimos acá choreando todavía un tiempo más.
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0: mientras no se den cuenta, seguimos choreando.

0: sigo con algún mensaje más de audio.
1: Hola, buenas tardes.
0: Hola.
1: ¿Cómo andás? Muy bueno programa, gente. Estoy escuchando acá en Alvear Corriente. Pásame cualquier tema. Gracias,
0: sobre. Dale, papá, un abrazo, loco. Un abrazo. ¿No qué? ¿Qué? ¿No va a decir nada? Bueno, menos malo. Pedro, portate bien. Ya estás grande, pero siempre me porto bien. Réquete bien me porto.
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0: Hola Mario, buenas tardes, te saludamos Clary.
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0: A ti y a la audiencia de San Juan, en sintonía por la 104.9 Radio Arcoiris. Solicito un tema de Sebastián, tú y yo. Bendiciones, abrazos a la distancia. Vamos, Clary, querida. Gracias por estar, gente. Gracias, Clary, gracias. Aguante la gente de San Juan. Aguante Radio Arcoiris, 104.9. Vamos al palo, sonando. Ya les voy a decir el número de teléfono de la cadena, de a un número para que ustedes lo puedan agendar y se sumen a hacer conmigo el programa del día de hoy. Ya se los digo, de a uno. 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Número de teléfono de la cadena. 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Número de teléfono de radio Cadena Alegría es el 3, 5, 1, 3, 4.

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1: Sí.
0: Bueno, dale, sumate que acá te estamos esperando. Dale.

0: Estábamos ahí, estábamos complaciendo otro de los solicitados para Nico, que lo había programado.
1: Este tema,
0: a Nico de San Francisco.
1: Estaba nuestro estilo. Se lo queremos dedicar al Cholo.
0: Ya nos venimos con los Palmeras para ir cerrando la hora.
1: De parte de los...
0: Hola, hola, muy buenas tardes, Marito, bendecido. Viernes, tantos días sin saludarte. Está genial el programa. Te escuchamos en Todai. Te saluda Marianela, María Laura y María Paz. Abrazos, saludos. Chicos, chicas, creía que... Sí, que el otro día... María Laura, si no me equivoco, que se había puesto celosa. Digo, estos se agarraron de los pelos, las chicas se pelearon, no me escriben mal. Pero no, acá están, acá están. Y los tres matecitos. Vamos a tomar los tres.

0: sigo con más. ¿Qué tengo acá, hola?
1: Con la radio, acá estamos como siempre, Rosario, haciendo la segunda, acá estamos con los muchachos, con el Andy, Pechocho, la Ariel, el Lila. Ya estamos saliendo del laburo, así que pasamos un temita, porfa, de la Mona, para activar la tarde, que está lindo el viernes, acá en Rosario, un espectáculo. Ahí la Pechocha, que sabe unos pan caseros, que sabe amasar, porfa. Así que pasame el temita de la Mona, gracias.
0: Dale, papá, un abrazo, loco, gracias. Gracias por estar, nos queda re corto el programa. Ya estamos en los momentos finales de esta hora. Nos va a quedar un rato más después de las 6 de la tarde. Hola.
2: Hola, Marito, buenas tardes.
0: Buenas.
2: Acá escuchándote, tomando mate. Y nada, amigo, espero que pase un bonito fin de semana junto a tu familia, tus seres queridos, y bueno, un abrazo y bendiciones para toda la audiencia. Acá te sigo escuchando, amigo, como todos los días. Te mando muchas bendiciones y bueno, que Dios te ilumine siempre. Sos un genio, Marito.
0: Gracias, Silvia.
2: Un abrazo, amigo. Perdón por la garganta, pero bueno.
0: No hay drama.
2: Nada, no. Estamos embromados la garganta.
0: No hay drama, no hay drama. Genia, querida, te mando un abrazo grande. Y te espero el lunes. Espero escucharte el lunes. Gracias, Silvi. Buen fin de semana. ¡Apa! Mira quién apareció acá. Mira quién se acordó en los amigos. La última vez que apareció fue el 5 de agosto. Ya estamos casi brindando. Hola, Josecito. ¿Cómo andás, Master?
3: Hola, Mario. ¿Cómo andás, amigo?
0: Todo bien.
3: Sí, acá estamos laburando un rato.
0: Ajá.
3: Para no perder la costumbre, ¿viste?
0: Bien, bien, bien.
3: Mario, para el folclore te voy a pedir algo romántico por Cuti Roberto Carabajal. A partir del lunes te escucho de nuevo.
0: Ah, este...
3: Encadenado se llama.
0: Bueno.
3: Por Cuti Roberto Carabajal. Chao, Mario. Un abrazo.
0: Chao, José. Para mí este lo mandó a la mañana. Y recién agarró el wifi de la casa. Después de haber laburado, después de haberse comido el asadito en la obra, llegó a la casa y el mensaje se envió cuando se conectó al wifi. Bueno. Hola, José, querido. Un abrazo, papá. Espero que esté escuchando. Muy bien. Aplausos, Mario. Me deja el Nico por acá que me borró dos mensajes. Me parece que los dos primeros me insultó y ahora viste cómo le pasé el tema. Ahí puso aplauso y bien, Mario.
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0: Lo bancamos al Nico, lo bancamos igual.

Hola Mario, como siempre acá, escuchándote mientras tomo unos mates. ¿Puedes pasarme un tema de La Mona Jiménez? Mamá, gracias. ¿Quién me dejaba? El mensaje celeste de Ojo de Agua, muy bien. Cele, gracias por estar. A ver, ¿qué hay por acá? Marito, saludos a esta gente que recibieron a los tíos sin cargo, que se iban a operar en Esquel. Muchos éxitos y gracias de corazón desde Neuquén Capital. Bueno, a ver cómo se llama. Cabañas Aladino de Esquel Chubut. Muy bien, así que bueno, saludos para esta gente solidaria. Cabañas Aladino. Bien ahí, bien ahí. Por más gente como ustedes. Buenas tardes, maestro, desde Alvear Corrientes, extrañando Córdoba. Acá te escucho con la hermana Mile y mi vieja Mirta. Bendiciones, Daniel el Morocho. Nos dejaba por acá el mensaje. Bien, Daniel, querido. Gracias por estar, loco. Gracias.

0: buenas cumbias retro. Estamos escuchando clasicazos, clasicazos.
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0: Voy con audios. Tengo audios. Hola.
2: Hola, Marito. Buenas tardes. Pasar un buen tema. Mira lo que no llevo así. Con mi mamá, Susana, Antonio. Toda la familia mía, con mi papá.
0: Ajá.
2: Pasan un buen tema de sabroso, pero la silla, veneno.
0: Dale, dale, papá, con la radio full ahí, a pleno, la radio al palazo, viene ahí. Justo estaba el amigo de la banda de los gatos. ¿Qué más por aquí? ¿Nada? ¿Hola?
3: Buenas tardes, Mario, buenas tardes. Tu audiencia acá de Patagones, te estoy hablando. Estamos escuchando por la 88.5 Radio Centro. Y bueno, amigo, acá se puso frío, un poquito de viento. Y bueno, como siempre, enganchaba la cadena Alegría, la radio que le canta al sur del país, del norte al este, de todos lados. Dale, amigo, un abrazo. Un saludo para tu... Un saludo para tu...
0: Sí.
3: Tu tocayo acá, Mario Chic, que está sacando suyo acá en Villa del Carmen, Patagones.
0: Muy bien.
3: Y bueno, acá estamos. Bueno, mi nombre es Víctor Hugo, amigo, te mando un abrazo, que Dios te bendiga. Y bueno, pasamos a un tema de Walter Olmos o algo, no sé, de Germaín, algo.
0: Dale, dale.
3: Un abrazo.
0: Dale, Germaín.
3: Patagones, te escuchamos siempre, amigo.
0: Dale, gracias, mi loco. Walter Ormo y Germaín ya han sonado. Sí, sí, tiene razón, aperto. Chicos, los dejo. Pero ya vuelvo en un ratito. Me voy bailando con los Palmeras a la tanda. Así

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Muy bien, acá estamos de vuelta. Después de la tanda, hemos vuelto para seguir acompañándonos un ratito más. Les quiero contar. Dejo un tema por acá para complacer otro. Acá lo tengo al Negro Videla haciendo Tú Me Quemas. Y ahí me vengo con más, chicos, con más mensajes, porque hay un montón.

0: Muy bien, ahí estaba el negro, ahí estaba el negro Videla para complacer otro pedido. Por acá, bueno, vamos a meter varios mensajes. Acá está todo bien. No estamos en La Pampa, estamos trabajando en Bahía Blanca. Abrazo de las tres, buen fin de semana, genio. María Paz sigue celosa. Jaja. Hasta el lunes. Marianela, María Laura y María Paz. Bye bye. Se despiden por acá. Chau, chicas. Hasta el lunes. Bien, voy con mensaje de audio.
1: Bueno, Marito, ya te despido porque ya volvés después y ya te vas. Así que, bueno, disculpame si estaba media, pero esta mañana anduve con algunos problemas y, bueno, uno trata de estar bien, pero por ahí
0: se hace difícil.
1: Salir de este. Y, bueno, en fin. Bueno, Marito, te deseo que tengas un buen fin de semana, vos y López, que la pasen lindo. Y bueno, acá estaré, si Dios quiere, de Vicentita, el lunes esperándolo como siempre, que empiecen como siempre. Así que bueno, un beso grandote y cuídense mucho. Los quiero muchísimo.
0: Dale. Gracias. Gracias, querida amiga Mariela. Voy con más audios. Tengo muchos. Hola.
2: Hola, Mario. Muy lindo el programa, che.
0: Gracias.
2: Algo de qué locura. Te estoy escuchando mientras rastrillo un poco la chacra, limpio. Acá un calorón. Está para las birras. Te escribo de Alvear Corriente, Mario.
3: Hola, Marito. Te escribo de Casba, partido de Guamení, provincia de Buenos Aires. Bueno, para que me pases un tema. Y estoy haciendo un cuadrito en el Chulengo para juntarnos con los amigos esta noche y pasarlo bomba. Así que un abrazo.
4: Marito, buenas tardes. Soy Angie de Vilma Río Negro. Quiero saludar a mi amor Andrés con un tema de Santa Marina. Quiero gritar que te amo. Gracias. Y un saludo a todas mis amigas.
5: Hola, amigo Marito. ¿Cómo anda, amigo?
0: Hola, Eduardo.
5: Abrazo, amigo. ¿Qué música está pasando, papá? Soy el genio de la cadena, vos, hermano. El número uno, papá.
0: A full con la radio ahí, mi amigo Eduardo. ¡Grande, genio!
5: Vamos que nos vamos, amigo. Un abrazo, amigo. Que le pase lindo el fin de semana, amigo.
0: Igual.
5: El próximo lunes nos encontraremos.
0: Dale, chao, querido Eduardo. Gracias, papá. El que se va sin que lo eche, vuelven sin que lo llamen. Chao, Mario, un abrazo. Dice mi amigo Rubén por acá, dejándonos su mensaje. Tengo los últimos mensajes de esta tarde de hoy. Los quiero leer a todos. Buenas tardes, amigo. Saludos a Bebo, a Franco, que vamos viajando y escuchando la cadena. Somos Saugil Catamarca. Muy bien, a ver qué más acá. Muy buenas tardes, linda gente, muy buena la radio. Un saludo para mi esposo, guapo, que está a full pegando cerámicos. Me pasas un tema de La Contra para mi esposo Manuel. Estaba otro de los mensajes que nos han dejado. Ah, este tiene audio. Ya viste cómo está la tanda, los vamos pasando nosotros los audios. Para ir ganando tiempo. Pero bueno, este acá no nos marcaba que había audio. Falsas promesas. Sino que había un video. Pero no, el video no lo podemos pasar, pero bueno. Pensábamos que había algo escrito, pero no, no hay nada escrito. Bueno, ahí lo pasamos a ver si lo podemos escuchar, si llegamos a escucharlo. Hola, buenas tardes, soy de Arrupó. Muy lindo tu programa, los escucho todos los días, bendiciones. Hola, hermosa radio, amigo. Un saludo para el loco Rafi. Si podés pasarme un tema de La Mona cualquiera. Un abrazo grande. Ariel de Recreo Catamarca. Me dejaba por aquí el mensaje. Hola, muy buenas tardes. Se mandan saludos, Mario. Yo también estoy escuchando tu programa. Pasame un tema de Los Charros. Soy Sergio de La Escondida, Chaco. También mandarle saludos para mi mujer Norma, pasale un tema de Leo Mattioli para mi sobrina Nayara, pasale Bailando Bachata de Cheyenne. Bueno, no en otro género, no. Fuera de foco, como todos los días acá escuchando los programas de Radio Cadena Alegría de Chuni, Arnaudo, Córdoba Capital, Marito. Escucha todos los días, no me puedes pedir un tema Chayenne. Hola amigo, ¿cómo estás? Te vamos escuchando por la ruta rumbo a Saugil, Pomán, Catamarca. Somos Franco y Ángel. Excelente programa. Gracias chicos. Y acá videito de los pibes viajando por las rutas argentinas y escuchando Cadena Alegría. Hola Mario, una oyente nueva soy de Tanti, Punilla. Se escucha genial la radio. ¿Me pasás un tema de Loco Amato? Soy Mónica, bien, genia. Gracias por estar, un abrazo enorme para vos. Hola, buenas tardes. Pásame un nuevo tema de Migrantes. Dime cómo haces. Siempre lo pido y nunca me lo pasa. Y lo pedí retarde. Debo. Hola, a ver qué más por acá. ¿Y los puedo ver por YouTube? No, todavía no. Todavía no, no podemos zafar con el antivirus. Las caras, viste, todavía no están. Sí, sí, por acá nos dejaba este mensaje. Ya vamos a hacer una cirugía estética y le metemos YouTube en cualquier momento. Cualquier momento. Bueno, nos vamos. Nos quedamos sin tiempo. Gracias a todos. Que tengan una buena noche. Que tengan un excelente fin de semana. Y el lunes, 4:30 de la tarde, nos volvemos a encontrar. Chao, gracias. Nos quedamos sin tiempo. Chao, hasta el lunes.
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0: fueron pasos. ¿Cómo están todos por ahí? ¿Cómo está esa gente linda? Todos prendidos a la señal de la radio. Todos conectados. A todos. Muy buenas tardes. Buenas tardes. Ahí vamos acomodando, che. ¿Cómo están por ahí? Prendidos a la radio. ¿Qué están haciendo? Contame, decime. ¿Qué hace el país a esta hora, Dilín? ¿Qué están haciendo? ¿La hora de qué? ¿La hora del mate? Algunos ahí a pura merienda, escuchando la radio, escuchando la gran cadena de radios. Nosotros acá en Euforia en la cadena, quien les habla, Josilo, nos va a estar acompañando. Vamos a estar acá con el equipo de la campeona del dial hasta exactamente la hora 20 por Cadena Alegría, con todos los amigos conectados, prendidos, diciendo presente, diciendo dale volumen a la radio, dale volumen, que suene la cadena. Estamos conectados con el WhatsAppero más popular. El numerito que tenés ahí lo tenés vos también. Vos todos lo tienen. Pero hay gente nueva. Gente nueva, radios nuevas. Amigos nuevos que se van sumando. 351-349-2367. Con ese numerito te conectás. Te conectás a la campeona del mundial. Tenis, anótalo. Con ese número te comunicas con la cadena, te comunicas con la gran campeona del dial, con esta Euforia en la cadena y con cada uno de los programas que van pasando por la radio. 351-349-2367. Ahí lo tenés.
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0: hermosa tarde compartida con amigos ahí del otro lado. Lo tengo por ahí nomás al amigo Sergio, prendido ahí a la campeona, diciendo presente el amigo Sergio, escuchando la radio y programando algo de Carlitos La Mona Jiménez. Un abrazo grande para él ahí, prendido a la radio, Sergio. ¿Qué más tengo por acá? Tengo audios que van llegando al WhatsAppero más popular. Hola, hola,
1: hola. Joselo, Mari. Qué placer, qué lindo escucharte otra
0: estás,
1: vez.
0: Amiga?
1: Bueno, yo acá te voy a escuchar, estoy en Euforia en la Cadena, como siempre.
0: Qué grande, Mari.
1: Para acompañarte, disfrutar de tu grata compañía y de la buena música, yo tomándome unos matecitos, como siempre, como verás. Si podés, me pasas el tema de Dale que va, lindo día, si puede ser, o...
0: Ahí buscamos.
1: O Dale que va y Lucas Hugo, cualquiera.
0: Ahí buscamos.
1: Y quiero saludar a Martita de Selva, a Matita de Rancul, a Adelita, a Betita de Corriente, al Doc, a Samuel de Carmenza, a las Tres María, al Paisa, a Serafín de Bariloche, a Eduardo Ariel Honorato, al Gus de Puerto Deseado, a Gustavito Igor y familia, Marcelo, Patri y Coco de 9010, a Johnny de Buchardo, Marcito de Río Tercero. Que tengas un bonito amigo. Fin de semana. Te sigo escuchando. Besos y abrazos.
0: Otro para vos, Mari. Otro
1: para vos. Victorica, presente, amigo.
0: Prendida ahí en Victorica, La Pampa, FM Los Caldines. Escuchando la radio, Mari. Escuchando la Gran Cadena y compartiendo unos mates. Como acá nosotros en la radio también, ¿eh? Un abrazo para la amiga Mari. Se prende y se engancha. Comparte con nosotros unas facturas, ¿eh? Espectaculares con el mate. Allá por Victorica, La Pampa, Mari. Hola, amigo, buenas tardes. Estoy escuchando desde Catriel. Ponete un tema lindo. Me dice Roberto, Roberto por acá. Desde Catriel. Ponete un tema lindo, me dice Roberto. Escuchando la campeona del dial. Allá por Catriel. ¿Qué estás escuchando? ¿Qué tenés por ahí? ¿Está la cadena? ¿Están todos enganchados? Todos prendidos a esta hora, comercios. Escuchando la radio, escuchando la campeona.

22 grados actual temperatura, algunas nubes por ahí. Hermosa tarde, hermosa, hermosa. Junto a la compañía del país ahí del otro lado. El país que se va conectando. El país que nos va diciendo presente.

0: lindo día compartido aquí en la radio, compartido con los amigos, compartido con programas en vivo que van llegando, que van pasando por la campeona del dial.
1: Hola, Joselo.
0: Hola, Mariela.
1: ¿Cómo andás? Espero todo que bien, estés bien, que andes amiga. Bien. Acá estamos, no importa. Pasámelo después de la propaganda, porque me lo pasa justo para la propaganda.
0: Bueno, después, otra vez.
1: Bueno, saludar a toda mi gente de Rufino, mis sobrinas, a mis amigos. Espero que estés bien. Y bueno, te habías perdido, che, no estabas. Estaba la Yani. La escuchaba también a la Yani. Bueno, Joselo, te mando un besote, cuídate, te quiero mucho.
0: Desde Rufino, ahí desde la provincia de Santa Fe, está la amiga Mariela escuchando la radio, escuchando la campeona. Salió enterito, mira, salió enterito. El audio de la amiga Mariela, que está prendidísima la radio ahí, por Rufino, Santa Fe, escuchando
2: buenas
0: la radio.
2: Buenas tardes, Joselo, ¿cómo estás?
0: Hola, amigo. Doc.
2: Estamos en sintonía acá.
0: ¿Cómo va?
2: Para escuchar buena música, está en tu grata compañía, los oyentes. Amigo. Hoy te voy a pedir el tema mágico de Sabroso, si puede ser.
0: Qué buen tema.
2: Desde ya, muchas gracias, José. Le mando saludos a Marta de Selva, a Marta Rancula, a Tres María de la Pampa, a Mari de Victorica, a Adelita, Betita, Senale Guzmán, Serafín de Bariloche, El Paisa, Gustavito Igori Familia, Gustavito Álvarez, Patrick Coco, Marcelo, Gustavito y Omarcito de Río Tercero. Bendiciones para vos y toda la audiencia. Que tenga un excelente programa y buen fin de Joselo. Aguante Euforia.
0: Y aguante la campeona del dial. Lo tenemos al Doc ahí prendido. La cadena Alegría. Allá por Villa Regina, escuchando la radio, Jim. Hola, buenas tardes, Joselo. Elisa de Río Tercero, el tema de qué locura, me dice Elisa. Después de la pausa, vamos con algo de qué locura para la amiga Elisa de Río Tercero. Prendida FM Río, ahí por Río Tercero.
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0: 351-349-2367. Es el número que tenemos acá en la mesa. El número que...

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0: Buenas noches.
1: La chispa.
0: Muy bien. Creo que lo conocen el tema. ¿Sí? ¿Lo cantamos todos?

0: escucha bien? Vamos a seguir, ¿eh? Ahora sí.
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